0: abrió el proceso de votación para las elecciones presidenciales de ese país, cuya primera vuelta se celebrará el próximo domingo, 31 de mayo. La jornada permite que ciudadanos colombianos residentes en territorio salvadoreño puedan sufragar durante toda la semana previa a los comicios. De acuerdo con la Registraduría Nacional de Colombia, de los 41.4 millones de ciudadanos habilitados para votar, alrededor de 1.4 millones están censados en el exterior. Para ello, se habilitaron 253 puestos de votación en 67 países, entre ellos El Salvador. El embajador Carlos Rodríguez Bocanegra explicó que esta primera vuelta definirá la segunda vuelta el 21 de junio.
1: Bueno, estamos en un momento muy importante para la democracia, que son las elecciones. El 31 de mayo estamos convocados todos los colombianos a elegir presidente de la República para los siguientes 4 años. Esta será la primera vuelta. Si no hay un ganador que tenga la mitad más uno, pues iremos a una segunda vuelta el día 21 de junio. La diáspora en el exterior tiene el derecho de ejercer su voto, y lo que ha hecho Colombia es no solamente permitir que las votaciones se hagan el día domingo de las elecciones, sino la semana previa. Los colombianos pueden ir a las embajadas y a los consulados a ejercer su derecho al voto. Así de que aquí en la sede de la Embajada de Colombia, ubicada en la calle La Mascota, están convocados todos los colombianos que pueden votar, para que desde ayer lunes 25 y hasta el domingo 31 de mayo incluido, puedan venir entre las 8 de la mañana y las 4 de la tarde y ejercer su derecho al voto.
2: ¿Cuántos colombianos hay en El Salvador actualmente?
1: En El Salvador creemos que hay más o menos unos entre 1.500 y 2.000 colombianos. Tenemos un censo de los colombianos que se registran en el consulado, que son más o menos 1.100 personas, pero estimamos que hay unas 2.000 colombianos acá. Esperamos que sea una fiesta democrática, esperamos que la gente venga, voten con entusiasmo, voten en paz, y que realmente elijamos para que Colombia siga adelante por la senda de la búsqueda de la paz, por la senda de la seguridad, por la senda del progreso, por la senda de la defensa de los derechos humanos, por la senda de igualdad de oportunidades para todos los colombianos.
0: Las votaciones se desarrollan en la sede de la embajada, ubicada sobre la calle La Mascota, en San Salvador, en horario de 8 a.m. a 4 p.m. Aunque la comunidad colombiana en El Salvador es menor en comparación con otros países, se estima que entre 1.500 y 2.000 ciudadanos residen en el país, de los cuales unos 1.100 están registrados en el consulado y pueden participar en el proceso. El embajador manifestó que esperan una participación pacífica y activa, destacando la importancia de este ejercicio democrático para la comunidad colombiana en el exterior. Recuerden que los resultados oficiales de las elecciones solo se conocerán una vez sean certificados por las autoridades competentes en Colombia.
3: Así nos vamos a la pausa, ya volvemos con más en Voces en Contacto.
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5: ¿Recordás lo que negó la procuradora Caballero?
6: Así como lo informé al Comité contra la Tortura, en este periodo no he recibido ni un solo caso de tortura haya sido denunciado en la institución que presido.
5: Pues los datos dicen otra cosa. Un registro oficial de la misma Procuraduría de Derechos Humanos revela que, mientras ha estado vigente el régimen de excepción, hubo al menos 2.094 denuncias de violaciones a derechos que señalan agentes del Estado, que fueron presentadas ante la institución que dirige Raquel Caballero. Las denuncias incluyen 201 hechos de muerte bajo custodia del Estado y ejecuciones extrajudiciales. 22 hechos de tortura, las que la procuradora dijo que no existían. 61 tratos crueles e inhumanos, 1.672 capturas fuera de la ley, 48 desapariciones forzadas, 67 desplazamientos obligados. ¿Quiénes son los más señalados? La Policía Nacional Civil en primer lugar, con responsabilidad en el 72% de los abusos denunciados. Le siguen centros penales y la Fuerza Armada. ¿Y la investigación de estos casos? Por ahora, no se sabe. Hasta el 31 de diciembre de 2025, la PDDH mantenía bajo reserva total al menos 379 expedientes de investigación vinculados con el régimen.
7: Entérate de la investigación completa en la web de los miembros de la Alianza Periodística Intermedios.
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3: Queremos agradecer a usted que sigue en sintonía de Voces en Contacto. Continuamos con más información. En San Gregorio y Puerto Candelaria, en Sensuntepeque, habitantes preocupados solicitan a las autoridades correspondientes para que puedan reparar las calles, ya que se encuentran en mal estado y dificulta el acceso a las comunidades. Edilberto Escobar, desde Radio Victoria, nos informa.
9: Transitar por la calle que conecta Sensuntepeque con San Gregorio y Puerto Candelaria se ha convertido nuevamente en una preocupación para las y los habitantes y automovilistas, especialmente en el sector del caserío Guanaste, donde el deterioro de la vía continúa generando dificultades y riesgos. La situación volvió a quedar en evidencia recientemente, luego de que un vehículo quedara parcialmente inclinado a un costado de la calle debido al lodo y a los hundimientos presentes en la zona. Las y los habitantes aseguran que estas condiciones afectan diariamente a quienes utilizan utilizan esta ruta para movilizarse hacia Sensuntepeque, transportando productos o a realizar actividades comerciales. Aunque recientemente el Fovial realizó trabajos de intervención en algunos puntos del tramo, pobladores consideran que estas reparaciones no han sido suficientes para resolver el problema. Así lo expresó Vicente Cruz a Radio Victoria.
10: Esta calle le corresponde al Fovial. El Fovial en este verano ha venido como dos veces, ha intervenido como dos veces esta calle, pero no ha hecho un buen trabajo. Algunos tramos le tiraron un material que es tierra, como barro. Y en el caso de hoy, que ya llovió, el día de ayer hubo un problema con el transporte. La gente que viaja a Sensunte a traer sus comprados no pudieron pasar. Algunos picas de doble tracción también tuvieron dificultad. Unos quedaron varados allí, otros lograron pasar, pero otros quedaron conectados. Pero que sí hubo problemas.
9: Según las y los habitantes, la calle forma parte del tramo identificado como CAT 21 y requiere obras más permanentes, como asfalto en sectores críticos, debido al desgaste constante que presenta la vía. La preocupación aumenta con la llegada del invierno, ya que las lluvias suelen empeorar las condiciones del terreno y dificultar aún más el acceso para las comunidades cercanas. Vicente Cruz también señala que el mal estado de la calle afecta a la movilidad de las familias, al transporte local y a las actividades económicas de la zona.
10: Y esta calle, pues, beneficia a muchos cantones, Cantón Nombre de Dios, Las Marías, San Gregorio, Chunte y San Marcos. En este caso serían afectados como un aproximado de 11.000 personas transitan en esta calle. Pues, en estos cantones ya hay emprendedurismo, hay pizzerías, hay pastelerías, taquerías, tiendas, todo esto pues afecta. Porque ya los productos que llevan a la tienda ya no se les dificulta llegar, pues, y los que uno va a traer, los que nosotros vamos, la gente de acá va a Sensunte a traer, también se les dificulta. Más que todo en la época lluviosa, que ya viene el invierno, algunos sacan maíz a vender para comprar sus productos agrícolas, para preparar la milpa.
9: La comunidad y los conductores hacen un llamado a las autoridades correspondientes para que evalúen el estado de esta importante ruta y se impulsen soluciones que permitan mejorar la seguridad y conectividad de las comunidades. Mientras las lluvias comienzan a intensificarse en distintas zonas del país, habitantes en Sensuntepeque advierten que las malas condiciones de algunas carreteras rurales continúan representando un riesgo diario para cientos de personas que dependen de estas vías para trabajar, estudiar y movilizarse. Desde Radio Victoria en Cabañas, para Voces en Contacto, les informa Edilberto Escobar.
3: Hoy vamos a reflexionar sobre cómo la promesa de seguridad puede convertirse en control, vigilancia y miedo en la vida cotidiana de comunidades en El Salvador y Guatemala, donde organizarse y participar ya no se vive con la misma libertad.
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11: La seguridad se presenta como una promesa. Orden, tranquilidad, protección. Pero en muchas comunidades, esa promesa se vive como control, vigilancia y miedo. Salir de casa, reunirse, hablar, organizarse, acciones cotidianas que hoy se piensan dos veces.
13: Esta experiencia no es exclusiva en un solo país. En Guatemala, muchas comunidades viven bajo una lógica de control que transforma la vida cotidiana y debilita los lazos comunitarios.
11: Hoy escucharemos a Samuel Ramírez, quien vive desde las comunidades donde las políticas de seguridad se sienten en el cuerpo y en la vida diaria.
13: Militar los territorios nunca es un acto neutral. En Guatemala, su sola presencia activa la memoria histórica, cargada de muchísimo dolor, miedo y violencia. Militar no es proteger, es reafirmar una lógica de control, de imposición y sobre todo de silenciamiento. Es decirle a los pueblos que el Estado llega armado, pero no dispuesto a escuchar. Este acto tiene un peso aún más profundo en un país donde el conflicto armado interno, desde 1960 a 1996, no es un pasado lejano, es una herida abierta. Un conflicto que derivó un genocidio en masacres sistemáticas contra pueblos indígenas, en desapariciones, desplazamientos forzados y una pedagogía de terror ejercida principalmente desde el aparato militar.
14: Con ustedes, desde El Salvador, Katy Ventura
15: y Ángela Cook, de Guatemala.
16: En muchas comunidades, la seguridad no se mide en cifras, sino en cómo se vive el día a día.
17: Criminalizó a todos los jóvenes que viven en las comunidades donde las pandillas tenían control. ¿Qué culpa tienen los jóvenes de vivir en comunidades pobres donde las pandillas tenían control? Uno no decide dónde van a nacer. Y solo por vivir ahí, fueron víctimas de las pandillas y al mismo tiempo fueron víctimas del régimen de excepción. Esta población se ha sido afectada y sigue todavía siendo afectada porque siguen los operativos, siguen los cercos militares, sigue la presencia muy fuerte de autoridad que abusa de su poder.
18: Hoy hablamos de lo que significa vivir con miedo. Voces que no hablan desde el discurso oficial, sino desde la experiencia cotidiana. En Guatemala, la experiencia de fuerzas de seguridad también marca la rutina personal y comunitaria.
19: En el municipio de Nahualá hemos tenido la experiencia de prácticamente haber tenido dos estados de sitio y dos estados de prevención. La presencia policial y militar ha tenido un impacto directo en la vida diaria de la comunidad. Cuando hay estados de sitio de prevención, la rutina pues cambia por completo. Caminar por algunos caminos, entradas y salir de la comunidad o regresar, ya no es algo tranquilo. La gente vive con más cuidado, observando quién está alrededor y pues prácticamente viendo cada movimiento que se pueda percatar dentro de la comunidad. La presencia armada deja de ser algo temporal y pues de alguna u otra forma se convierte parte del paisaje cotidiano.
16: El control no solo se ve, también se siente. Las detenciones, la vigilancia constante y la incertidumbre generan miedo.
17: Eso no hay paz. No hay tranquilidad, la gente no duerme tranquila por el temor a ser capturado y muchos. Esa ha sido la historia, que después de que inició el régimen, que le capturaron a sus, a parte de sus familiares, después de un acoso, presencia, se llevaron al otro familiar y después de cierto tiempo se llevaron al otro. O sea, no ha habido paz para esta gente. Los hijos adolescentes también son considerados objetivos para el régimen, donde posteriormente pueden ser capturados y muchos así se los han llevado. Les revisan el celular, les dan seguimiento y de repente los llaman a una delegación y ya no regresan.
18: En estos territorios, el miedo también ha sido una herramienta de control.
19: Los patrullajes constantes y también las revisiones y vigilancias en puntos estratégicos de la comunidad, que mayormente, pues, acá dentro del municipio se ha establecido como que algunos límites que han sido zonas rojas, y prácticamente ahí es en donde se tiene más presencia de policías y militares. Pues, supuestamente estas son acciones que controlan el tránsito, también generan una sensación permanente de sospecha. En algunas comunidades se siente que pues prácticamente están siendo observados y esto rompe la confianza y la tranquilidad con la que antes se vivía.
16: Cuando el miedo se instala, la organización se debilita.
17: Después de 3 años de régimen, pues la gente se ha ido acostumbrando a ese ambiente, porque no pueden tampoco dejar de hacer lo que tienen que hacer. Pero arriesgándose pues a que el régimen pueda tomar acciones. Sí, la gente ahora pues se reúne menos, ¿verdad? Aceleran menos sus cumpleaños, se reúnen menos en la iglesia, ¿verdad? Y quizás se reúnen las personas que ya están bien ubicados, que tienen protección del régimen, pero los que están totalmente al margen, esa gente no sale, los jóvenes. Muchos dejan de estudiar para no estar saliendo y entrando a la comunidad, porque hay un retén permanente en la colonia. Pero la gente prefiere mejor no exponerse, no salir ya a los lugares, al parque, por ejemplo, o a la cancha. Eso, pues, la gente se ha limitado, aunque han ido recobrando un poco la confianza con el tiempo, pero arriesgándose, pues, a una captura. O sea que la situación, pues, no es nada agradable vivir en las comunidades donde las pandillas tenían control. Con el tiempo han tenido que irse normalizando, porque no van a vivir toda la vida encerrado, pero sabiendo que hay un riesgo, que hay un régimen que tiene luz verde para capturar a la gente sin el debido proceso, sin una investigación previa, sin respetar los derechos humanos, y que ellos, pues, por más que si hay una captura, ¿cómo pueden, a quién pueden llamar para que los protejan si la PDH no sirve de nada? Llaman a la fiscalía si ellos están de acuerdo con el régimen. O sea, la gente se siente abandonada, impotente, porque se siente sola. Las autoridades ya no están para proteger a la gente honrada en las comunidades, sobre todo pues las personas que son humildes, que no tienen ninguna protección o relación con algún funcionario de gobierno. Si hay personas que tienen relación con el gobierno, son empleados de gobierno y son fieles al gobierno, ellos no tienen problema. O son empleados de la alcaldía, están con el jefe del distrito o alguna jefatura, no tienen problema. Pero aquellas personas que no tienen ninguna conexión con estos funcionarios, sí, son víctimas permanentemente del régimen y que corren el riesgo de ser capturados.
18: Esta ruptura también se observa en comunidades guatemaltecas.
19: Prácticamente vivir bajo esta observación cambia la forma de relacionarse de alguna u otra forma, porque en las comunidades siempre se tiene como que ese vínculo para poder hacer reuniones, para poder estar de manera colectiva. Y pues prácticamente ahora se duda más y se evita llamar la atención. Las personas comienzan a encerrarse en sus casas y a limitar el contacto con otros. Prácticamente la vida comunitaria, que antes se sostenía en el encuentro y la palabra compartida, se vuelve muy silenciosa. Como lo mencionaba, las reuniones, las actividades colectivas y la organización social pues han cambiado. Cada vez que hay estado de sitio de prevención, muchas veces estas reuniones se hacen más pequeñas o bien se posponen. Este control afecta directamente la participación comunitaria. La gente tiene miedo de involucrarse, de liderar o de participar en procesos organizativos. El temor a ser señaladas o señalados debilita la participación y sobre todo rompe ese tejido comunitario. Cuando la comunidad deja de reunirse, organizarse, se pierde pues la toma de decisiones colectivas y se debilita la solidaridad y se rompe la fuerza que históricamente ha permitido resistir y cuidarse en otros, entre todos y todas. Sabiendo que la organización comunitaria ha sido una base fundamental para la vida y la identidad, pues prácticamente esta pierde un profundo sentido y sobre todo la confianza en la memoria colectiva y la capacidad de imaginar soluciones propias. Porque desde el Estado, ellos mismos dan una solución, el poder militarizar los pueblos, que prácticamente eso también ha sido un acto de violencia hacia las comunidades indígenas. Recordar también el suceso del conflicto armado interno, que prácticamente volvemos a ese mismo patrón de poder querer militarizar a los pueblos.
20: A pesar del miedo, las comunidades buscan formas de cuidarse y de resistir.
17: Por más estrategias que se quiera tener, no se vive con dignidad en las comunidades emblemáticas. Porque mientras haya régimen de excepción, va a estar la amenaza de una captura. En cualquier operativo, siempre andan haciendo cateos, el plan Casa Segura, que andan revisando ahí, todos esos detalles. Entonces, esa gente, pues, mientras siga el régimen, van a ser vulnerables a cualquier arbitrariedad, a cualquier violación de los derechos humanos. Y la gente se resiste a vivir ahí porque no tienen otro lugar para irse. Algunas personas han tenido que salirse de la comunidad, irse a vivir a otra, pero si van a estar alquilando y no tienen dinero, y después de que el régimen lleva 2, 3 años, 4 años, ¿cómo van a estar pagando un alquiler teniendo casa y sin tener trabajo? Tener que comprar paquetes para llevar al que está preso. O sea, no es cierto que hay dignidad. Ahorita, mientras haya régimen de excepción, nadie en esas comunidades va a vivir con dignidad, con libertad. Todos están traumados y perseguidos por el régimen de excepción.
18: En Guatemala, pero sobre todo en los territorios mayas, el cuidado comunitario también ha sido una forma de resistencia.
19: Pensar en un futuro bajo estas condiciones es una preocupación constante, porque prácticamente el miedo sigue marcando la vida cotidiana. Sin embargo, incluso en medio del control y el miedo, la comunidad sigue buscando formas de resistir, de cuidarse y de mantener viva la esperanza de un mañana donde la paz se pueda construir desde la justicia, el diálogo y el respeto de la vida comunitaria. Porque recordemos también que dentro de nuestros pueblos existen maneras y formas de poder tener una justicia plurinacional en donde los pueblos indígenas no sean militarizados.
20: La seguridad no debería ser vivir con miedo.
18: Por eso ver soldados en los territorios no es seguridad, es revictimización. Además, la militarización responde a una mirada racista del Estado, que sigue entendiendo a los pueblos indígenas como problema, amenaza o foco de conflicto, y no como sujetos políticos, con capacidad de propuestas. Se interviene en los territorios sin comprenderlos, se despliega fuerza muchas veces sin diálogo, se responde con armas a problemas que son estructurales, históricos y sociales. No hay prevención cuando no hay escucha. Las decisiones tomadas desde los territorios sin la participación real de las comunidades reduce soluciones abstractas, desconectadas de la vida cotidiana de los pueblos. Y cuando no se escucha a quienes habitan el territorio, las políticas fracasan porque no parten de la raíz del problema. Los pueblos indígenas no reaccionan desde la violencia. Históricamente han sostenido formas de vida preventivas, comunitarias, basada en el cuidado del territorio, la organización colectiva, el diálogo. Ignorar ese conocimiento es una expresión más del colonialismo interno que persiste en Guatemala. Porque una comunidad vigilada no es necesariamente una comunidad segura.
20: Mientras haya memoria, habrá resistencia.
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3: Así llegamos al final de una emisión más de su radio revista Voces en Contacto. No nos queda más que agradecer su sintonía y también invitarles para que mañana nos sintonice a las 5:30 de la tarde en otra emisión más de su radio revista Voces en Contacto. Feliz noche para todas y todos.
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Sostienen que Estados Unidos no va a triunfar en esta guerra fría con China a punta de democracia, sino de tecnología. Declaran que la élite de Silicon Valley tiene mucho por decir en la forma de gobernar a Estados Unidos. Para ellos la era nuclear está llegando a su fin y la disuasión ya no se logrará con bombas atómicas, sino con sistemas de inteligencia artificial. Se trata de los tecnofeudalistas, los titanes de Silicon Valley, que se consideran los artífices del mundo de hoy. ¿Por qué estos multimillonarios comienzan a mirar hacia América Latina y hasta ven al Cono Sur como un búnker para refugiarse del Armagedón?

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2: Para hablar del tecnofeudalismo, o también llamado tecnofascismo, estamos hoy con nuestro editor Leonardo Oliva. Hola, Leo.
3: Hola, Mauricio.
2: Leo, empecemos por el principio. ¿De qué hablamos cuando hablamos de tecnofeudalismo?
3: Bueno, es un concepto un tanto impreciso. Lo que sí está claro que fue acuñado por un economista griego, Yanis Varoufakis, ex ministro de Economía de Grecia y además un académico reconocido. Él lo acuñó en un libro que se llama de esa manera Tecnofeudalismo en 2024 y con ese concepto postula que el capitalismo no existe como tal, que está siendo reemplazado por otro fenómeno al que llama así porque tiene un componente fundamental que es la tecnología, que es la que gobierna hoy todos los cambios políticos, económicos y sociales que estamos viendo. Entonces, según Varoufakis, en vez de mercados, ahora tenemos a plataformas digitales que son como los feudos de las Big Tech, de estas grandes empresas tecnológicas, y los dueños de esa empresa, que son los señores feudales, son como propietarios de lo que se llama el capital de la nube. Y los demás, todos los demás somos siervos o hemos vuelto a ser siervos como en el medioevo.
2: Pues sí.

0: de la IA como Jensen Huang, el capo de NVIDIA, el que fabrica los chips, y Larry Ellison de Oracle, que facilita la infraestructura para toda esta tecnología. Y por supuesto también están los creadores de Google, Larry Page y Sergey Brin. Casi todas estas empresas que hemos nombrado firmaron hace poco, 10 días, con el Pentágono, un acuerdo para ceder sus tecnologías al servicio de la estrategia militar de Estados Unidos. Pero quiero detenerme en otro nombre, Mauricio, Peter Thiel.
1: Sí, claro, ese nombre sí que ha venido sonando últimamente.
0: Sí, Peter Thiel, ¿quién es? Es un magnate, nacido en Alemania, pero creció, se formó en Estados Unidos. Sus primeros millones los hizo en la década del 90, sobre todo a fines de la década de esa década, cuando fundó junto a Elon Musk PayPal, lo que sería la primera gran billetera electrónica. También fue el primer gran inversor de Facebook, ¿no? Y es el fundador y presidente de Palantir, que es una gran empresa, una de las mayores contratistas del Pentágono, que básicamente se dedica al análisis de datos para la vigilancia masiva. Thiel es más que un empresario típico de Silicon Valley, es más bien un pensador. De hecho, tiene formación en filosofía y como tal se mueve como un pensador entre ingenieros y matemáticos.
1: Pues el pensamiento de Thiel es justamente el que aparece en un polémico manifiesto que dio a conocer hace pocos días justamente la empresa Palantir.
0: Sí, ese manifiesto está basado en un libro que se llama La República Tecnológica, que escribió el socio de Thiel en Palantir, que se llama Alex Karp. Escuchemos mejor cómo define a Thiel el emprendedor y divulgador argentino Santiago Siri, que conoce muy bien el ecosistema de Silicon Valley.
2: Peter Thiel no es un inversor más, es uno de los que ayudó a construir la capa ideológica de Silicon Valley más potente, ¿no? Fue cofundador de PayPal, primer gran inversor en Facebook, el cerebro detrás de Palantir, pero más allá de su track record, está su visión del mundo, donde cree que la tecnología no es neutral, sino que es una herramienta de poder, y es alguien que tiene una influencia enorme.
1: Pues sí, porque ese señor Peter Thiel influye muchísimo en las políticas del gobierno de Trump y lo consideran, entre otras cosas, muy, muy clave en el triunfo de su primera campaña presidencial allá por 2016. Y hoy no solamente lo apoya con plata, sino con la tecnología de su empresa.
0: Sí, Palantir desarrolló un software de IA llamado Gotham, como la ciudad gótica de Batman, ¿no?, que le vendió al Pentágono y fue rebautizado como Proyecto Maven. Esta tecnología permite la localización de objetivos mediante inteligencia artificial y además automatización de acciones de defensa. Todo esto es parte de lo que hemos estado viendo en el campo de batalla con las acciones emprendidas por el gobierno de Trump en Medio Oriente, pero también en países como Venezuela. Volvamos con Santiago Siri.
2: Palantir siempre trabajó con defensa, inteligencia y gobiernos, pero el manifiesto blanquea algo que antes era más implícito, que es la idea de que las empresas tecnológicas tienen que alinearse activamente con los intereses del Estado occidental. Así que yo creo que hay mucho de Thiel en ese manifiesto. Thiel siempre fue un crítico del optimismo naïf de Silicon Valley, y creo que para él la historia no terminó, sino que el conflicto sigue y la tecnología define quién gana, ¿no? Y Palantir es literalmente la materialización de esa visión.
1: Thiel y Karp dicen en su manifiesto que hoy no debe haber debate sobre, comillas, si se fabricarán armas con inteligencia artificial, sino sobre quién las fabricará y para qué. Y cierro comillas. Y piden que Estados Unidos las desarrolle más pronto que China y otros países. Claro, no dicen que de ese modo ellos se harán aún mucho, mucho más ricos.
0: Sí, también ambos ponen en duda el valor de la democracia para ganar esa guerra fría, porque China, dicen, no tiene los controles y las regulaciones de la democracia y por eso está avanzando mucho más rápido que Estados Unidos y que, en general, que Occidente en el desarrollo de la IA y de la tecnología en general.
1: Pero ojo, porque esos tecnofeudalistas ya están llegando a América Latina. El propio Peter Thiel anduvo por allá por tu país en Argentina, ¿no?
0: Sí, estuvo en abril. En realidad también se dice que ahora cuando estamos grabando este podcast todavía Thiel sigue en Argentina. Lo cierto es que se compró una mansión de 12 millones de dólares para pasar su estadía.

0: Acá en Argentina se reunió también con el presidente Javier Milei, una reunión de la que solo trascendió una foto y dos párrafos donde se manifestó el interés de Thiel en inversiones energéticas y en conocer un poco los pormenores del gobierno de Milei, pero no mucho más que eso.
1: Y justamente me parece muy curioso que llegó y compró una mansión de 12 millones de dólares. Eso parece ser como un detalle que indica que tiene algún nivel de permanencia, aunque 12 millones de dólares para una persona como él no significa nada. Pero regresando al tema, lo que puede ocurrir en Argentina, pues ya está pasando en Ecuador, porque Palantir ha cerrado un contrato con el gobierno de Daniel Noboa. Justamente vamos a hablar con Leonardo Gómez, periodista del Hub de Conectas, para que nos cuente un poco más sobre lo que esto significa. Hola, Leonardo.
2: Hola, Mauricio. Muchas gracias por invitarme a esta conversación en Tenemos que hablar de Conectas. Saludos desde Ecuador.
1: Leonardo, ¿en qué consiste el acuerdo de Palantir con el gobierno ecuatoriano?
2: El sistema Palantir fue presentado por el gobierno del Ecuador como una solución. Eso fue a inicios del 2025. Debido al escenario de inseguridad y violencia que enfrenta el país, pues la noticia fue bien recibida por los ecuatorianos. Yo diría que incluso con cierto alivio. Y es que, en la versión del gobierno, Palantir es una superherramienta para combatir el crimen organizado. Hablaron de las ventajas, de mayores controles en los puertos marítimos y control en puntos clave para las rutas del narcotráfico internacional. E incluso hablaron de su potencial para frenar el lavado de activos. Algo también mencionaron de que había mejorado la recaudación en un 15%. Eso fue lo que se dijo. Pero hubo varios detalles que el gobierno ecuatoriano no explicó. Más allá de los contratos y acuerdos que el gobierno ha firmado y que no son del todo transparentes, hasta hoy no se ha aclarado cuál es el verdadero alcance de Palantir. Cómo esta herramienta, por ejemplo, ha sido utilizada de manera violenta en otros países, ni cómo podría ser utilizada en cualquier momento contra cualquier ciudadano que resulte incómodo al gobierno de turno. Hablemos, por ejemplo, de opositores, manifestantes o incluso periodistas de investigación.
1: ¿Y cómo está actuando Palantir hoy en Ecuador? ¿Ya hay señales de su presencia en el país?
2: Cuando llega Palantir al Ecuador, las advertencias pasaron por debajo del radar de la prensa y de la sociedad civil. Un año más tarde, en el primer trimestre de 2026, en el momento que Estados Unidos comienza a endurecer su discurso regional con amenazas sobre Cuba y el bombardeo en Caracas, en Ecuador se dieron en paralelo una serie de hechos que no parecen casuales. Primero, el 3 de marzo del 2026, el Comando Sur de Estados Unidos anuncia públicamente su presencia en Ecuador. Al día siguiente, el gobierno ecuatoriano dio 48 horas a 21 diplomáticos cubanos para abandonar el país y los sacó del país. Luego, el 6 de marzo, tropas estadounidenses participan en un operativo conjunto con los militares ecuatorianos para bombardear campamentos clandestinos en la frontera con Colombia y Ecuador. Esta operación hasta hoy sigue generando cuestionamientos. Todo esto pasó en menos de una semana. Y el 11 de marzo del 2026, Ecuador y Estados Unidos formalizan la apertura de una oficina permanente del FBI en Quito, en la capital. Esto se hace sin una convocatoria abierta para la prensa. La lógica ante todo esto es bastante simple. La inteligencia norteamericana no comparte espacio en los lugares en los que operan sistemas de inteligencia o vigilancia de países que considera incómodos. Y el Pentágono ha convertido a Palantir en el sistema central de su arquitectura militar basada en inteligencia artificial. Las piezas, en mi opinión, encajan como un rompecabezas. Lo que se piensa que es una cooperación funciona en realidad sobre tres pilares que se engranan entre sí. Palantir identifica y mapea, el FBI investiga y procesa, y el Comando Sur ejecuta.
1: Bueno, pues lo que nos cuentas nos indica claramente que Palantir se ha convertido en una herramienta clave de las acciones de Estados Unidos fuera de sus fronteras, y en particular ahora también en América Latina. Gracias, Leonardo, por tu contribución.
2: 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Nos escuchamos pronto.
1: Leo, pero la cosa, pues, en realidad no se queda en Argentina y Ecuador. Estos tecnofascistas ya han llegado con sus negocios a otros países. Cuéntanos, ¿a cuáles?
0: Bueno, ahí en Centroamérica hay dos casos puntuales. Uno es Honduras, donde varios de estos millonarios han invertido para construir la que quieren que sea la ciudad startup más desarrollada del mundo. Se llama Próspera, así en español. Y es como un enclave exclusivo para millonarios, alejado de todo, sobre todo del estado hondureño. El otro caso es El Salvador, donde el presidente Bukele le acaba de otorgar o de ceder a la IA de Google la gestión de la atención de la salud de todos los salvadoreños. Pero además de contratos de software, hay otros dos aspectos de nuestra región que interesan en Silicon Valley. Escuchemos lo que nos cuenta Tomás Borovinsky, que es un académico que viene investigando este asunto.
3: En este contexto de la Segunda Guerra Fría entre Estados Unidos y China, América Latina es un lugar, por un lado, interesante por sus recursos naturales, principalmente, por su minería, por su energía, por las tierras raras y por su producción de alimentos. Y después, uno podría pensar hipotéticamente si alguna de estas figuras no piensan en lugares más al sur de Latinoamérica, en el cono sur, lugares como Argentina, Uruguay, quizás Chile, como posible resguardo frente a guerras en el hemisferio norte. Hay toda una idea, una perspectiva apocalíptica de lo que puede ocurrir en el norte en el caso de una guerra nuclear, ¿no? Una tercera guerra mundial, y cómo el sur, Nueva Zelanda, Australia y el cono sur estarían alejados geográficamente del campo de batalla y de las consecuencias de una guerra de ese tipo. Entonces, la idea de tener un pequeño búnker, un refugio al final del mundo, alejado de todo, puede ser una idea bastante atractiva.
1: Eso que cuenta este señor es una verdadera distopía, es una película apocalíptica. Ya lo hemos visto, ya lo estamos imaginando. Gente muy rica que construye búnkers de gran lujo para refugiarse del Armagedón global, mientras la gente afuera pide auxilio a gritos.
0: Sí, sí, ahí es donde lo del tecnofeudalismo tiene tanta certeza, ¿no? Gente encerrada en sus castillos mientras afuera el gran parte de la gente está librada a su suerte. Parece un poco delirios paranoico, pero está ocurriendo, Mauricio. De hecho, se dice que Peter Thiel, volvemos a él, estuvo viendo en Argentina la posibilidad de comprar tierras en la Patagonia con ese objetivo. Y te voy a contar el caso que yo tengo acá muy cerca en Mendoza, Argentina, donde vivo. Está el caso de uno de estos millonarios que es argentino, Martín Batsavsky, inversor en muchísimas empresas de tecnología, inclusive conoce de cerca a Peter Thiel. Él se compró 500.000 hectáreas en plena cordillera de los Andes, donde piensa instalar un búnker de este tipo para resguardarse de si por sí pasara algo, y así lo ha declarado y no ha tenido vergüenza en reconocerlo.
1: No me digas todo esto porque yo que estoy en Bogotá, pues estoy un poquitico en el hemisferio norte, o sea que no tengo salvación, no podría salvarme de esa guerra nuclear.
0: No hay problema, Mauricio, puedes venirte para acá, yo te doy refugio en mi búnker, que es más bien modesto.
1: Gracias, Leo, lo tendré en cuenta, y por supuesto gracias por tu participación en este episodio que al final resultó bastante creepy.
0: Es cierto, Mauricio. Bueno, te espero por acá. Saludos.
1: Y a quienes nos escucharon, los esperamos en la próxima edición de este podcast semanal de Conectas, porque tenemos que hablar.
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5: Sin derechos humanos no hay democracia.
6: Los derechos humanos, como la libertad, la integridad personal, vivir libre de torturas y detención arbitraria, el derecho a un juicio imparcial, son derechos que no los otorga nadie. Simplemente son suyos como persona humana.
7: Existen instrumentos como las leyes y convenios internacionales que obligan a los gobiernos a la protección y defensa de los derechos humanos.
6: Sin derechos humanos, no hay democracia.
7: Y sin democracia, tampoco hay respeto a los derechos humanos.
6: El respeto a los derechos humanos y a las libertades fundamentales es la garantía para que funcione bien la democracia.
7: La democracia no se predica, se practica.
6: Practicar la democracia es construir la paz.
8: Nuestro planeta, visto desde el espacio, es azul. Los grandes océanos le dan ese color.
9: Mares, ríos, lagos. El agua ocupa las 3/4 partes de su superficie.
8: Una 1/5 parte de la tierra firme también está cubierta por agua sólida, hielos polares y nieves eternas en la cumbre de las montañas.
9: Y una buena mitad de la Tierra está envuelta en nubes, formadas por vapores y pequeñísimas gotas de agua. Pero la piel azul del mundo tiene manchas, desgarrones, cada vez se ensucia más.
8: Plásticos, latas, vidrios, llantas, derrames de petróleo, aceites usados, relaves de minería, venenos agrícolas, todo va a parar al mar.
9: Desde los años de la Revolución Industrial, hemos utilizado los océanos como vertederos de desechos químicos, incluso radioactivos.
8: En el fondo de los mares hay en este momento decenas de miles de barriles con sustancias como plutonio o mercurio.
9: El hogar de los peces, desde el invisible plancton hasta el colosal tiburón ballena, la morada de los corales y las algas, el mundo azul de las tortugas y los delfines, se ha convertido en una cloaca gigante, un enorme basural.
10: No recibimos la tierra en herencia de nuestros antepasados, sino en préstamo de nuestros hijos e hijas.
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0: Usted escuchó El Cóndor Pasa con Incahuasi de Bolivia. Que dure el amor con Aguatiñas de Bolivia. Chévere Queché con Yajtaimanta de Bolivia. Adelita con Aracpacha de Perú.
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0: Escuchamos Viva Bolivia, con proyección de Bolivia. Por tu amor, con Aquí Bolivia, de Bolivia. Mi corazoncito, con Sumaya Andina, de Bolivia. Apu, con Incuyo, de Bolivia.
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0: En el último bloque, usted escuchó a Navia, con Sacambaya de Bolivia, Cholita Fiestera, con Marcamaru de Argentina, Oración de mi Tayo, con Sabia Andina de Bolivia, Amor Ardiente, con Maya Andina de Bolivia.
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5: Muy buenos días a los pueblos de América Latina y el Caribe. Les doy la bienvenida al Contacto Sur Matutino, el espacio informativo de la Asociación Latinoamericana de Comunicación y Educación Popular, ALER. Hoy es martes 26 de mayo y comenzamos una nueva jornada informativa recorriendo las voces, resistencias y las realidades que atraviesan nuestros territorios. Yo soy Génesis R. Cruz, transmitiendo desde San José, Costa Rica. Comenzamos con los titulares de esta mañana. Bolivia fracasa operativo policial y militar para desbloquear carreteras hacia La Paz en medio de masivas protestas contra el gobierno. En México, Colectivo Cultural impulsa el arte comunitario y las identidades locales en Veracruz. En Perú, arroceros inician paro nacional agrario contra importaciones y exigen protección a su sector. Y en Paraguay convocan a la marcha Ya no más silencio contra la violencia sexual hacia niñas, niños y adolescentes.
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5: En Bolivia, fracasó el operativo policial y militar ejecutado para despejar una de las principales rutas del país hacia la ciudad de La Paz. La capital boliviana permanece parcialmente sitiada desde hace más de 3 semanas por sectores movilizados que exigen la renuncia del presidente Rodrigo Paz. Desde el departamento de Santa Cruz nos informa Wilson Cruz de la red Herbol.
6: Movilizaciones y bloqueo de caminos a nivel nacional comenzaron el 1 de mayo de la gestión 2026, paralizando importantes rutas interdepartamentales, radicalizándose en Oruro a partir del 11 de mayo con paros de magisterio y sectores del transporte. Las principales exigencias de los movilizados incluyen demanda de renuncia del presidente Rodrigo Paz, mejoras salariales y mayor presupuesto para el sector educativo urbano y rural. Las medidas de presión han generado desabastecimiento de alimentos e insumos en el país, provocando operativos gubernamentales para abrir corredores humanitarios en el eje Oruro-La Paz.
7: Un operativo humanitario conjunto entre la policía boliviana y las fuerzas armadas fue un enfrentamiento este sábado pasado 23 de mayo, pero se vio obligado a replegarse a la altura de Caracol debido a la resistencia de grupos de manifestantes que bloqueaban las vías. Las acciones operativas comenzaron en horas de la mañana desde la ciudad de Oruro. Durante el trayecto, fuerzas de seguridad utilizaron agentes químicos para dispersar los focos de resistencia y maquinaria pesada para remover escombros y barricadas que obstaculizaban plataforma vial. Esta intervención gubernamental buscó facilitar el avance de la caravana de banderas blancas.
8: Nos decían los representantes.

0: es que básicamente las bases ya les habían rebasado y en esa emergencia no se pudo precisamente concretar algún diálogo o alguna circunstancia que pueda posibilitar el paso de este transporte. Pues llamamos a la paz, a la serenidad, a tanto a los actores que están siendo movilizados como también al...
1: A pesar de los esfuerzos, la apertura del paso humanitario fue rechazada violentamente por los movilizados en dos puntos del trayecto, luego de varias horas de que los efectivos policiales y militares fueron acechados por los bloqueadores, quienes tenían en su poder piedras, explosivos e incluso hacían detonar dinamita. Los efectivos policiales tuvieron que retroceder juntamente con los efectivos militares.
2: Sin embargo, se han negado a cualquier tipo de diálogo. Han visto ustedes, han sido testigos del momento en que hemos ingresado con banderas blancas, hemos ingresado con personal de derechos humanos, con personal de la iglesia. Sin embargo, esta gente se ha cesado totalmente a todo tipo de negociación. Estas personas han utilizado ondas, piedras, han utilizado explosivos dentro de esta carretera tan principal, llegando a hacer destrozos de la misma vía. Han colocado piedras, promotores de tierra que también con maquinaria pesada hemos procedido a desbloquear.
1: El repliegue del Comando Departamental de la Policía, junto con el Ejército, tuvieron que resistir a poder despejar las vías, ya que la tensión en el eje troncal del país permanece elevada, mientras los sectores del transporte y pasajeros afectados esperan las decisiones oficiales que aseguren la libre transitabilidad de diferentes carreteras del país.
3: Para Contacto Sur, informó Wilson Cruz, de Pío 12, Oruro, Herbol, Bolivia.
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6: En México, el colectivo Sembrando Raíces impulsa un espacio cultural itinerante que busca acercar distintas expresiones artísticas y comunitarias a la población de Coatepec en Veracruz. El colectivo también busca generar espacios accesibles para niñas, niños, jóvenes y personas adultas para fortalecer el tejido comunitario desde la participación colectiva. Desde Puebla, México, nos informa Maribel Vázquez desde Radio Sinaca.
7: ¿Qué tal, amigas y amigos que se acompañan del informativo de Aler? Les saludamos desde la Sierra Norte de Puebla para compartirles que el ejido Pancho Viejo, en Coatepec, Veracruz, México, enfrenta situaciones de discriminación, estigmatización y criminalización hacia las juventudes, y es que la comunidad suele ser relacionada directamente con uno de los cerezos más grandes del estado, lo que ha provocado que se desdibuje su identidad comunitaria. En este contexto, nace el colectivo Sembrando Raíces, espacio itinerante el cual busca promover el acceso a diversas expresiones culturales que permitan reconocer, fortalecer y reflejar sus identidades. En voz de Ruth Lady, conoceremos cómo nace este colectivo, cuáles son las actividades que llevan a cabo y la importancia de la organización comunitaria para que las voces e identidades sean escuchadas.
8: Tenemos una problemática que albergamos uno de los cerezos más grandes del estado de Veracruz en el centro de la comunidad y pues la propia comunidad se ha visto en proceso de estigmatización y criminalización de las propias juventudes. A partir de ello se ha creado una narrativa a través de los medios digitales que no nos ven como una comunidad sino solamente como la cárcel de Pacho Viejo. Todos en la comunidad tenemos las ganas de que se nos vea contar nuestras historias de otras formas y vernos como una comunidad, porque estos procesos nos han afectado al punto de que no hay parques a los cuales podamos acercarnos, no hay una casa de cultura, no hay talleres de acceso para los jóvenes que no tenga de por medio a lo mejor un costo muy elevado. El colectivo es nacido y crecido en el ejido Pacho Viejo. Trabajamos únicamente con la comunidad porque creemos que no podemos defender lo que no conocemos. Entonces, ¿qué mejor que empezar con nuestro propio territorio a crear estos espacios de derechos culturales y accesos dignos para nosotros? Nos estamos enfocando en la realización de murales comunitarios, también nos hemos enfocado un poquito en la muestra de cine como una herramienta no tan invasiva y que nos puede permitir también acercarnos a nuestras propias narrativas desde el audiovisual y sentirnos identificados a partir de eso. Creo que es importante cuando las comunidades nos organizamos y tenemos pues estas iniciativas de crear nuestros propios accesos dignos. Cuando no hay una respuesta del Estado, creo que la comunidad crea sus propias estrategias para poder darnos estas vidas y futuros dignos que merecen las infancias, juventudes y pues todos quienes formamos parte de la comunidad.
7: Con información de nuestra compañera Ana Salgado, les reportó Maribel Vázquez desde Radio Chinaca.
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6: En Perú, cientos de productores arroceros se mantienen en protesta en Arequipa para denunciar lo que consideran una competencia desleal provocada por la importación de arroz libre de aranceles. Las y los productores exigen al gobierno declarar estado de emergencia para el sector agrario y adoptar medidas que protejan la producción nacional frente al ingreso del arroz importado. Desde Arequipa, Perú, nos informa Andrés Javier Mamani.
9: Saludos amigos de Aler. Cientos de agricultores se han declarado en huelga indefinida en Piura, Lambayeque, La Libertad, Ica, Arequipa, Tacna y los pueblos de la selva. Desde las 8 de la mañana del día 25 de mayo cerraron las carreteras en puntos estratégicos, bloquearon las carreteras con sacos de arroz, rocearon el arroz en la carretera. Sus dirigentes piden que se deje de importar el arroz, piden el cierre temporal de las fronteras. Tenemos una competencia desleal del arroz. Los productores de arroz de la región Arequipa, en los valles de Oconia, Camaná, Tambo, iniciaron también su huelga indefinida. Piden al Ejecutivo que declare en estado de emergencia a todos los arroceros. En diálogo con Radio Guiarabí, la Asociación de Productores del Arroz de Majes han pedido la declaratoria de emergencia para todos los agricultores del arroz.
10: Está desplazando a la producción nacional para que vean que el arroz está ya prácticamente en el suelo, no vale nada. Por eso tomamos esta decisión, que el gobierno dé una solución inmediata. Nosotros en este momento estamos acatando un paro nacional agrario. En estos momentos los arroceros a nivel nacional nos estamos levantando en protesta contra el gobierno, contra las importaciones. En estos momentos lo que estamos pidiendo todos los arroceros a nivel nacional es que dé una medida inmediata, o sea, declare en emergencia al sector arrocero nacional. Bueno, en este momento estamos alrededor de 500 agricultores que hemos venido de Majes. Unos están entre millones ahí en la puente Punto Colorado en Majes y el resto estamos acá en la concentración con los hermanos de Camaná.
11: ¿Los del Valle de Tambo también se sumarían a esta?
10: También están en camino, ya que cualquier otro debe estar también ya para encontrarnos acá. Igual Tambo también está en camino. Va a depender de la opinión de la concurrencia. Si la concurrencia dice que lo tomamos indefinidamente, lo tomaremos indefinidamente.
9: No sabemos por dónde ingresa tanto arroz. Los mercados están saturados del arroz importado. Nuestra producción permanece almacenada en los molinos porque las ventas están paralizadas. Tal vez está ingresando el producto de contrabando, expresó uno de sus dirigentes. Indicó también que los costos de producción se han incrementado considerablemente. Los obreros también han aumentado el costo de la faena laboral en 40%. Advirtió que continuar con esta situación, los pequeños y medianos productores podrían desaparecer. El precio del saco de arroz de 50 kilos estaba a 75 soles. Ahora lo están vendiendo en 54 soles, han dicho. Hasta horas de la tarde todavía no eran atendidos por el Estado peruano. Desde Arequipa, Radio Yarabí informó a Andrés Javier Mamani.
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6: En Paraguay, organizaciones sociales y colectivos ciudadanos impulsan la 17ª marcha por el Día Nacional de Prevención de la Violencia Sexual contra Niñas, Niños y Adolescentes. Joel Román, desde Asunción, Paraguay, tiene más información.
12: Muy buenos días a los compañeros de Contacto Sur. Desde Radio Cáritas, Universidad Católica, Asunción, Paraguay, compartimos un tema más que preocupante: el aumento de los registros en casos de abuso y explotación sexual infantil en el país. Cifras que ponen en movimiento a varias organizaciones por la defensa de la vida y contra la violencia de niños, niñas y adolescentes. La directora ejecutiva de la organización Base Educativa y Comunitaria de Apoyo, Margarita Renfel, comparte sobre la 27ª marcha del 30 de mayo, en el marco del Día Nacional de Lucha contra el Abuso Infantil, buscando visibilizar y cuestionar la omisión o desidia ante estos casos.
13: Y estamos organizando este año la marcha número 17, lo hemos hecho de forma ininterrumpida, siempre en el marco del 31 de mayo, donde se hace una marcha en memoria de Felicita Cigarribia, la niña de Yaguarón que fue abusada y asesinada posteriormente. Entonces, el 31 de mayo, el gobierno ha fijado ese día como Día Nacional de Lucha, ¿verdad? Este año, con el logan "Ya no más silencio", porque el silencio protege a los abusadores.
12: Renfel agregó que la iniciativa apunta a sumar adherentes y afianzar la problemática en la agenda pública. En ese marco, la organización llama a neutralizar el silencio y, por sobre todo, reforzar la credibilidad hacia las víctimas que se animan a contar, escuchar y evitar la doble estigmatización.
13: Sensibilizar, poner en la agenda pública el tema del abuso. El abuso es algo de lo que tenemos que hablar. Hay un elemento que hace que el abuso sexual permanezca en años y que las víctimas sean víctimas por años y años, es justamente el silencio que imponen los abusadores a través de muchas formas, a través de engaños, a través de amenazas, de coerción, de seducción, inclusive, que los chicos se callan, ¿verdad? Muchísimo tiempo se callan las víctimas por miedo. Hoy queremos hablar.
12: Así escuchábamos a Margarita Renfel, titular de la organización Base Educativa y Comunitaria de Apoyo. Desde Asunción, Paraguay, informó Joel Román para Contacto Sur. Hasta un próximo encuentro.
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6: Este fue el Contacto Sur matutino, el informativo regional de la Asociación Latinoamericana de Comunicación y Educación Popular, ALER. Yo soy Génesis R. Cruz, transmitiendo desde San José, Costa Rica. Hasta la próxima.
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1: Bienvenidos a Democracy Now! En español, democracynow.org/es. El informativo de Guerra y Paz con Amy Goodman. El presidente Trump arremetió el martes contra los medios de comunicación estadounidenses en su red social Truth Social, donde dijo que si Irán se rindiera, estos hablarían de una victoria magistral y brillante de Teherán sobre Estados Unidos. Esto se produce al tiempo que los funcionarios iraníes afirman que las negociaciones para alcanzar un acuerdo de alto el fuego siguen en curso. El principal negociador de Teherán, Mohammad Bagher Ghalibaf, quien además es el presidente del parlamento iraní, regresó el martes de Qatar. Según funcionarios iraníes, la visita de Ghalibaf a Qatar tenía como objetivo asegurar la liberación de 24 mil millones de dólares, lo que equivale al 25% de los activos iraníes congelados en el extranjero. Esto ocurre al tiempo que las autoridades iraníes han restablecido parcialmente el acceso a Internet en Irán, luego de que el país entero se viera afectado por un apagón digital durante casi 3 meses. Este miércoles, Israel dijo haber matado al recientemente designado líder del brazo armado de Hamas, Mohamed Odeh, en una operación que sus Fuerzas Armadas llevaron a cabo el martes en Gaza. En un comunicado, la familia de Odeh dijo que el líder murió junto con su esposa e hijo. Las autoridades sanitarias de Gaza han dicho que 6 personas, incluida al menos una mujer, murieron y más de 20 resultaron heridas en ese mismo ataque israelí que destruyó la planta superior de un edificio de apartamentos de la ciudad de Gaza. Desde el llamado alto el fuego mediado por Estados Unidos, que entró en vigor en octubre, Israel ha matado a unos 900 palestinos en Gaza. Estas fueron las palabras expresadas por un residente de la ciudad de Gaza al describir el ataque aéreo que las Fuerzas Armadas israelíes llevaron a cabo el martes.
2: Aviones de combate israelíes lanzaron un ataque aéreo repentino. Fue una sorpresa. Dañaron un apartamento del piso superior de un edificio con 3 misiles, y no eran misiles simples, eran de los pesados. No hay un alto el fuego. Hay bombardeos día y noche. Los ataques con artillería son constantes aquí. Dicen que hay un alto el fuego, pero no hay un alto el fuego para nosotros. Como pueden ver, esta es la atmósfera que se vive durante la fiesta del sacrificio. Estamos celebrando la fiesta del sacrificio.
1: Una serie de ataques israelíes contra el sur del Líbano se cobró la vida de al menos 31 personas y causó heridas a otras 40 el martes, según el Ministerio de Salud del Líbano. Israel lanzó más de 120 ataques aéreos solo el martes, uno de los días de bombardeos más intensos en semanas. Un funcionario militar de Israel confirmó que las Fuerzas Armadas israelíes han ampliado sus operaciones terrestres más allá de la llamada Línea Amarilla, una demarcación establecida por Israel que se extiende unos 10 kilómetros dentro de territorio libanés. Esta escalada se produce a pesar de un alto el fuego mediado por Estados Unidos que entró en vigor a mediados de abril. Desde el 2 de marzo, más de 1 millón de libaneses se han visto obligados a huir de sus hogares al tiempo que los ataques israelíes han matado a más de 3.100 personas. Estas fueron las palabras expresadas por un residente de la ciudad de Tiro.
2: Aquí hay niños, niñas, mujeres y personas de edad avanzada sentadas. De repente los israelíes envían advertencias de evacuación y estas personas quedan sumidas en un caos. Se levantan y se van. Media hora, 45 minutos más tarde, miren lo que sucede.
1: Una persona murió el martes en un nuevo ataque de las Fuerzas Armadas estadounidenses contra una embarcación en el Océano Pacífico Oriental, mientras que 2 sobrevivieron. El gobierno de Trump volvió a afirmar, sin aportar ninguna prueba, que la embarcación transportaba drogas. Desde septiembre, el Pentágono afirma haber matado a unas 200 personas en ataques contra embarcaciones en el Caribe y el Pacífico. Los ataques han sido ampliamente condenados y calificados como ilegales. En la ciudad de Newark, estado de Nueva Jersey, cientos de inmigrantes encarcelados en el centro de detención para inmigrantes conocido como Delaney Hall continúan llevando a cabo una huelga laboral y de hambre para protestar por las condiciones inhumanas que allí padecen y reclamar su liberación. Este centro de detención para inmigrantes es operado por la compañía penitenciaria privada Geo Group. Fuera de la instalación, que cuenta con una capacidad para 1.000 camas, los agentes del Servicio de Inmigración y Control de Aduanas se enfrentaron con manifestantes a quienes rociaron con gas pimienta. 3 personas han sido arrestadas durante los enfrentamientos que han tenido lugar los últimos días. A pesar de que el Departamento de Seguridad Nacional niega que haya una huelga de hambre en curso, el llamado zar de la frontera del gobierno de Trump, Don Homan, se ha comprometido a alimentar a los inmigrantes en huelga de hambre por las fuerzas y la situación en el centro de detención se pone lo suficientemente mal. Newark es una ciudad santuario, es decir, evita colaborar con las autoridades federales en la aplicación de las políticas de inmigración. El secretario de Seguridad Nacional de Estados Unidos, Marvin Mullen, ha amenazado con suspender los vuelos internacionales y dejar de procesar a los pasajeros que llegan al aeropuerto internacional de Newark y otros aeropuertos importantes del país que se encuentran en las llamadas ciudades santuario. Para más información sobre este tema, visite democracynow.org/es. El gobierno de Trump está acelerando el uso de audiencias de inmigración masivas para llevar a cabo un mayor número de deportaciones. Radio Pública Nacional de Estados Unidos informa que se están implementando las llamadas audiencias de calendario maestro, donde una cantidad sin precedentes de 100 o más inmigrantes deben comparecer de manera simultánea ante un tribunal. Para muchos inmigrantes, esta es la primera vez que comparecen ante un tribunal de inmigración para defender su caso. Estas nuevas audiencias están dirigidas de manera desproporcionada a inmigrantes que no cuentan con representación legal. Abogados que representan a inmigrantes le dijeron a Radio Pública Nacional de Estados Unidos que esta práctica ya está en marcha en ciudades como Chicago y Boston. La Corte Suprema de Estados Unidos falló a favor del gobierno de Trump al bloquear una demanda relacionada con la libertad de expresión presentada por jueces federales de inmigración. El alto tribunal estadounidense, integrado en su mayoría por jueces conservadores, revocó un fallo de un tribunal inferior que había permitido que la impugnación continuara. En 2020, un grupo de jueces de inmigración presentó la demanda contra una norma del gobierno federal que limita su capacidad de pronunciarse sobre políticas públicas. La Asociación Nacional de Jueces de Inmigración declaró en un comunicado: la justicia no puede prevalecer cuando se intimida a los jueces para que guarden silencio, ni una nación puede permanecer libre cuando el Estado de Derecho queda subordinado a los caprichos de la ambición política. Continúan las protestas en Bolivia, donde miles de personas se están manifestando para reclamar la dimisión del presidente Rodrigo Paz. Esta semana, los legisladores del país habilitaron el posible despliegue de las Fuerzas Armadas para reprimir las movilizaciones que ya llevan casi un mes. Agricultores, docentes y trabajadores de otros sectores se han unido a las protestas para exigir que el gobierno de Paz revierta las medidas de austeridad impuestas en medio del aumento drástico del costo de vida.
3: Quiero solución el gobierno que arregle de una vez de cega de corazón. Las guaguas están muriendo de hambre. No hay qué cosa comprarse. No tenemos plata para comprarle los de la tercera edad. Tengo mis nietas huérfanas. Pido que haya solución.
1: El gobierno de Trump se está preparando, según se informa, para enviar funcionarios de salud pública a Kenia con el objetivo de dotar rápidamente de personal a un posible centro de cuarentena destinado a ciudadanos estadounidenses que han estado expuestos al ébola. El periódico The Wall Street Journal reveló la noticia e informó que algunos miembros del cuerpo comisionado del Servicio de Salud Pública de Estados Unidos han recibido notificaciones de despliegue en Kenia. La Organización Mundial de la Salud afirma que en poco menos de 2 semanas, desde que se anunció por primera vez el brote, se han registrado más de 900 casos sospechosos de ébola y más de 200 muertes posiblemente relacionadas con la enfermedad en la República Democrática del Congo. Esto se produce al tiempo que trabajadores de la salud se congregaron el martes en la ciudad de Bunia, en el este de la República Democrática del Congo, para asistir al sepelio de un médico que murió al atender a pacientes con ébola. Estas fueron las palabras expresadas por el presidente de la Asociación Médica de Ituri.
2: Realmente tenemos mucho miedo, porque se supone que todos nosotros debemos cuidar a los enfermos. Hoy están llegando personas enfermas, mañana llegarán más personas enfermas. Tenemos miedo, realmente tenemos miedo, pero no podemos abandonar a los enfermos por miedo. Hemos hecho un juramento, los atenderemos. Los atenderemos, pero seguiremos las medidas preventivas.
4: ¿Cuál es su año? Dale respeto de mis hijos.
1: El gobierno de Trump está impulsando un nuevo acuerdo de confidencialidad que se aplicaría a todos los trabajadores federales. La Oficina de Administración de Personal publicó el martes un borrador en el registro federal según el cual se prohíbe a los empleados divulgar información no pública, confidencial o de propiedad exclusiva, así como compartir material interno confidencial que no esté disponible para el acceso público. El borrador excede las categorías habituales de información clasificada y no clasificada. La nueva regla intenta impedir las filtraciones a los medios de comunicación y ampliaría los acuerdos de confidencialidad que ya existen en el Pentágono y otras agencias federales. Ella Bandari, directora del proyecto sobre la libertad de expresión, privacidad y tecnología de la Unión Estadounidense para las libertades civiles, dijo al respecto: estas órdenes mordaza tan abarcadoras dejarán a la ciudadanía sin información sobre el funcionamiento del gobierno e impedirán el tipo de debate informado que es fundamental para la rendición de cuentas en una democracia. El gobierno no puede escudarse en el secretismo en una democracia. Un tribunal federal ha impedido que el estado de Alabama use su nuevo mapa congresual en las elecciones de mitad de mandato de este año al determinar que discrimina intencionalmente a los votantes negros. Los tres jueces que conforman el panel del tribunal escribieron en su fallo: consideramos que no se le puede exigir a los residentes de Alabama que emitan sus votos en las elecciones de 2026 con un plan de distritos congresuales viciado por una discriminación racial intencional. Más de uno de cada cuatro residentes de Alabama son negros. El fiscal general de Alabama afirmó que apelará el fallo ante la Corte Suprema de Estados Unidos, que el mes pasado anuló un distrito congresual de mayoría negra de Luisiana. Mientras tanto, el Senado Estatal de Carolina del Sur concluyó su sesión del martes sin votar acerca de un nuevo mapa congresual que habría desmantelado el único distrito de mayoría negra del estado. Los legisladores de Carolina del Sur desafiaron discretamente la presión ejercida por el presidente Trump y el Partido Republicano para sumarse a la actual disputa por la redemarcación de distritos congresuales de cara a las elecciones de mitad de mandato. En la segunda vuelta de las primarias republicanas para el Senado de Estados Unidos en representación de Texas, el fiscal general del estado Ken Paxton, respaldado por el presidente Trump, derrotó el martes al actual senador John Cornyn, quien ha ocupado el cargo durante cuatro periodos. Paxton ha sido acusado por delitos graves de fraude bursátil y fue sometido a un proceso de destitución relacionado con acusaciones de soborno, incumplimiento del deber, obstrucción de la justicia y abuso de la confianza pública. Paxton es el primer candidato que derrota en unas primarias a un senador estadounidense de Texas en ejercicio desde al menos 1980. Los candidatos republicanos gastaron casi 130 millones de dólares en estas primarias para el Senado, lo que las convierte en las más caras en la historia de Estados Unidos. Paxton se enfrentará ahora al candidato demócrata y legislador estatal de Texas, James Talarico, en las elecciones de mitad de mandato que se celebrarán en noviembre.
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2: Hola, ¿qué tal? Bienvenidos a RT. Tenemos media hora de noticias por delante. Titulares. Rusia denunció un ataque con drones ucranianos contra una escuela en la República Popular de Lugansk. El edificio quedó dañado, aunque no hubo niños heridos. Mientras tanto, Zelensky pidió a Donald Trump más sistemas de defensa antiaérea y misiles ante la escasez de armamento en las fuerzas ucranianas. La crisis social se agrava en Bolivia. Empresarios advierten que los bloqueos en La Paz ya generan desabastecimiento y riesgo de hambruna. En medio de las protestas, Rodrigo Paz lanzó un nuevo consejo económico y social para intentar encauzar el diálogo. Crece el escándalo político en México por la presunta participación de la CIA en un operativo antidroga. La gobernadora de Chihuahua, María Eugenia Campos, declaró ante la Fiscalía mientras diputados oficialistas impulsan un juicio político en su contra por permitir la entrada de los agentes. Avanza una histórica reforma laboral en Brasil. Una comisión parlamentaria aprobó poner fin al esquema de trabajo semanal de 6x1 con amplio respaldo legislativo. El proyecto pasará ahora al Pleno de la Cámara para su votación. Comenzamos.

0: Nuevas agresiones del régimen de Kiev contra zonas residenciales en territorio ruso. En la República Popular de Lugansk, las fuerzas ucranianas atacaron una escuela. Según las autoridades locales, en el momento del impacto no había niños en el edificio. Otro ataque en la provincia rusa de Jersón dejó al menos 2 muertos y 14 heridos. Y en la provincia de Kursk se reportan 8 lesionados. Mientras tanto, las fuerzas rusas liberaron 2 nuevas localidades en el frente. A su vez, Zelensky pidió en una carta a Estados Unidos reforzar urgentemente la ayuda militar y acelerar el envío de sistemas de defensa antiaérea. Al mismo tiempo, el Servicio Federal de Seguridad de Rusia afirma que la inteligencia occidental facilita a Kiev información sobre la ubicación de guardias fronterizos, militares e incluso infraestructura civil rusa. El representante permanente de Moscú ante la Organización para la Seguridad y la Cooperación en Europa, Dmitry Polyansky, comentó en exclusiva a RT el ataque ucraniano contra la residencia estudiantil en Starobielsk. Aseguró que los países occidentales son cómplices de este acto de terror.
1: Sabemos que este ataque fue llevado a cabo con drones fabricados en Occidente. Sabemos que se están produciendo en algunos países europeos y hemos indicado abiertamente la ubicación de esos sitios de producción. También sabemos que algunos países europeos permiten el uso de su espacio aéreo para los drones. Por lo tanto, estamos muy, muy cerca de una confrontación militar directa y la línea entre eso es muy difusa. Por lo que sería muy difícil detectar cuando estamos ya en una etapa crítica o si aún no hemos llegado a ese punto. Esa fue nuestra advertencia a los países occidentales durante la reunión.
0: Sobre este asunto hemos conversado con 2 legisladores europeos, el eurodiputado por República Checa, Iván David, quien sostiene que los países occidentales están construyendo una narrativa distorsionada de las ofensivas rusas en Ucrania. A su vez, el miembro del Parlamento Europeo por Eslovaquia, Luboš Blaha, afirma que el silencio sobre los crímenes de guerra de Kiev refleja el deterioro político y moral de Occidente.
2: Intentan dar la impresión de que solo Rusia ataca objetivos ucranianos, interpretando esto como un ataque de Moscú y Putin a Kiev u otra ciudad. Luego señalan el uso de numerosos drones y misiles. Afirman que 3 civiles murieron, lo cual es completamente falso. Si se tratara de un ataque a una ciudad con la intención de matar civiles, las consecuencias serían, por supuesto, mucho mayores.
3: Esta evidencia puede servir como confirmación de que los crímenes de guerra de Zelensky no son una coincidencia, sino un plan. De hecho, quieren aterrorizar a los niños, quieren asesinar a los jóvenes estudiantes. Y me pregunto, ¿cuál es la diferencia entre los crímenes de guerra de estos bárbaros y los crímenes de guerra de los nazis en el pasado? Solo puedo expresar mi profunda solidaridad con las familias.

0: historias de estos niños. La ignorancia sobre los crímenes de guerra ucranianos es una clara evidencia de la decadencia occidental. Lo mismo ocurre con Gaza o la escuela de niñas en Irán. Fue lo mismo en Odessa, es lo mismo en Starobelsk. La larga historia de los dobles raseros de Bruselas. Pero, ¿qué se puede esperar de figuras patéticas como von der Leyen?
1: El Ministerio de Relaciones Exteriores de Rusia publicó un informe sobre la situación respecto a los derechos humanos en Ucrania, en el que se constata la glorificación de la memoria del nazismo, el fomento de la rusofobia y la ideología neonazi. El reporte llega después de una polémica ceremonia de inhumación de un líder nacionalista ucraniano que colaboró con los alemanes durante la Segunda Guerra Mundial. El evento provocó además críticas de Israel y Polonia. Itzel Medina nos acerca a los pormenores.
2: El nazismo busca reivindicarse nuevamente desde Ucrania. Ante ello, es que desde la Cancillería rusa se ha publicado un informe sobre la situación en torno a los derechos humanos en Ucrania, donde enfatizan la exaltación y promoción del nazismo, así como la sistemática represión de los derechos humanos y un actuar totalmente rusófobo. Así damos cuenta de la última acción que tuvo lugar en el Cementerio Nacional Militar en la provincia de Kiev, donde se llevó a cabo el funeral de un colaborador de la Alemania nazi. En las imágenes, Zelensky se acompaña de otros funcionarios del régimen de Kiev para rendir honores a este personaje que únicamente ellos tildan de héroe. Pero vamos a ver por qué esta definición dista mucho de lo que realmente fue. Andrei Melnik, líder de la Organización de Nacionalistas Ucranianos, colaboró con los nazis durante la Segunda Guerra Mundial e incluso se sabe que envió una carta a Adolf Hitler para expresarle su disposición y pelear de su lado contra el ejército soviético, además de que abogaba por un Estado bajo el protectorado nazi. Y las reacciones no se hicieron esperar, ni siquiera de parte de los propios aliados de Kiev. Tal es el ejemplo de Israel, una nación que incluso ha suministrado armas a Ucrania. Pero fue desde la Cancillería israelí que lamentaron este hecho y enfatizaron que no hay lugar para ignorar la memoria de las víctimas del Holocausto. Otro ejemplo lo dio Polonia, otro de los más allegados a Kiev. Fue desde esta nación que un líder de la oposición fue contundente al decir que este funeral constituía un acto hostil para la nación polaca. Y sin duda, una de las publicaciones que más ha dado de qué hablar es la del New York Times, pues siguiendo la línea del régimen de Kiev, tuvieron el descuido de titular a la nota como un héroe que regresa a la patria. Sin embargo, poco después cayeron en cuenta que había rebasado la línea y decidieron cambiar su titular a una figura polémica. Como vemos, una acción más que expone la insistencia del actual régimen ucraniano por legitimar actos tan condenables como los cometidos por el nazismo.
1: En Rusia se celebra el Foro Internacional de Seguridad sobre Cooperación en Materia de Defensa y Estabilidad Mundial. En el evento participan unos 5.000 representantes de decenas de países y organizaciones internacionales. Entre los temas principales figuran los desafíos globales, la lucha contra las amenazas modernas y la cooperación entre naciones. María Isabel Ceballos con más datos.
3: Tiene lugar otro foro internacional de seguridad organizado por el Consejo de Seguridad de Rusia y al cual asisten más de 100 delegaciones de Eurasia, Asia, África y América Latina, prácticamente el sur global, alrededor de temáticas claves como los desafíos de la seguridad mundial, la creciente tensión geopolítica y, como no, la transformación del orden mundial. En esta instancia se han producido varios encuentros bilaterales como el que tuvo lugar en la mañana entre el secretario del Consejo de Seguridad de Rusia, Sergei Shoigu, y la delegación de Venezuela. Allí hubo una condena total desde Moscú a los hechos que han ocurrido en la nación sudamericana, sobre todo las agresiones militares y el secuestro del presidente.
4: Condenamos enérgicamente las acciones de Washington que llevaron a cabo una brutal invasión armada el 3 de enero, durante la cual secuestraron al jefe de Estado legítimamente electo, Nicolás Maduro, y su esposa. Decenas de venezolanos y cubanos murieron. Con este acto de agresión, Estados Unidos violó todas las normas fundamentales del derecho internacional.
3: Otra reunión clave que tuvo lugar esta jornada es la que mantuvo el jefe de la asesoría especial de la presidencia de Brasil, de la presidencia de Lula da Silva, Celso Amorim, también con Sergei Shoigu, y allí abordaron temas como la crisis en Oriente Medio. Además, se abordaron temas relacionados con la región latinoamericana. Escuchemos a ambos funcionarios.
4: Consideramos a Brasil un socio clave tanto en América Latina como a nivel global. Prestamos especial atención al trabajo en formatos multilaterales, principalmente en el marco del BRICS. Nuestra agenda incluye el fortalecimiento de la coordinación de nuestras acciones, así como ciertos aspectos de la cooperación en materia de seguridad. También nos preocupa la situación en Oriente Medio, que ha afectado a los ámbitos económico, energético y de la seguridad alimentaria.
5: Al Brasil también preocupa mucho.
6: Brasil también preocupa mucho la situación de inestabilidad, de conflicto en el mundo, especialmente la guerra contra Irán. Estuvimos directamente involucrados en un intento de acuerdo en 2010. El presidente Lula siempre recuerda eso. Y nosotros creemos que todas las dificultades, todos los conflictos deben ser resueltos por el diálogo.
3: En esta línea, el jefe de la asesoría especial de la presidencia brasileña, en entrevista con RT, se refirió a la necesidad de la unidad de toda la región, a retomar la integración en aras a conseguir la paz y garantizar esa estabilidad a nivel de la región. Lo escuchamos.
7: Cada país es soberano para resolver sus cuestiones. Obviamente, cuando hay un crecimiento muy grande de cualquier país que sea, ¿eh? Podrían ser americanos, podrían ser chinos, rusas, que fuera. Eso puede ser preocupante porque creemos que la Latinoamérica, incluyendo el Caribe, es para los latinoamericanos. Por eso habíamos creado la UNASUR y creo que tenemos que hacer un esfuerzo que tenía incluso su Consejo de Defensa, y es muy importante volver a eso, a una visión de paz.
3: Los temas claves que se han abordado en este encuentro y continuarán siendo abordados hasta el día 29 son seguridad internacional y multipolaridad, conflictos regionales y estabilidad estratégica. Se habla sobre terrorismo y extremismo, sobre las amenazas del crimen organizado internacional y el narcotráfico, ciberseguridad y amenazas híbridas, inteligencia artificial. Bueno, siempre con una visión crítica al modelo de Occidente y, por supuesto, para reforzar alianzas internacionales fuera del eje OTAN, Unión Europea, por ejemplo. Y en esta línea también pudimos conversar con un representante de una empresa estatal rusa que tiene que ver con la creación de tecnologías inteligentes, con software alrededor del ámbito de seguridad, y que plantea una cuestión clave: garantizar la vida y no ponerla en riesgo como polémicas empresas como Palantir.
8: La cuestión es que hoy, después de las palabras del presidente sobre la necesidad de un mundo multipolar y policéntrico, Rostec ofrece una herramienta para construir la soberanía de cada país. A diferencia de Donald Trump, que los hace dependientes de la tecnología digital y de sus infraestructuras, Rostec propone enseñar a los países cómo construir un Estado soberano. Es que creo que el desafío más importante sigue siendo el sentido de la existencia. El país debe definir la idea por la cual existe, que une a las personas y lo convierte en un país.
3: Varias delegaciones de América Latina han estado presentes, entre ellas, como habíamos recogido, Venezuela, Brasil, pero también Nicaragua, Perú, México, Cuba, Argentina, entre otras. Estaremos muy pendientes de cuáles son los resultados que arrojen todas estas reuniones, tanto las plenarias como los encuentros bilaterales.
1: En Bolivia continúan las protestas contra el gobierno de Rodrigo Paz, con bloqueos de carreteras por todo el país. En este contexto, los empresarios denuncian una posible crisis alimentaria en la ciudad de La Paz por falta de suministros. En ese sentido, alertan de que las pérdidas son de unos 390 millones de dólares. Mientras, esta jornada se desarrolla el Consejo Económico y Social, una iniciativa con la cual el Ejecutivo busca aliviar el descontento social. Ricardo Romero tiene las detalles.
9: Mujeres, campesinas, indígenas y representantes gremiales de la Central Obrera Boliviana no claudicaron en sus reclamos y dijeron presente otra vez en las calles. En este caso, los representantes del campo vistieron de negro, portaron velas y flores en recuerdo a las heroínas de la Coronilla, quienes lucharon en Cochabamba contra el ejército realista español en 1812 en el marco de la independencia del país. Asimismo, estuvieron también los trabajadores fabriles y mineros, quienes propusieron una marcha de cacerolas vacías, un fiel reflejo de lo que está viviendo Bolivia desde hace 27 días, cuando comenzaron los bloqueos que a esta hora superan los 60 en casi todos los departamentos. Vamos a compartir algunos testimonios de los movilizados, quienes con dolor y bronca plantearon sus pedidos, más bien sus exigencias a la Jefatura de Estado.
10: Seguiremos luchando por la dignidad, que eso nos hace más fuertes. Esa es una fortaleza y esa es una arma de lucha, la dignidad.
11: El clamor del pueblo es la renuncia. No tienen la capacidad de solucionar al país.
12: Estamos en mucha pobreza, Bolivia. Si Rodrigo Paz sigue en esta presidencia, gente, vamos a volver más pobres. Nunca vamos a ir adelante.
13: Me siento bien reprimida. A veces de rabia contra el presidente. Nuestro presidente, hemos dado el voto para que nos reprima, para que nos maten a nosotros. Eso nos duele a nosotros.
9: En el ámbito político, el presidente Rodrigo Paz Pereira promulgó la ley que abroga la normativa que regulaba el estado de excepción. A partir de este momento, el mandatario nacional cuenta con mayor libertad, con más herramientas para instaurar un hipotético proceso en el que podrían restringirse las libertades individuales con limitaciones a la circulación por las calles y presencia militar en el terreno para controlar el orden público. El jefe de Estado recalcó que seguirá adelante con el entendimiento a pesar de las diferencias y volvió a convocar a las organizaciones sociales. Sin embargo, lanzó una advertencia al poner en marcha el Consejo Económico y Social. Escuchemos.
14: Aquel que le hace daño a una ciudad como La Paz y El Alto no ama la patria. Para eso está el diálogo. Compañeros, para eso está el diálogo. Yo tengo instrumentos constitucionales. El tiempo se acaba. El tiempo se acaba. El tiempo se acaba. Hoy día aquí convocamos al diálogo. Los espero esta tarde. Compañeros Tupac, vengan con todas sus organizaciones. Estaremos para dialogar. Tenemos todo el pliego. Los hemos invitado muchas veces. Compañeros de la Central Obrera, vengan.
9: Además, Rodrigo Paz Pereira confirmó que el Fondo Monetario Internacional presentará un paquete de unos 5.000 millones de dólares para invertir en Bolivia y que no tiene en mente privatizar ninguna empresa pública ni tampoco entregar la tierra a los extranjeros. Al mismo tiempo, el vicepresidente Edman Lara, quien recordemos mantiene diferencias políticas con el mandatario nacional, invitó a dialogar con una orientación a preservar la paz y la estabilidad económica. La máxima autoridad fue invitada a participar de este encuentro, pero el que concurrió en su lugar fue el ministro de la Presidencia, José Luis Lupo, en lo que muchos tomaron como un gesto positivo para tratar de resolver esta crisis. En la zona del obelisco, aquí en La Paz, también estuvieron los transportistas, quienes reclamaron soluciones a la provisión de combustible. Recordemos que la empresa pública Yacimientos Petrolíferos Fiscales Bolivianos confirmó el despacho de más de 1.100.000 litros de gasolina y unas 50.000 garrafas de gas licuado para el abastecimiento de La Paz y El Alto. Esto podría morigerar las largas filas en las estaciones de servicio, un problema que se repite todos los días desde hace 4 semanas.
1: En México, la gobernadora de Chihuahua, María Eugenia Campos, compareció ante la Fiscalía General de la República. La funcionaria fue citada para declarar sobre los operativos en territorio nacional con participación de presuntos agentes de la CIA, esto sin autorización federal. En paralelo, legisladores locales del Partido Morena impulsan un pedido de juicio político contra la gobernadora al considerar que los hechos comprometen la soberanía y la seguridad nacional. Pamela Quivec nos trae todos los detalles.
2: Este día, la gobernadora de Chihuahua, Maru Campos, compareció ante la Fiscalía General de la República como parte de la investigación federal relacionada con el operativo realizado en su estado y donde murieron dos estadounidenses señalados en medios como presuntos agentes de la CIA y dos funcionarios mexicanos. Al finalizar, dio una improvisada conferencia de prensa en la que aseguró que hizo su trabajo y su gobierno ha colaborado con las autoridades. Dijo que fue citada bajo la simulación de ser testigo, pero con la burda finalidad de fabricarle un caso y convertirla en inculpada. Señaló también que mientras a ella se le persigue, a otros gobernadores, refiriéndose específicamente a Rocha Moya de Sinaloa, se les protegen incluso cuando tienen una acusación directa desde los Estados Unidos. Escuchemos algo de lo que dijo la gobernadora.
15: Y mi gobierno ha colaborado sin reservas con la Fiscalía General de la República. Sin embargo, hace unos días y de manera muy extraña me citaron, y hay que decirlo con toda claridad, se me cita bajo la simulación de ser un testigo, pero con la burda finalidad de fabricarme un caso y convertirme en inculpada. No guardaron las formas, no respetaron la ley, atropellaron la protección constitucional del cargo que los chihuahuenses me han conferido.
2: Hay que recordar que este asunto escaló políticamente después de que el gobierno federal cuestionara si existía autorización oficial para la presencia de personal estadounidense en este operativo, mientras la propia gobernadora negó haber autorizado o tenido conocimiento de dicha participación. Del tema fue cuestionado hoy la presidenta Claudia Sheinbaum y aunque se limitó a decir que el tema ya está tratándose directamente en la fiscalía, sí explicó que no habían sido dos los estadounidenses involucrados, mismos que desafortunadamente fallecieron, sino en realidad habían sido cuatro. Escuchemos pues a la presidenta.
16: Si vienen a hacer labores de inteligencia, hay un procedimiento, un protocolo, para que a través de la Secretaría de Relaciones Exteriores y del Gabinete de Seguridad se apruebe su licencia o su estadía para hacer labores de inteligencia. Entonces ellos entran legalmente a México, pero no se registraron en caso de que llevaran a cabo labores de inteligencia. Entonces se les pidió pues que si iban a realizar labores de inteligencia, que se registraran o que abandonaran el país. Y en un diálogo entre la Embajada de Estados Unidos y la Secretaría de Relaciones Exteriores, tomaron la decisión de mejor retirarse del país.
2: En este mismo contexto, hace un par de días, la Cámara de Diputados recibió además una solicitud de juicio político contra la gobernadora de Chihuahua, misma que fue presentada por 11 diputados locales de Morena allá en el estado. El recurso la acusa formalmente de presuntas violaciones graves a la Constitución y omisiones con impacto en la seguridad nacional y el orden federal, particularmente por la supuesta presencia, colaboración y tolerancia de agentes extranjeros en operativos dentro del estado. Esta denuncia deberá ser ratificada antes del próximo 29 de mayo para que pueda avanzar a la subcomisión de examen previo en San Lázaro y por supuesto estaremos pendiente de toda esta información.
1: El Ejército de Colombia activa el Plan Democracia 2026 y ordena el despliegue de tropas para reforzar la seguridad de cara a las elecciones presidenciales del domingo. Las autoridades aseguran que están creadas las garantías de transparencia y normalidad para los comicios. Sin embargo, la tensión persiste tras un ataque del ELN contra un batallón en La Guajira que dejó al menos 12 militares heridos. Alex Piñón nos acerca el panorama de cara al sufragio.
17: ¿Qué le preocupa hoy a los colombianos? La inseguridad y el orden público, incluso por encima de otros problemas como la economía y el desempleo y hasta la corrupción. El debate nacional se centra en este asunto por varias razones. El 2026 arrancó manchado de sangre. Durante el primer trimestre se registraron al menos 35 masacres. Una dinámica de crecimiento sostenida en la última década que se intensifica por periodos más allá de quién gobierne el país. Vamos con otros indicadores. El reclutamiento de niños por parte de grupos armados aumentó 4 veces en los últimos 5 años. Los criminales se aprovechan de la vulnerabilidad de estos menores, a quienes contactan repetidamente a través de las redes sociales. No podemos olvidarnos de la violencia contra líderes sociales. Aunque el promedio es más bajo que en el gobierno de Iván Duque, el problema persiste. Organizaciones no gubernamentales alertan de altos niveles de impunidad critican también la actuación de la administración de Gustavo Petro en la protección de estas figuras. El deterioro de la seguridad en varias regiones de Colombia también se ve reflejado en la crisis de los desplazamientos forzosos por el conflicto armado, que solo en 2025 alcanzó un máximo histórico de víctimas.
18: Las estrategias que debería adoptar el próximo gobierno deberían ser enfocadas más en el componente de prevención antes que en el componente de reacción. Y esto implica también de alguna manera repensarse cómo está conformada la estructura del Estado para responder de forma eficaz ante violaciones a derechos humanos. Indistintamente del sector político que esté en el gobierno, pues vemos que hay una constante en las cifras de violencia.
17: El gobierno de Gustavo Petro ha dado golpes importantes al narcotráfico. Las autoridades decomisaron más de 3.000 toneladas de cocaína entre el 2022 y marzo del 2026. La policía ha destacado un avance importante, significativo en la eliminación de cultivos ilícitos durante los primeros meses del año. Petro había dicho que en su administración estos sembradíos habían aumentado un 18%, un porcentaje mucho menor que el de su antecesor. Además, los operativos policiales y militares contra los grupos criminales se incrementaron considerablemente, una decisión política que coincide con un contexto electoral. Se han confirmado detenciones importantes y destaca la operación en la frontera con Ecuador, en la que se destruyeron laboratorios ilegales. A pesar de ello, estas células siguen creciendo, fragmentándose y diversificándose financieramente, lo que revela una contradicción. Al inicio de año se contabilizaban más de 27.000 integrantes de los grupos ilegales, entre combatientes y redes de apoyo. Hay quienes hablan incluso del naufragio de la paz total prometida por Gustavo Petro. De ahí que haya una apuesta mucho mayor por algún tipo de presión efectiva sobre estas estructuras.
18: Vemos que después de 4 años de política de paz total, hay más vacíos y deudas frente a lo que se pretendía hace 4 años. Y sin lugar a duda, pues también la política de paz total pasa a ser una conversación de cara al próximo gobierno, de si se le da continuidad o si por el contrario se replantea y se opta por vías de otro tipo, más armadas y militares para frenar la expansión de grupos armados en Colombia.
17: La falta de avances en las negociaciones con los grupos armados deja en la incertidumbre las promesas del mandatario para reducir la violencia en el país. Estas incluían, entre otras, la correcta implementación del Acuerdo de Paz del 2016, dialogar simultáneamente no solo con el Ejército de Liberación Nacional, sino con disidencias de las FARC y otras estructuras. Sin embargo, algunos procesos de diálogo se han debilitado. Actualmente se reportan solo 3 mesas activas con disidencias, mientras que con el ELN están suspendidas, al igual que con una de las mayores guerrillas del país, liderada por alias Calarcá, por dedicarse a matar soldados. Otro revés en su política de paz. El escenario de Colombia es complejo. En el aire está la deuda de hacer frente a la creciente criminalidad y sobre todo que la ciudadanía perciba que el Estado ha recuperado el control del territorio.
1: La Cámara de Diputados de Brasil aprueba con 472 votos la enmienda constitucional que pone fin a la semana laboral de 6 días de trabajo por 1 descanso. El proyecto obtuvo un amplio respaldo y pasará ahora al Senado. Solo 22 legisladores se opusieron al proyecto. Irena Portela nos acerca el panorama.
19: La Cámara de Diputados de Brasil aprobó el texto que pone fin a la llamada escala 6x1, 6 días de trabajo por apenas 1 de descanso a la semana. La PEC, una propuesta de enmienda a la Constitución, reduce la jornada máxima de trabajo de las actuales 44 horas semanales a 40 horas sin reducción salarial. El texto ahora seguirá al Senado, donde también tendrá que ser votado antes de entrar en vigor. La medida establece 2 días de descanso remunerados por semana, y uno de ellos deberá ser preferentemente el domingo. pero la aplicación no será inmediata en su totalidad. Según el texto aprobado, el fin de la escala 6x1 entraría en vigor 60 días después de la promulgación de la enmienda constitucional. En ese primer momento, la jornada bajaría de 44 a 42 horas semanales. Después, habría un plazo de hasta 12 meses para una nueva reducción hasta llegar al límite definitivo de 40 horas por semana. Es decir, la transición completa podría durar hasta 14 meses. El texto también permite compensaciones de horario y ajustes por acuerdo o convención colectiva, siempre que se respeten los nuevos límites de jornada. La propuesta fue defendida por trabajadores y movimientos sociales como una forma de ampliar el tiempo de descanso, la convivencia familiar, estudios y cuidados de salud. Ya del otro lado, representantes del sector empresarial alertan sobre posibles impactos en los costos, la productividad y el funcionamiento de pequeñas empresas. La discusión empezó con propuestas que preveían una jornada de 36 horas semanales, pero el acuerdo aprobado fue más gradual. Ahora, después de avanzar en la Cámara de Diputados, la PEC pasa al Senado. Solo si también es aprobado allí, podrá cambiar la Constitución brasileña y las reglas de trabajo en el país.
1: Titulares. Rusia anunció un ataque ucraniano con drones contra una escuela en la República Popular de Lugansk. Mientras tanto, Zelensky pidió más armamento a Donald Trump. La crisis en Bolivia golpea el abastecimiento y aumenta la tensión social. En medio de los bloqueos, Rodrigo Paz lanzó un consejo económico para buscar acuerdos. En México crece la polémica por presuntos agentes de la CIA en un operativo antidroga. La gobernadora de Chihuahua declaró ante la fiscalía y enfrenta un pedido de juicio político. Jornada histórica en Brasil, la Cámara de Diputados aprueba la enmienda constitucional que elimina el esquema laboral semanal de 6x1. Entrevista.
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0: derecho y no en derecho. Lo que ocurre en una comunidad salvadoreña tiene eco en comunidades guatemaltecas, separadas por una frontera, pero unidas por la misma lucha. Con ustedes, desde El Salvador, Katy Ventura, junto a Ángela Cut de Guatemala. Para este episodio de este podcast tenemos a una invitada muy especial y con nosotros está Amalia López, defensora ambientalista.
1: Desde Guatemala nos acompaña Anita Chen, Maya Kekchi del Estorizabal. Esta experiencia se refleja en comunidades que enfrentan problemas muy similares, fuentes de agua en riesgo y estados que no garantizan su protección.
0: En muchos territorios, el agua ya no llega todos los días. No porque no exista, sino porque ha sido desviada, contaminada o concentrada en pocas manos. La crisis del agua no solo es ambiental, es social y política.
2: Sin duda, la crisis hídrica en El Salvador se agrava día con día, especialmente con la agudización de los procesos extractivos, de las industrias extractivas sobre los territorios de El Salvador. Esto pone en grave riesgo el acceso al agua y justamente el acceso al agua en El Salvador es un acceso totalmente limitado. Y la limitante principal no es geográfica, no es de no existencia de agua, porque todavía hay agua en El Salvador, pero sí hay una limitante económica. Por eso es que algunos de los ambientalistas hablamos de injusticia hídrica, porque quien tiene para pagarla, tiene agua en su casa. Quien puede pagar el agua purificada, tiene acceso a agua para beber. Pero las otras personas que no tienen estas facilidades económicas para adquirir agua, pues lamentablemente no tienen manera de obtenerla. Hay más de 2 millones de personas, de acuerdo al Censo 2024, están en una total inseguridad hídrica porque el Estado no es capaz.
3: Lo que hemos observado es la disminución del caudal de los ríos, que es evidente, y por supuesto los grandes problemas que se generan con las temporadas lluviosas. Hemos observado también la disminución o la profundización de los pozos, en algunos casos llegando hasta varios metros de profundización de los pozos, lo que hace también materialmente imposible a las comunidades abastecerse a nivel de medios mecánicos para extraer el agua, sino que tienen que recurrir a otros medios, otro tipo de bombeo que ya implica otros gastos y que las comunidades a veces no lo pueden cubrir. Y por supuesto lo que se ha observado y que es evidente cuando usted va a las playas, cuando va cerca de los ríos que desembocan en las playas, es la contaminación. La contaminación no se ha manejado, sobre todo por desechos sólidos y por desechos industriales, no se ha manejado adecuadamente en El Salvador. Y no hay, en tal caso, ninguna legislación, ninguna autoridad, ninguna institución que haga control sobre eso. Sabemos que el saneamiento ha sido una deficiencia grande en El Salvador y a pesar de que está plasmada en la ley, que es un derecho humano, igual que el agua, pues nada se ha hecho desde la aplicación de la ley. Estamos hablando ya de 2022, imagínense, ya estamos en 2026 y no se ha hecho nada materialmente, no ha habido inversión, tomarlo en cuenta.
4: ¿Qué dificultades se enfrenta su comunidad para acceder al agua?
5: Una de las principales dificultades que se enfrenta en la comunidad es al momento de tomar decisiones, ya que en la mayoría de autoridades comunitarias pues ya forman o construyen acuerdos con las autoridades municipales para poder controlar quién accede y quién no accede al agua. En este sentido, la organización comunitaria pues queda como a un lado para poder organizarse en su comunidad y dejar fuera la decisión o dejar fuera las necesidades de las mujeres principalmente y de los niños, quienes son los primeros en utilizar el agua.
0: Detrás de la escasez de agua hay decisiones. Empresas que acaparan fuentes, proyectos que desvían ríos y estados que permiten que el agua se convierta en mercancía.
3: Para producirla hay que tener las condiciones ambientales adecuadas. Para resguardarla hay que tener las estructuras ambientales adecuadas. Y esas no se construyen con cemento, no se construyen.

0: construyen con residenciales y no se construyen con megacarreteras o con aeropuertos.
1: Me parece sumamente importante lo que usted menciona y eso nos lleva a la siguiente pregunta. ¿Cómo se toman las decisiones sobre el uso del agua en su comunidad? Y además, ¿qué pasa cuando las comunidades se oponen a proyectos extractivistas?
2: Aún se conserva la organización desde la mirada de las mujeres. Justamente tengo una comunidad que está muy lejana al centro del pueblo, en donde las mujeres son las que se organizan para el cuidado del agua. Ellas son las que llevan el control de quién ya hizo faena, quien no en la comunidad, desde jóvenes de 12 hasta el más grande, deben de estar trabajando cuando hay trabajo comunitario. No todas en las comunidades se maneja esto, porque en la mayoría, pues, como lo mencionaba anteriormente, lamentablemente todas las decisiones en las comunidades muchas veces ya están tomadas y después se hacen las asambleas. Entonces, también es una de las dificultades. ¿Qué pasa cuando las comunidades se oponen a proyectos extractivistas? Exclusivamente en el Estor tenemos un gran problema con este tema, ya que hay un megaproyecto que está explotando también todas los cerros, los nacimientos de agua, las montañas, y pues las comunidades o las personas quienes se oponen son criminalizadas. Entonces, oponerse a estos proyectos es sinónimo de criminalización, persecución, asesinato.
3: La falta de agua no solo afecta el consumo, afecta la salud, la alimentación y la dignidad. En muchas comunidades, conseguir agua implica caminar largas distancias o destinar parte del ingreso familiar para comprarla.
0: Por los roles de género asignados, que por cierto los tenemos que cambiar, somos las mujeres desde temprana edad quienes más nos vemos afectadas en la vida diaria cuando en las familias no hay acceso al agua. Porque nos toca ir a conseguir el agua para poder desarrollar las labores que nos han sido asignadas. Y esas labores van desde lavarnos la cara y los dientes hasta la última cosa que tengamos que hacer en la casa, entre cocinar, hacer la limpieza, lavar la ropa, inclusive plancharla también requiere agua, preparar alimentos, bañar niños, ayudar a los enfermos que tenemos en casa, a los ancianos que tenemos en casa. Entonces, esto lo tenemos que ver como una afectación directa. Y el no tomar políticas, el no tener políticas desde los gobiernos para garantizarle el agua a la gente, también debemos tomarlo de manera muy personal, como una afectación directa a nuestras vidas. No es una cosa menor lo que estoy diciendo, o que tienen deformadas las rodillas por tener que recoger el agua del manantial. Pregúntense cuántas de las abuelas que ustedes conocen tienen esas marcas justamente derivadas de la escasez del agua. Y en esta situación, por supuesto, hay otra cosa importante destacar, y es que no podemos tener acceso a una salud digna, justa y accesible para las familias sin agua.
1: Bueno, y también cuando hacemos estas reflexiones hay que decir que tiene un peso muchísimo más fuerte en mujeres y niños. En ese sentido, la carga siempre o principalmente recae sobre las mujeres y las niñeces en el Estor.
2: Iniciamos desde diciendo que el agua es vida, ¿no? Entonces, cuando las mujeres, la niñez no tiene acceso al agua o tiene una limitación, la salud está siendo vulnerada en este sentido. También la preocupación del por qué no tiene agua, la preocupación porque el niño se enferma, porque no lo baña todos los días, y no solo la preocupación de no tener agua en su propia casa, sino que la preocupación de que el nacimiento de agua ya se está secando porque lo verde ya no existe, o los ríos también se están secando, o la contaminación también que ha provocado este megaproyecto extractivista que está en el Estor, que ya lleva muchos años afectando la cotidianidad, principalmente de las mujeres, de la niñez y de los adultos en el Estor Izabal.
3: Mientras las comunidades luchan por el agua, el Estado parece mirar hacia otro lado. Los permisos se entregan, los proyectos avanzan y las comunidades quedan solas defendiendo lo esencial para vivir.
0: A pesar de los riesgos que en mi caso yo estoy fuera del país justamente porque defender el agua, defender la vida en El Salvador, no es un asunto de juego, es un asunto riesgoso, y lo que está en riesgo es la vida misma. Como dijo Ruth López, esto se tiene que acabar. Esta manera de gobernar, que no es exclusiva de El Salvador, sino que parece que es una tendencia, por lo menos a nivel de América Latina, tendrá que cambiar.
1: Guatemala y El Salvador comparten contextos políticos sumamente similares, el acaparamiento de agua. Para abordar este tema desde el gobierno, sin embargo, también existen limitaciones desde ejercer esas políticas públicas de parte de las empresas, por ejemplo, las empresas distribuidoras de bebidas. Que también no permiten que se generen esos diálogos entre las comunidades.
3: A pesar de las dificultades, las comunidades no se rinden, se organizan, denuncian y defienden el agua como un bien común, pensando no solo en el presente, sino en las futuras generaciones.
1: Estamos defendiendo la vida en su complejidad, la vida de los animales, de los pajaritos, de la vida silvestre, las montañas, los árboles, y pues no se diga la vida del ser humano, ¿no? Y la fuerza es para tener un futuro mejor, para que los niños tengan una vida más verde que la de nosotros, porque ya se está acabando lo verde en nuestro alrededor. Pero entonces, si no buscamos la manera de cómo frenar todas estas vulneraciones, entonces, ¿qué será de los niños?
3: El agua no debería ser motivo de conflicto, pero en El Salvador y Guatemala se ha convertido en una lucha cotidiana. Mientras el agua sigue tratándose como mercancía, habrán comunidades resistiendo, porque el agua es vida, es territorio y es dignidad. Mientras haya memoria, habrá resistencia. 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
4: 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Defender el territorio es defender la vida.
3: La idea de desarrollo que se impone desde los gobiernos suele viajar de un país a otro sin cambiar demasiado. Megaproyectos que prometen progreso, pero que avanzan sobre territorios habitados por comunidades campesinas e indígenas. Lo que hoy ocurre en un territorio salvadoreño se refleja, con otras dimensiones, en comunidades guatemaltecas que enfrentan el mismo despojo. Con ustedes, Katy Ventura desde El Salvador
1: y Ángela Cook de Guatemala.
3: Las decisiones que se toman desde escritorios lejanos tienen consecuencias reales en los territorios. Por eso, hoy tendremos a Ángel Flores de Milpa, El Salvador.
1: también se repite en Guatemala. Se vive en las comunidades, sobre todo en comunidades de pueblos originarios, en donde las personas están poniendo su cuerpo, su energía para defender su territorio, porque entienden este territorio también que está vinculado directamente a su forma de vida. Es decir, que su cosmovisión les indica que la naturaleza es parte de ellas y no pueden estar separadas. Por eso, defienden la naturaleza, defienden su territorio, ante proyectos que siguen amenazando totalmente su forma de vida. Hoy, Anita Chen, de la Historia Zaval, nos hablará de este tema.
6: Cuando se pierde el control sobre la tierra, se pierde mucho más que un espacio físico. En El Salvador, el territorio es limitado y cada proyecto tiene un impacto profundo. Urbanización acelerada, proyectos turísticos, explotación de bienes y obras de infraestructura avanzan sobre comunidades que ya viven en condiciones de vulnerabilidad.
7: A partir del anuncio de la construcción del Aeropuerto del Pacífico en el oriente de El Salvador en el año 2022, las comunidades campesinas indígenas de la franja costera marina de los departamentos de Usulután, San Miguel y La Unión han sufrido una intensificación de los conflictos en torno a sus bienes comunes como la tierra y el agua por el desarrollo acelerado de iniciativas económicas, tanto de inversión pública como privada, en los ámbitos de turismo, inmobiliario y logístico. Dentro de las iniciativas de inversión pública, además del megaproyecto de muerte del Aeropuerto del Pacífico, está el establecimiento del circuito turístico Sur City 2. Y dentro de las iniciativas de inversión privada, encontramos el complejo hotelero de la isla Licacal, en la cual la empresa Desarrollo Turístico del Pacífico pretende adueñarse de 11.5 kilómetros de playa, en la cual habitan más de 80 familias que históricamente han protegido este territorio, además de las afectaciones que conllevaría para el manglar del Icacal. En el ámbito inmobiliario tenemos la mega ciudad Geal City, que estaría abarcando más de 412 manzanas en San Alejo y estará ubicado, si se permite que se ejecute, en medio de un área de protección ambiental, una zona de amortiguamiento que históricamente ha sido protegido tanto por los habitantes como por las instancias de gobierno vinculadas al tema de los recursos naturales y el medio ambiente. Las comunidades campesinas indígenas suelen darse cuenta de estos proyectos a través de la propaganda oficial que se difunde en los medios de comunicación o a través de los procesos de despojo de tierra, donde suele acusárseles de usurpación de territorios que históricamente han habitado. El agua y la tierra están sufriendo un proceso de mercantilización donde se les despoja de su carácter de derechos humanos en función de los intereses de lucro de grupos empresariales.
1: En Guatemala, los megaproyectos se extienden sobre territorios, sobre todo indígenas y campesinos, especialmente en zonas rurales. Pero las personas están ahí, siguen resistiendo, siguen defendiendo la vida, siguen defendiendo su territorio.
2: La presencia de megaproyectos en el territorio Maya Echi del Estor Izabal afecta la salud integral de la población, la salud mental, la salud física. ¿Por qué la salud mental? Por la conflictividad social que genera la presencia de estos megaproyectos. El papel que juegan las autoridades, pues, es a favor de estos megaproyectos, sin importar el sentir de las comunidades, de las mujeres, de los niños, de los hombres. Y por lo tanto, pues, se sigue defendiendo la vida, se sigue defendiendo el territorio para una vida digna para los niños y niñas que crecen, que nacen en este contexto donde la contaminación prevalece en estos territorios.
6: Cuando un territorio es intervenido sin consentimiento, no solo se pierde la tierra, se pierde la historia, identidad y sustento.
7: Se vulnera el derecho a la soberanía y autodeterminación territorial de las comunidades, es decir, la capacidad de gestionar por ellas mismas sus espacios y poder impulsar procesos sociales, económicos y culturales sin poner en riesgo la base material de la vida, que son los ecosistemas. Esto a su vez violenta de manera sistemática otros derechos como el derecho a la salud, el derecho a contar con una fuente de ingresos, el derecho a la soberanía alimentaria, el derecho a contar con un ambiente sano y por ende el derecho a la vida. Es decir, que las comunidades pierden la capacidad de garantizar la sustentabilidad y sostenibilidad de la vida en sus territorios.
1: Estas pérdidas también se sienten en comunidades guatemaltecas, en comunidades indígenas que están a muchos kilómetros de la ciudad, donde el Estado ha estado ausente históricamente, donde el despojo va acompañado de muchísimo miedo y muchísima criminalización. Pero a pesar de esa criminalización, sigue existiendo la organización comunitaria, lo cual les ha permitido estar presentes, aún con esas criminalizaciones.
2: En muchas ocasiones hay varias personas, mujeres y hombres, defensoras y defensores de derechos humanos y defensores de la vida, han sido obligados a desplazarse de su comunidad a otro municipio por la criminalización y la persecución que sufren de parte del Ministerio Público. Prácticamente esto en complicidad con el Estado. Y pues justamente defender la vida, la tierra, los medios de vida, pues es sinónimo de criminalización, persecución e incluso asesinato. En el 2017 se sufre un asesinato en contra de un pescador quien estaba defendiendo el lago de Izabal por la contaminación que se veía por parte de esta minera que está extrayendo pues la riqueza de la madre tierra en el estado Izabal.
8: Los gobiernos suelen presentar estos proyectos como sinónimo de desarrollo. Sin embargo, en los territorios las promesas rara vez se cumplen.
7: Como comunidades afectadas por la ejecución de estos proyectos extractivos y neoextractivos, hemos visto la precarización de nuestras condiciones de vida a partir del arrebatamiento de nuestros medios de subsistencia, en especial la tierra, y la restricción en el acceso a bienes comunes como son los manglares. La narrativa de la instancia gubernamentales se basa en el mito de desarrollo y progreso, el cual es un enfoque de desarrollo desde la lógica capitalista que genera beneficio para unos cuantos, pero que excluye a las mayorías, en especial aquellas poblaciones vulnerables como los pueblos indígenas, grupos de mujeres, de la diversidad sexual, personas con discapacidad y personas adultas mayores. Actualmente en nuestro país enfrentamos 54 conflictos que se han desarrollado en menos de 3 años en la franja costera marina. Es decir, 54 comunidades están enfrentando la amenaza de despojo de sus tierras. Esto abarca a un promedio de 11.800 familias. Solo en el oriente de El Salvador, en los distritos de Jucurán, Quirilagua, Intipucá, Conchagua y La Unión, encontramos 18 conflictos, es decir, 18 comunidades amenazadas que abarcan un promedio de 1.800 familias. Otro de los ejemplos lamentables son las 225 familias que fueron desplazadas sin recibir una compensación justa por la construcción del aeropuerto del Pacífico, dentro de las comunidades de Condadillo y Flor de Mango.
2: Con leyes distintas, pero las consecuencias son muy similares. En Guatemala, muchas comunidades, sobre todo comunidades de pueblos originarios, siguen denunciando que los permisos se otorgan sin consultarles a ellas y a ellos primero. Por eso es importante seguir reflexionando que el derecho a la consulta es algo que no se les puede negar a los pueblos originarios.
9: Considero que la corrupción prevalece en estos procesos de consulta. Se han trabajado también en formación de parte de organizaciones no gubernamentales para que las comunidades conozcan su derecho a tener una consulta libre, previa e informada. Lastimosamente, pues el Estado de Guatemala no facilita estos procesos y si los hace con complicidad con las autoridades bajo una percepción de corrupción para definir, establecer y lo hacen a conveniencia de ellos y de las empresas extractivas.
8: Defender la tierra, el agua y el territorio no es una tarea sencilla. Quienes alzan la voz suelen enfrentar persecución, estigmatización y amenazas.
7: Los riesgos que enfrentamos las personas defensoras de los territorios ante la amenaza del despojo de bienes comunes nos han llevado a enfrentar diferentes expresiones de violencia, desde las ejercidas por parte de las instancias gubernamentales a través de los cuerpos represivos, como también a través de la violencia que ejercen los grupos empresariales. Esto va desde la criminalización, persecución y encarcelamiento hasta las amenazas a la integridad física.
1: No solo pasa en El Salvador, sino también en el territorio de Guatemala, en donde cohabitan 22 pueblos mayas, xinca y garífuna. La defensa del territorio ha costado la vida de muchas lideresas y muchos líderes comunitarios.
2: Las consecuencias en los territorios es la desorganización. Lamentablemente, pues las personas, por miedo a ser criminalizadas, por miedo a ser detenidas injustamente, se viene cayendo la organización comunitaria. Sin embargo, todavía existen personas que siguen dando su vida, entregando su tiempo ad honorem para seguir construyendo esta organización en la defensa de la vida. Lo que se enfrenta es, como respuesta del Estado a este tipo de luchas, es estado de sitios, toques de queda, criminalización, asesinato. Han habido varias detenciones injustas. Las personas, pues, quedan privadas de libertad. Y no solo los líderes y lideresas enfrentan esta situación, también los medios de comunicación, las radios comunitarias, los comunicadores y las comunicadoras comunitarias que dan a conocer este tipo de violencias en las comunidades, en los pueblos.
10: A pesar del despojo y la represión, las comunidades continúan organizándose. Defender el territorio es también defender la vida de las futuras generaciones.
2: La fuerza viene desde la lucha de las ancestras que también han ofrendado la vida. Acá nombramos a Mamá Maquín, también nombramos a Candelaria Choc, que también fue calcinada en un desalojo perpetrado por las autoridades en el Estorizabal, y pues también nombramos a otras abuelas que han ofrendado la vida por decir y seguir diciendo de que las tierras que dejaron nuestras ancestras, nuestros ancestros, son nuestras, y que estos megaproyectos vienen a quitarlo todo y vienen a robar esta riqueza que se tiene en los territorios.
10: Defender el territorio no es oponerse al desarrollo, es defender la vida, la memoria y el derecho de los pueblos a decidir sobre su propio futuro. Mientras existan comunidades dispuestas a resistir, la defensa del territorio seguirá siendo una lucha por la vida en Centroamérica. Mientras haya memoria, habrá resistencia. 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
12: ¿Recordás lo que negó la procuradora Caballero?
13: Así como lo informé al Comité contra la Tortura, en este periodo no he recibido ni un solo caso de tortura haya sido denunciado en la institución que presido.
12: Pues los datos dicen otra cosa. Un registro oficial de la misma Procuraduría de Derechos Humanos revela que, mientras ha estado vigente el régimen de excepción, hubo al menos 2.094 denuncias de violaciones a derechos que señalan agentes del Estado, que fueron presentadas ante la institución que dirige Raquel Caballero. Las denuncias incluyen 201 hechos de muerte bajo custodia del Estado y ejecuciones extrajudiciales. 22 hechos de tortura, las que la procuradora dijo que no existían. 61 tratos crueles e inhumanos. 1.672 capturas fuera de la ley. 48 desapariciones forzadas. 67 desplazamientos obligados. ¿Quiénes son los más señalados? La Policía Nacional Civil en primer lugar, con responsabilidad en el 72% de los abusos denunciados. Le siguen centros penales y la Fuerza Armada. ¿Y la investigación de estos casos? Por ahora no se sabe. Hasta el 31 de diciembre de 2025, la PDDH mantenía bajo reserva total al menos 379 expedientes de investigación vinculados con el régimen.
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5: 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En El Salvador y Guatemala hay voces que no aparecen en los registros oficiales, pero que persisten en la memoria y en la exigencia de verdad y justicia. En el podcast de Voces que no se callan, abordaremos la lucha de las madres buscadoras, mujeres que, ante la desaparición de sus hijos, enfrentan el silencio institucional, la impunidad y la falta de investigación. A través de sus testimonios, el episodio expone una realidad marcada por la ausencia de respuestas del Estado y por una búsqueda que no se detiene.
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21: 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Episodio 9. ¿Dónde están madres buscadoras?
22: Hay preguntas que no deberían tardar años en responderse. Preguntas que una madre no debería tener que repetir todos los días. ¿Dónde está mi hijo? ¿Quién se lo llevó? ¿Por qué nadie investiga? En El Salvador, cientos de madres buscan a sus hijos e hijas desaparecidas en medio del silencio, la impunidad y la omisión del Estado.
23: Esta pregunta tampoco se queda en un solo país. En Guatemala, muchas madres llevan años, incluso décadas, buscando respuesta, sosteniendo la memoria cuando las instituciones fallan. Hoy hablamos de una búsqueda que no se detiene, aunque duela.
24: Con ustedes, desde El Salvador, Katy Ventura
25: y Ángela Cook, de Guatemala.
26: Hoy escuchamos a Eneida Abarcas, madre buscadora, una mujer que transformó el dolor en fuerza para exigir verdad y justicia.
27: Y desde Guatemala, una voz que acompaña esta lucha, desde la experiencia de buscar un país donde la desaparición y la impunidad también han marcado generaciones.
28: La desaparición de un hijo no tiene punto final. No hay duelo posible cuando no hay respuestas.
29: Carlos Abarca desaparece un 1 de enero del año 2022. Lo que recuerdo perfectamente es que cuando ya cayó la noche, como a las 7:30 de la noche, se interpuso la denuncia y no había ni siquiera una patrulla para hacer rastreo en la zona. La vida cambia totalmente a partir de ese momento porque se volvió la búsqueda un objetivo de vida. Se anteponen todas las necesidades por ir cubriendo los gastos de la búsqueda. Lo más difícil de este proceso es la incertidumbre, un día a la vez, resistiendo. Esa pregunta que pasa por nuestra mente, las 24 horas, ¿dónde está Carlos? ¿Estará vivo? ¿Estará fallecido? ¿Lo estarán torturando? ¿Qué ha pasado con él?
30: Este quiebre también se vive en muchas familias guatemaltecas.
31: Es muy importante el que la familia 40 años después pueda tener la plena seguridad de poder ya tener el cuerpo de su familiar en un lugar donde se establezca para siempre, ¿verdad? Y lo más importante, el darle la identidad. Lamentablemente hay más de 70,000 personas desaparecidas que no se sabe por dónde las dejaron tirada, por dónde las enterraron como XX, y este es como la etapa, diría yo, más importante para la familia, para que descanse. Descanse en la búsqueda, pero también el ser querido también descansa, porque al fin se van a encontrar quizá entre la materia y el espíritu, Y esto es muy importante para cerrar el ciclo de espera, cerrar también el ciclo de dolor, cerrar el ciclo de incertidumbre que llenó su vida, su camino durante todos estos años.
0: Buscar a un hijo, una hija, debería ser una responsabilidad del Estado, pero muchas madres se encuentran solas tocando puertas que no se abren.
29: Cuando se interpuso la denuncia ese 1 de enero del año 2022 en la delegación Montserrat, los argumentos del primer equipo que daban era: su hijo ya va a regresar, se ha acompañado, por ahí debe de andar, se fue de fiesta, es 1 de enero, se fue a la playa, ha migrado. Esas eran las argumentaciones, sin haber realizado una investigación. No tenían que haber dado ningún tipo de valoraciones, sino que tenían que haber activado el protocolo de acción urgente y estrategia de búsqueda de personas desaparecidas en El Salvador, el cual contiene 21 diligencias de acción inmediata. Ese protocolo lo estableció el actual gobierno del señor Bukele, que era para reducir la impunidad. Que cuando se interpusiera una denuncia de una persona desaparecida, se tenía que activar. En estos 4 años ha sido una total indiferencia, negligencia, pasividad, indolencia de las autoridades. Porque los 3 equipos, ¿verdad? El segundo equipo, pues lo que hizo fue bloquearme, y el tercer equipo, ellos, la información, la investigación está condicionada, ¿verdad? Porque las esporádicas respuestas que brindan, ¿qué información tenemos? No hay acceso a la información, se han violado todos los derechos del acceso a la información, y así como a la información, a la verdad y a la justicia. La indiferencia del Estado salvadoreño provoca que esta tortura permanente se prolongue, por no saber del paradero de Carlos Abarca. Y la revictimización, que siempre está por parte de la fiscalía, nos hace culpables, ¿verdad?, de la situación que ha pasado, y a la vez, pues nosotros tomamos esta búsqueda por nuestra cuenta.
30: En Guatemala, la omisión estatal también es parte del camino.
31: Es muy importante ver todo este cierre entre la espera y la búsqueda, pero también como una parte de la justicia que se da moralmente y espiritualmente. Obviamente nos falta la justicia que nos da el sistema que se ha cerrado por mucho tiempo, puesto que también hay que reconocer que es una labor desde la familia, es una labor también desde la colectividad.
30: La impunidad no solo protege a los responsables, también prolonga el dolor de quienes buscan.
29: A mí me queda completamente claro el camino. La impunidad del ayer sigue siendo la de hoy. El tiempo continúa transcurriendo. El Estado no brinda una respuesta efectiva. Está claro el camino, que la búsqueda cada familia la debe tomar por su propia cuenta. Es duro, sin embargo es la realidad, porque el Estado salvadoreño no actúa. La postura negacionista al fenómeno de las desapariciones ha prevalecido por todos los gobiernos, los que estuvieron en el periodo de la guerra, posguerra, y ahorita en el actual contexto del actual gobierno del señor Bukele. Entonces, la postura negacionista ha prevalecido. No hay ningún interés por actuar, por encontrar a las personas desaparecidas.
30: Este dolor también se repite del otro lado de la frontera.
31: En darle nombre y apellido a las personas y buscar dónde está la familia, tanto la familia de los vivos como la familia también de los que se fueron ya en la otra dimensión de la vida.
30: Frente al abandono, muchas madres se organizan. Buscar juntas se vuelve una forma de resistir.
1: En Guatemala, la organización también ha sido clave para sostener la búsqueda.
31: No es solo quizá la búsqueda del familiar desaparecido, sino también los trabajos de organización, de formación, de capacitación que ha hecho con las mujeres, y eso es muy importante, puesto que ella ha demostrado su liderazgo muy importante aquí en la comunidad. Todavía mucho que esperar para las familias, y nosotras siempre hemos tenido la esperanza y la fe también que la tecnología va aportando. Algo que siempre hemos valorado, que la Madre Tierra ya nos aportó por guardar las osamentas durante tantos años después de los años 80, y hoy pues todavía se mantiene esos huesos y se mantiene ese ADN para poder identificar a las personas, porque sí es tan importante llegar a este momento donde la familia se despide, puesto que en el momento que fueron detenidos y desaparecidos, no se dio esa etapa de despedida, no se dio la etapa de cierre, y por lo tanto es como la etapa muy importante para las familias.
2: Buscar no es solo esperar respuestas, es exigir que una vida no sea olvidada.
29: Bueno, a las otras madres que comienzan este camino, no es una lucha fácil. La búsqueda implica recurso humano, económico, tecnológico y logístico. Como familia de Carlos Abarca, pues el recurso humano. Mi hermana acompaña la búsqueda, ¿verdad? Hay otras personas que se han sumado, que no precisamente tienen hijos desaparecidos, pero también se han sumado madres que tienen hijos desaparecidos, ¿verdad? No es un camino fácil. El amor vence al miedo y no hay otra forma. Visibilizar la desaparición es crucial. Luego de interponer la denuncia en fiscalía y policía, visibilizar la desaparición, salir del anonimato para que la sociedad salvadoreña conozca esta problemática social, el impacto que causa, grave impacto que causa en la salud, en todo, el físico, el económico y emocional. No hay otra forma que visibilizar los casos de la desaparición. No hay que dejar de preguntar dónde están, porque es obligación del Estado salvadoreño buscar y encontrar. La desaparición forzada es un crimen de lesa humanidad que no prescribe con el tiempo, no importa en qué contexto haya desaparecido, en la situación de guerra, posguerra y situación actual en la cual fue la que desapareció mi hijo, ¿verdad? Está claro en la Constitución salvadoreña que, con independencia de tiempo y si está fallecido o no, el derecho a ser buscado y encontrado.
2: Las madres buscadoras no buscan venganza, buscan verdad, justicia y posibilidad de cerrar una herida abierta. Mientras haya madres preguntando, ¿dónde están? La

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0: memorias que no se borran
3: y luchas que cruzan fronteras.
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1: 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Episodio 10. Mujeres indígenas y campesinas.
0: En muchas comunidades, cuando se habla de organización, se mencionan estructuras, comité, liderazgo visibles, pero pocas veces se nombra a quienes sostienen todo eso desde abajo, las mujeres indígenas y campesinas. Ellas organizan, cuidan, alimentan, acompañan, resisten, muchas veces sin reconocimiento, sin voz pública y sin descanso.
3: Esta historia no es exclusiva de un territorio. En Guatemala, las mujeres indígenas han sido durante generaciones el corazón de la organización comunitaria, aun cuando la historia oficial las ha dejado fuera. Hoy hablamos de esas vidas que sostienen la comunidad, aunque pocas veces aparezcan en los titulares.
0: Con ustedes, desde El Salvador, Katy Ventura
3: y Ángela Cook, de Guatemala.
0: Hoy escuchamos historias de vida de mujeres que organizan desde la tierra, desde el hogar y desde la comunidad. Por eso, desde el territorio salvadoreño tenemos a Omelina, una mujer que resiste.
3: Mujeres que no se nombran a sí mismas como lideresas, pero sin las cuales no sería posible la organización. Con nosotras está Sandra Shukik, del pueblo Maya Cachiquel.
0: Para muchas mujeres campesinas e indígenas, la organización no empieza en una asamblea, empieza en la vida diaria.
4: Bueno, un día normal dentro de la comunidad es, bueno, primeramente estar con la familia, recibir algunas visitas que vienen, recibir algunas llamadas, siempre activa aquí en la casa, en la comunidad y con las que lo rodean a uno dentro de la comunidad. Algunas tareas, ¿verdad?, que tengo dentro de la comunidad, cómo me funcionan es cuanto el trabajo que hago. Primeramente, inicié, ¿verdad?, como con un comité de salud, que se ve, el tema salud es bien amplio. Salud es estar bien, psicológico, mental, dentro de mí misma y luego para poder ayudar a demás personas, ¿verdad? En el tema ambiental, ver como comité de salud, organizar a mujeres, ver la necesidad que nuestra fuente de agua, la comunidad, las casitas se mantengan limpias. Cuando nosotras nos ponemos a la par de la persona, ellas dicen, vamos, actuemos, hagamos lo que podamos. Muchas veces lo hemos hecho en colaboración con algunas instituciones, unas mujeres, que venimos de una descendencia de los abuelos, abuelas, que también ellos se preocupaban por la madre tierra, por cuido, por todo eso. Allí va encaminado y desde allí me di cuenta que trabajo organizada con mi comunidad.
3: En Guatemala, esa realidad también se repite.
5: La vida comunitaria en los territorios indígenas se sostiene en gran medida al trabajo cotidiano, organizativo comunal y trabajo silencioso de las mujeres. Nosotras históricamente nos hemos organizado, hemos defendido nuestro territorio y transmitido saberes y conocimientos ancestrales que son esenciales para la continuidad de la red de la vida. Traigo mi experiencia a nivel comunitario y de lo que yo he visto en la comunidad es que las abuelas y las madres aseguraron el cuidado como práctica política porque comprendieron que la vida comunitaria, la continuidad cultural y la defensa del territorio depende de sostener vínculos de cuidado entre personas a nivel comunitario, la madre tierra y la espiritualidad. Para ellas el cuidado no era solo una tarea doméstica, sino es un acto de resistencia y de organización frente a las violencias coloniales y patriarcales. Puedo mencionar tres cuidados como práctica política. Está la transmisión de conocimientos ancestrales, el rol y la misión de una abuela comadrona, abuela médica, de cuidar la salud comunitaria, la preservación del idioma materno, la herencia de la abuela al heredar el idioma a sus hijas, a sus nietas, el legado del tejido y uso de la vestimenta maya, y quienes lo portamos somos en su mayoría mujeres. El siguiente cuidado como práctica política es la vinculación de las mujeres con la tierra. Las agricultoras siembran los alimentos hasta la preparación, garantizando la seguridad alimentaria. Aunado a esto, el cuidado de los ojos de agua para garantizar la vida de otros seres. Y el siguiente es el resguardo de la memoria colectiva para garantizar el horizonte político y de la importancia del liderazgo de las mujeres en la historia ante la colonia.
0: Muchas veces las mujeres están presentes en todo, menos en los espacios de reconocimiento.
6: Bueno, lo que yo he podido observar, ¿verdad?, que en ningún momento más antes uno no notaba que todo el trabajo que uno de mujer hace, nadie lo valora. Simplemente por no tener un salario, por no llevar el sustén, dicen, bueno, la pareja, más que todo. Muchas veces se oyen gritos donde dicen, yo soy la que te mantengo, yo soy la que te doy esto. Pero llegando a reconocer, ¿verdad?, a través de algunas formaciones que se pasan, ¿verdad?, el trabajo de uno de mujer en el hogar es grande. Nadie lo reconoce. Más bien, en algunas veces somos objeto de burla, donde, bueno, en la comunidad dicen, bueno, andan así porque no tienen que hacer.
3: Esta invisibilización también tiene raíces profundas en Guatemala.
5: Procesos coloniales han tenido un impacto profundo en nuestras vidas y en nuestros roles, como el racismo estructural es un arma de despojo, de control social, de desprecio, de negación a la historia, a la identidad cultural y a la ciudadanía plena, y como el patriarcado colonial se refuerza con la idea de que los hombres pueden representar políticamente a la comunidad. Y puedo mencionar dos ejemplos que se da continuamente a nivel comunal. Por ejemplo, los cargos visibles de autoridad se reservan para los hombres. Aunque las mujeres sostienen la organización desde las bases, son los hombres quienes postulan a los cargos comunales. Hay mayores figuras de mujeres y muchas de ellas quizás tengan la presencia, pero no la voz. Y el siguiente ejemplo es la desvalorización de nuestra voz cuando las mujeres opinamos en una asamblea comunal y nuestro aporte suele ser minimizado o ignorado.
0: Cuidar la vida también es una forma de resistencia.
6: Hacer jornadas de limpieza, jornadas de siembra de arbolitos, dar talleres sobre cómo cuidar nuestro territorio, cómo evitar enfermedades, cómo nosotros nos podemos educar usando solo alimentación sana, dando, ¿verdad?, charlas del cuidado de la madre tierra, no regar químicos. Todo eso pienso yo que es una defensa de nuestro territorio, donde nosotros también vemos cómo las mujeres nos apoyamos unas a otras, entre familia, entre organización, gestionando algunos huertos caseros, aves de patio. Todo eso creo yo que es una defensa, ¿verdad? Un cuido de la familia, un cuido del territorio, de que nosotras podamos participar en muchos talleres donde las mujeres puedan irse apropiando, ¿verdad?, de mucho conocimiento, igual para la familia, para ellas y para la comunidad. Yo creo que también es importante, ¿verdad? Más antes nosotros participábamos así en marchas, más ahora no se puede, ¿verdad? Con este régimen de excepción, pero realmente nosotros siempre hemos estado sobre la lucha de la defensa del medio ambiente, del agua, de la madre tierra, de todo eso. También, como le decía, cuidamos las fuentes de agua, ¿verdad? ¿Por qué? Porque somos las mujeres quienes son las que más nos cuesta no tener agua en casa, pues ahí es donde tenemos que tratar la manera de cuidar, ¿verdad?
3: En Guatemala, históricamente, las mujeres han estado al frente de muchísimas resistencias.
5: A la defensa de nuestro pensamiento, del cuidado de nuestro cuerpo como territorio, que atraviesa nuestra memoria, la espiritualidad y el cuidado comunal organizacional. Vernos y repensarnos de esta manera, también hay riesgos. Riesgos de violencia intrafamiliar, persecución, amenaza. Incremento de cargos de roles domésticos, señalamiento por desobediencia, y esto recae ya en el seno familiar, como dividiendo también las familias.
7: Nombrarse también es un acto político.
6: Y si estamos organizadas, podemos gestionar algunos proyectitos en beneficio de la comunidad. Que a uno se le el poder hablar, poder expresar.

0: expresarse. Y yo siento que cuando pido la palabra, ¿verdad?, me gusta, porque creo que transmito, ¿verdad?, la confianza, el miedo, de no, que no tengan miedo las mujeres a poder participar, a poder hablar en diferentes espacios. Yo veo que cuando tomo la palabra, muchas de las compañeras levantan la mano y dicen, pienso esto y esto. Por eso muchas veces, como dice, se rompe el hielo para que las mujeres empiecen a decir, ¿verdad?, qué es lo que ellos quieren.
1: Ese proceso también se vive en Guatemala.
2: Nuestras ancestras, nuestras abuelas, nuestras madres, pues han luchado para no quedarnos en el olvido y usar una herramienta, y la herramienta de la palabra que tome acción para heredar, para sobrevivir, para romper el silencio y reafirmar que las mujeres somos guardianas de nuestra memoria y defensoras de la red de la vida. Nuestras ancestras, nuestras abuelas, nuestras madres, pues han luchado para no quedarnos en el olvido y usar una herramienta, y la herramienta de la palabra que tome acción para heredar, para sobrevivir, para romper el silencio y reafirmar que las mujeres somos guardianas de nuestra memoria y defensoras de la red de la vida, y nos invita a generar estos caminos dignos para las siguientes generaciones también, donde ellas se vean plenas, donde ellas tengan una vida digna, donde ellas también puedan verse en cargos comunales y donde ellas puedan tomar decisiones también. Y claro, estos ejemplos de lucha que nos han heredado nuestras abuelas, nuestras madres, viene mucho desde un servicio comunal que ellas también lo dan, y no buscan un reconocimiento, sino que buscan esta vida digna para las siguientes generaciones. Y también están los trabajos de cuidado político, que muchas veces como mujeres lo hacemos y no estamos recibiendo como un honorario o el reconocimiento de la comunidad, pero es un trabajo de cuidado político que apertura también estos caminos dignos para las siguientes generaciones, donde ellas puedan ser libres, donde ellas también puedan tener esta plenitud de vida.
1: Las mujeres no solo sostienen el presente, también están sembrando el futuro.
0: Uno de los sueños, ¿verdad?, es que crezcan niñas conociendo sus derechos, viviendo una vida libre de violencia. Pues esta nueva generación con mucho conocimiento, con organización, con empoderamiento, para que ellas puedan ser libres de toda clase de violencia.
1: Sin mujeres indígenas y campesinas no hay comunidad, no hay organización y no hay futuro. Reconocer su trabajo no es solo un gesto simbólico, es una deuda histórica.
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1: 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El informativo de Guerra y Paz con Amy Goodman. El presidente Trump arremetió el martes contra los medios de comunicación estadounidenses en su red social Truth Social, donde dijo que si Irán se rindiera, estos hablarían de una victoria magistral y brillante de Teherán sobre Estados Unidos. Esto se produce al tiempo que los funcionarios iraníes afirman que las negociaciones para alcanzar un acuerdo de alto el fuego siguen en curso. El principal negociador de Teherán, Mohammad Bagher Ghalibaf, quien además es el presidente del parlamento iraní, regresó el martes de Qatar. Según funcionarios iraníes, la visita de Ghalibaf a Qatar tenía como objetivo asegurar la liberación de 24 mil millones de dólares, lo que equivale al 25% de los activos iraníes congelados en el extranjero. Esto ocurre al tiempo que las autoridades iraníes han restablecido parcialmente el acceso a Internet en Irán, luego de que el país entero se viera afectado por un apagón digital durante casi 3 meses. Este miércoles, Israel dijo haber matado al recientemente designado líder del brazo armado de Hamas, Mohammed Odeh, en una operación que sus fuerzas armadas llevaron a cabo el martes en Gaza. En un comunicado, la familia de Odeh dijo que el líder murió junto con su esposa e hijo. Las autoridades sanitarias de Gaza han dicho que 6 personas, incluida al menos una mujer, murieron y más de 20 resultaron heridas en ese mismo ataque israelí que destruyó la planta superior de un edificio de apartamentos de la ciudad de Gaza. Desde el llamado alto el fuego mediado por Estados Unidos, que entró en vigor en octubre, Israel ha matado a unos 900 palestinos en Gaza. Estas fueron las palabras expresadas por un residente de la ciudad de Gaza al describir el ataque aéreo que las Fuerzas Armadas israelíes llevaron a cabo el martes.
2: Aviones de combate israelíes lanzaron un ataque aéreo repentino. Fue una sorpresa. Dañaron un apartamento del piso superior de un edificio con 3 misiles, y no eran misiles simples, eran de los pesados. No hay un alto el fuego. Hay bombardeos día y noche. Los ataques con artillería son constantes aquí. Dicen que hay un alto el fuego, pero no hay un alto el fuego para nosotros. Como pueden ver, esta es la atmósfera que se vive durante la fiesta del sacrificio. Estamos celebrando la fiesta del sacrificio.
1: Una serie de ataques israelíes contra el sur del Líbano se cobró la vida de al menos 31 personas y causó heridas a otras 40 el martes, según el Ministerio de Salud del Líbano. Israel lanzó más de 120 ataques aéreos solo el martes, uno de los días de bombardeos más intensos en semanas. Un funcionario militar de Israel confirmó que las Fuerzas Armadas israelíes han ampliado sus operaciones terrestres más allá de la llamada Línea Amarilla, una demarcación establecida por Israel que se extiende unos 10 kilómetros dentro de territorio libanés. Esta escalada se produce a pesar de un alto el fuego mediado por Estados Unidos que entró en vigor a mediados de abril. Desde el 2 de marzo, más de 1 millón de libaneses se han visto obligados a huir de sus hogares al tiempo que los ataques israelíes han matado a más de 3.100 personas. Estas fueron las palabras expresadas por un residente de la ciudad de Tiro.
2: Aquí hay niños, niñas, mujeres y personas de edad avanzada sentadas. De repente los israelíes envían advertencias de evacuación y estas personas quedan sumidas en un caos. Se levantan y se van. Media hora. 45 minutos más tarde, miren lo que sucede.
1: Una persona murió el martes en un nuevo ataque de las Fuerzas Armadas estadounidenses contra una embarcación en el Océano Pacífico Oriental, mientras que 2 sobrevivieron. El gobierno de Trump volvió a afirmar, sin aportar ninguna prueba, que la embarcación transportaba drogas. Desde septiembre, el Pentágono afirma haber matado a unas 200 personas en ataques contra embarcaciones en el Caribe y el Pacífico. Los ataques han sido ampliamente condenados y calificados como ilegales. En la ciudad de Newark, estado de Nueva Jersey, cientos de inmigrantes encarcelados en el centro de detención para inmigrantes conocido como Delaney Hall continúan llevando a cabo una huelga laboral y de hambre para protestar por las condiciones inhumanas que allí padecen y reclamar su liberación. Este centro de detención para inmigrantes es operado por la compañía penitenciaria privada Geo Group. Fuera de la instalación, que cuenta con una capacidad para 1,000 camas, los agentes del Servicio de Inmigración y Control de Aduanas se enfrentaron con manifestantes a quienes rociaron con gas pimienta. 3 personas han sido arrestadas durante los enfrentamientos que han tenido lugar los últimos días. A pesar de que el Departamento de Seguridad Nacional niega que haya una huelga de hambre en curso, el llamado zar de la frontera del gobierno de Trump, Don Homan, se ha comprometido a alimentar a los inmigrantes en huelga de hambre por las fuerzas y la situación en el centro de detención se pone lo suficientemente mal. Newark es una ciudad santuario, es decir, evita colaborar con las autoridades federales en la aplicación de las políticas de inmigración. El secretario de Seguridad Nacional de Estados Unidos, Marvin Mullen, ha amenazado con suspender los vuelos internacionales y dejar de procesar a los pasajeros que llegan al aeropuerto internacional de Newark y otros aeropuertos importantes del país que se encuentran en las llamadas ciudades santuario. Para más información sobre este tema, visite democracynow.org/es. El gobierno de Trump está acelerando el uso de audiencias de inmigración masivas para llevar a cabo un mayor número de deportaciones. Radio Pública Nacional de Estados Unidos informa que se están implementando las llamadas audiencias de calendario maestro, donde una cantidad sin precedentes de 100 o más inmigrantes deben comparecer de manera simultánea ante un tribunal. Para muchos inmigrantes, esta es la primera vez que comparecen ante un tribunal de inmigración para defender su caso. Estas nuevas audiencias están dirigidas de manera desproporcionada a inmigrantes que no cuentan con representación legal. Abogados que representan a inmigrantes le dijeron a Radio Pública Nacional de Estados Unidos que esta práctica ya está en marcha en ciudades como Chicago y Boston. La Corte Suprema de Estados Unidos falló a favor del gobierno de Trump al bloquear una demanda relacionada con la libertad de expresión presentada por jueces federales de inmigración. El alto tribunal estadounidense, integrado en su mayoría por jueces conservadores, revocó un fallo de un tribunal inferior que había permitido que la impugnación continuara. En 2020, un grupo de jueces de inmigración presentó la demanda contra una norma del gobierno federal que limita su capacidad de pronunciarse sobre políticas públicas. La Asociación Nacional de Jueces de Inmigración declaró en un comunicado: la justicia no puede prevalecer cuando se intimida a los jueces para que guarden silencio, ni una nación puede permanecer libre cuando el Estado de Derecho queda subordinado a los caprichos de la ambición política. Continúan las protestas en Bolivia, donde miles de personas se están manifestando para reclamar la dimisión del presidente Rodrigo Paz. Esta semana, los legisladores del país habilitaron el posible despliegue de las Fuerzas Armadas para reprimir las movilizaciones que ya llevan casi un mes. Agricultores, docentes y trabajadores de otros sectores se han unido a las protestas para exigir que el gobierno de Paz revierta las medidas de austeridad impuestas en medio del aumento drástico del costo de vida.
3: Quiero solución del gobierno, que arregle de una vez ese gas de corazón. Las guaguas están muriendo de hambre. No hay qué cosa comprarse. No tenemos plata para comprarle los de la tercera edad. Tengo mis nietas huérfanas. Pido que haya solución.
1: El gobierno de Trump se está preparando, según se informa, para enviar funcionarios de salud pública a Kenia con el objetivo de dotar rápidamente de personal a un posible centro de cuarentena destinado a ciudadanos estadounidenses que han estado expuestos al ébola. El periódico The Wall Street Journal reveló la noticia e informó que algunos miembros del cuerpo comisionado del Servicio de Salud Pública de Estados Unidos han recibido notificaciones de despliegue en Kenia. La Organización Mundial de la Salud afirma que en poco menos de 2 semanas, desde que se anunció por primera vez el brote, se han registrado más de 900 casos sospechosos de ébola y más de 200 muertes posiblemente relacionadas con la enfermedad en la República Democrática del Congo. Esto se produce al tiempo que trabajadores de la salud se congregaron el martes en la ciudad de Bunia, en el este de la República Democrática del Congo, para asistir al sepelio de un médico que murió al atender a pacientes con ébola. Estas fueron las palabras expresadas por el presidente de la Asociación Médica de Ituri.
2: Realmente tenemos mucho miedo, porque se supone que todos nosotros debemos cuidar a los enfermos. Hoy están llegando personas enfermas, mañana llegarán más personas enfermas. Tenemos miedo, realmente tenemos miedo, pero no podemos abandonar a los enfermos por miedo. Hemos hecho un juramento, los atenderemos. Los atenderemos, pero seguiremos las medidas preventivas.
4: ¿Cuál es su año? ¿Cuál es su año? Dale respeto y me sirve.
1: El gobierno de Trump está impulsando un nuevo acuerdo de confidencialidad que se aplicaría a todos los trabajadores federales. La Oficina de Administración de Personal publicó el martes un borrador en el registro federal según el cual se prohíbe a los empleados divulgar información no pública, confidencial o de propiedad exclusiva, así como compartir material interno confidencial que no esté disponible para el acceso público. El borrador excede las categorías habituales de información clasificada y no clasificada. La nueva regla intenta impedir las filtraciones a los medios de comunicación y ampliaría los acuerdos de confidencialidad que ya existen en el Pentágono y otras agencias federales. Ella Bandari, directora del proyecto sobre la libertad de expresión, privacidad y tecnología de la Unión Estadounidense para las libertades civiles, dijo al respecto: "Estas órdenes mordaza tan abarcadoras dejarán a la ciudadanía sin información sobre el funcionamiento del gobierno e impedirán el tipo de debate informado que es fundamental para la rendición de cuentas en una democracia. El gobierno no puede escudarse en el secretismo en una democracia". Un tribunal federal ha impedido que el estado de Alabama use su nuevo mapa congresual en las elecciones de mitad de mandato de este año al determinar que discrimina intencionalmente a los votantes negros. Los tres jueces que conforman el panel del tribunal escribieron en su fallo: "Consideramos que no se le puede exigir a los residentes de Alabama que emitan sus votos en las elecciones de 2026 con un plan de distritos congresuales viciado por una discriminación racial intencional. Más de uno de cada cuatro residentes de Alabama son negros". El fiscal general de Alabama afirmó que apelará el fallo ante la Corte Suprema de Estados Unidos, que el mes pasado anuló un distrito congresual de mayoría negra de Luisiana. Mientras tanto, el Senado Estatal de Carolina del Sur concluyó su sesión del martes sin votar acerca de un nuevo mapa congresual que habría desmantelado el único distrito de mayoría negra del estado. Los legisladores de Carolina del Sur desafiaron discretamente la presión ejercida por el presidente Trump y el Partido Republicano para sumarse a la actual disputa por la redemarcación de distritos congresuales de cara a las elecciones de mitad de mandato. En la segunda vuelta de las primarias republicanas para el Senado de Estados Unidos en representación de Texas, el fiscal general del estado Ken Paxton, respaldado por el presidente Trump, derrotó el martes al actual senador John Cornyn, quien ha ocupado el cargo durante cuatro periodos. Paxton ha sido acusado por delitos graves de fraude bursátil y fue sometido a un proceso de destitución relacionado con acusaciones de soborno, incumplimiento del deber, obstrucción de la justicia y abuso de la confianza pública. Paxton es el primer candidato que derrota en unas primarias a un senador estadounidense de Texas en ejercicio desde al menos 1980. Los candidatos republicanos gastaron casi 130 millones de dólares en estas primarias para el Senado, lo que las convierte en las más caras en la historia de Estados Unidos. Paxton se enfrentará ahora al candidato demócrata y legislador estatal de Texas, James Talarico, en las elecciones de mitad de mandato que se celebrarán en noviembre.
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6: Este es el pronóstico del tiempo para este jueves 28 de mayo. Para este día vamos a tener la influencia de una onda tropical que estará generando las condiciones de lluvias y tormentas para este día. Durante la mañana vamos a continuar con cielos parcialmente nublados. A primeras horas todavía algunas lluvias puntuales en el centro y el occidente del país. Posteriormente, a finales de la mañana, ya tendríamos el desarrollo más organizado de nubosidad y lluvias sobre la cordillera volcánica alrededor del área metropolitana de San Salvador y hacia el sector occidental del territorio. Posteriormente, en horas de la tarde, el desarrollo de algunas tormentas en la franja norte del país, la zona oriental, y continuaríamos con algunas lluvias en la zona occidental. Ya para horas de la noche tendríamos el desarrollo de tormentas en la zona oriental del país. Estas se desplazarían hacia el resto del territorio, zona paracentral, zona central, llegando hasta el sector costero. Eso sería en el transcurso de la noche. Y ya para la madrugada únicamente tendríamos los remanentes de estas tormentas, algunas lluvias en la zona central y la zona oriental del territorio, algo en la zona occidental. Y recuerde que cuando hablamos de tormentas, estas pueden venir acompañadas de vientos fuertes, arriba de 40 kilómetros por hora, así que mucha atención ante esas condiciones, además de la actividad eléctrica asociada a estas tormentas. En cuanto a las temperaturas, máximas de 30 a 38 para este día, los valores más altos siempre hacia la zona oriental del país, la zona paracentral y lugares como Nueva Concepción. En cuanto a las temperaturas mínimas, estas entre 20 a 25 grados. Y en cuanto a las condiciones marinas, estas son totalmente apropiadas para el transporte, la pesca o el turismo. Sin embargo, tenga en cuenta la presencia permanente de las corrientes de retorno en todas nuestras playas. Eso es todo en cuanto al tiempo. Feliz día.

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2: Hola, ¿qué tal? Bienvenidos a RT. Tenemos media hora de noticias por delante. Titulares. Rusia denunció un ataque con drones ucranianos contra una escuela en la República Popular de Lugansk. El edificio quedó dañado, aunque no hubo niños heridos. Mientras tanto, Zelensky pidió a Donald Trump más sistemas de defensa antiaérea y misiles ante la escasez de armamento en las fuerzas ucranianas. La crisis social se agrava en Bolivia. Empresarios advierten que los bloqueos en La Paz ya generan desabastecimiento y riesgo de hambruna. En medio de las protestas, Rodrigo Paz lanzó un nuevo Consejo Económico y Social para intentar encauzar el diálogo. Crece el escándalo político en México por la presunta participación de la CIA en un operativo antidroga. La gobernadora de Chihuahua, María Eugenia Campos, declaró ante la Fiscalía mientras diputados oficialistas impulsan un juicio político en su contra por permitir la entrada de los agentes. Avanza una histórica reforma laboral en Brasil. Una comisión parlamentaria aprobó poner fin al esquema de trabajo semanal de 6x1 con amplio respaldo legislativo. El proyecto pasará ahora al Pleno de la Cámara para su votación. Comenzamos.

0: Nuevas agresiones del régimen de Kiev contra zonas residenciales en territorio ruso. En la República Popular de Lugansk, las fuerzas ucranianas atacaron una escuela. Según las autoridades locales, en el momento del impacto no había niños en el edificio. Otro ataque en la provincia rusa de Jersón dejó al menos 2 muertos y 14 heridos. Y en la provincia de Kursk se reportan 8 lesionados. Mientras tanto, las fuerzas rusas liberan 2 nuevas localidades en el frente. A su vez, Zelensky pidió en una carta a Estados Unidos reforzar urgentemente la ayuda militar y acelerar el envío de sistemas de defensa antiaérea. Al mismo tiempo, el Servicio Federal de Seguridad de Rusia afirma que la inteligencia occidental facilita a Kiev información sobre la ubicación de guardias fronterizos, militares e incluso infraestructura civil rusa. El representante permanente de Moscú ante la Organización para la Seguridad y la Cooperación en Europa, Dmitry Polyansky, comentó en exclusiva a RT el ataque ucraniano contra la residencia estudiantil en Starobielsk. Aseguró que los países occidentales son cómplices de este acto de terror.
1: Sabemos que este ataque fue llevado a cabo con drones fabricados en Occidente. Sabemos que se están produciendo en algunos países europeos y hemos indicado abiertamente la ubicación de esos sitios de producción. También sabemos que algunos países europeos permiten el uso de su espacio aéreo para los drones. Por lo tanto, estamos muy, muy cerca de una confrontación militar directa y la línea entre eso es muy difusa, por lo que sería muy difícil detectar cuándo estamos ya en una etapa crítica o si aún no hemos llegado a ese punto. Esa fue nuestra advertencia a los países occidentales durante la reunión.
0: Sobre este asunto hemos conversado con 2 legisladores europeos, el eurodiputado por República Checa, Iván David, quien sostiene que los países occidentales están construyendo una narrativa distorsionada de las ofensivas rusas en Ucrania. A su vez, el miembro del Parlamento Europeo por Eslovaquia, Luboš Blaha, afirma que el silencio sobre los crímenes de guerra de Kiev refleja el deterioro político y moral de Occidente.
2: Intentan dar la impresión de que solo Rusia ataca objetivos ucranianos, interpretando esto como un ataque de Moscú y Putin a Kiev u otra ciudad. Luego señalan el uso de numerosos drones y misiles. Afirman que 3 civiles murieron, lo cual es completamente falso. Si se tratara de un ataque a una ciudad con la intención de matar civiles, las consecuencias serían, por supuesto, mucho mayores.
3: Esta evidencia puede servir como confirmación de que los crímenes de guerra de Zelensky no son una coincidencia, sino un plan. De hecho, quieren aterrorizar a los niños, quieren asesinar a los jóvenes estudiantes. Y me pregunto, ¿cuál es la diferencia entre los crímenes de guerra de estos bárbaros y los crímenes de guerra de los nazis en el pasado? Solo puedo expresar mi profunda solidaridad con las familias de estos niños. La ignorancia sobre los crímenes de guerra ucranianos es una clara evidencia de la decadencia occidental. Lo mismo ocurre con Gaza o la escuela de niñas en Irán. Fue lo mismo en Odessa. Es lo mismo en Starobielsk. La larga historia de los dobles raseros de Bruselas. Pero, ¿qué se puede esperar de figuras patéticas como von der Leyen?
0: El Ministerio de Relaciones Exteriores de Rusia publicó un informe sobre la situación respecto a los derechos humanos en Ucrania, en el que se constata la glorificación de la memoria del nazismo, el fomento de la rusofobia y la ideología neonazi. El reporte llega después de una polémica ceremonia de inhumación de un líder nacionalista ucraniano que colaboró con los alemanes durante la Segunda Guerra Mundial. El evento provocó además críticas de Israel y Polonia. Itzel Medina nos acerca a los pormenores.
4: El nazismo busca reivindicarse nuevamente desde Ucrania. Ante ello, es que desde la Cancillería rusa se ha publicado un informe sobre la situación en torno a los derechos humanos en Ucrania, donde enfatizan la exaltación y promoción del nazismo, así como la sistemática represión de los derechos humanos y un actuar totalmente rusófobo. Así damos cuenta de la última acción que tuvo lugar en el Cementerio Nacional Militar en la provincia de Kiev, donde se llevó a cabo el funeral de un colaborador de la Alemania nazi. En las imágenes, Zelensky se acompaña de otros funcionarios del régimen de Kiev para rendir honores a este personaje que únicamente ellos tildan de héroe. Pero vamos a ver por qué esta definición dista mucho de lo que realmente fue. Andrei Melnik, líder de la Organización de Nacionalistas Ucranianos, colaboró con los nazis durante la Segunda Guerra Mundial e incluso se sabe que envió una carta a Adolf Hitler para para expresarle su disposición y pelear de su lado contra el ejército soviético, además de que abogaba por un Estado bajo el protectorado nazi. Y las reacciones no se hicieron esperar ni siquiera de parte de los propios aliados de Kiev. Tal es el ejemplo de Israel, una nación que incluso ha suministrado armas a Ucrania. Pero fue desde la Cancillería israelí que lamentaron este hecho y enfatizaron que no hay lugar para ignorar la memoria de las víctimas del Holocausto. Otro ejemplo lo dio Polonia. Otro de los más allegados a Kiev fue desde esta nación que un líder de la oposición fue contundente al decir que este funeral constituía un acto hostil para la nación polaca. Y sin duda, una de las publicaciones que más ha dado de qué hablar es la del New York Times, pues siguiendo la línea del régimen de Kiev, tuvieron el descuido de titular a la nota como un héroe que regresa a la patria. Sin embargo, poco después cayeron en cuenta que había rebasado la línea y decidieron cambiar su titular a una figura polémica. Como vemos, una acción más que expone la insistencia del actual régimen ucraniano por legitimar actos tan condenables como los cometidos por el nazismo.
0: En Rusia se celebra el Foro Internacional de Seguridad sobre Cooperación en Materia de Defensa y Estabilidad Mundial. En el evento participan unos 5.000 representantes de decenas de países y organizaciones internacionales. Entre los temas principales figuran los desafíos globales, la lucha contra las amenazas modernas y la cooperación entre naciones. María Isabel Ceballos con más datos.
5: Tiene lugar otro foro internacional de seguridad organizado por el Consejo de Seguridad de Rusia y al cual asisten más de 100 delegaciones de Eurasia, Asia, África y América Latina, prácticamente el sur global, alrededor de temáticas claves como los desafíos de la seguridad mundial, la creciente tensión geopolítica y, como no, la transformación del orden mundial. En esta instancia se han producido varios encuentros bilaterales como el que tuvo lugar en la mañana entre el secretario del Consejo de Seguridad de Rusia, Sergei Shoigu, y la delegación de Venezuela. Allí hubo una condena total desde Moscú a los hechos que han ocurrido en la nación sudamericana, sobre todo las agresiones militares y el secuestro del presidente.
6: Condenamos enérgicamente las acciones de Washington que llevaron a cabo una brutal invasión armada el 3 de enero, durante la cual secuestraron al jefe de Estado legítimamente electo, Nicolás Maduro, y su esposa. Decenas de venezolanos y cubanos murieron. Con este acto de agresión, Estados Unidos violó todas las normas fundamentales del derecho internacional.
5: Otra reunión clave que tuvo lugar esta jornada es la que mantuvo el jefe de la asesoría especial de la presidencia de Brasil, de la presidencia de Lula da Silva, Celso Amorim, también con Sergei Shoigu, y allí abordaron temas como la crisis en Oriente Medio. Además, se abordaron temas relacionados con la región latinoamericana. Escuchemos a ambos funcionarios.
6: Consideramos a Brasil un socio clave tanto en América Latina como a nivel global. Prestamos especial atención al trabajo en formatos multilaterales, principalmente en el marco del BRICS. Nuestra agenda incluye el fortalecimiento de la coordinación de nuestras acciones, así como ciertos aspectos de la cooperación en materia de seguridad. También nos preocupa la situación en Oriente Medio, que ha afectado a los ámbitos económico, energético y de la seguridad alimentaria.
7: Al Brasil también preocupa mucho.
8: Brasil también preocupa mucho la situación de inestabilidad, de conflicto en el mundo, especialmente la guerra contra Irán. Estuvimos directamente involucrados en un intento de acuerdo en 2010. El presidente Lula siempre recuerda eso. Y nosotros creemos que todas las dificultades, todos los conflictos deben ser resueltos por el diálogo.
5: En esta línea, el jefe de la asesoría especial de la presidencia brasileña, en entrevista con RT, se refirió a la necesidad de la unidad de toda la región, a retomar la integración en aras a conseguir la paz y garantizar esa estabilidad a nivel de la región. Lo escuchamos.
9: Cada país es soberano para resolver sus cuestiones. Obviamente, cuando hay un crecimiento muy grande de cualquier país que sea, ¿no? Podrían ser americanos, podrían ser chinos, rusas, que fuera. Eso puede ser preocupante porque creemos que la Latinoamérica, incluyendo el Caribe, es para los latinoamericanos. Por eso habíamos creado la UNASUR y creo que tenemos que hacer un esfuerzo que tenía incluso su Consejo de Defensa y es muy importante volver a eso, a una visión de paz.
5: Los temas claves que se han abordado en este encuentro y continuarán siendo abordados hasta el día 29 son seguridad internacional y multipolaridad, conflictos regionales y estabilidad estratégica. Se habla sobre terrorismo y extremismo, sobre las amenazas del crimen organizado internacional y el narcotráfico, ciberseguridad y amenazas híbridas, inteligencia artificial. Bueno, siempre con una visión crítica al modelo de Occidente y, por supuesto, para reforzar alianzas internacionales fuera del eje OTAN, Unión Europea, por ejemplo. Y en esta línea también pudimos conversar con un representante de una empresa estatal rusa que tiene que ver con la creación de tecnologías inteligentes, con software alrededor del ámbito de seguridad y que plantea una cuestión clave: garantizar la vida y no ponerla en riesgo como polémicas empresas como Palantir.
10: La cuestión es que hoy, después de las palabras del presidente sobre la necesidad de un mundo multipolar y policéntrico, Rostec ofrece una herramienta para construir la soberanía de cada país. A diferencia de Donald Trump, que los hace dependientes de la tecnología digital y de sus infraestructuras, Rostec propone enseñar a los países cómo construir un Estado soberano. Es que creo que el desafío más importante sigue siendo el sentido de la existencia. El país debe definir la idea por la cual existe, que une a las personas y lo convierte en un país.
5: Varias delegaciones de América Latina han estado presentes, entre ellas, como habíamos recogido, Venezuela, Brasil, pero también Nicaragua, Perú, México, Cuba, Argentina, entre otras. Estaremos muy pendientes de cuáles son los resultados que arrojen todas estas reuniones, tanto las plenarias como los encuentros bilaterales.
0: En Bolivia continúan las protestas contra el gobierno de Rodrigo Paz con bloqueos de carreteras por todo el país. En este contexto, los empresarios denuncian una posible crisis alimentaria en la ciudad de La Paz por falta de suministros. En ese sentido, alertan de que las pérdidas son de unos 390 millones de dólares. Mientras, esta jornada se desarrolla el Consejo Económico y Social, una iniciativa con la cual el Ejecutivo busca aliviar el descontento social. Ricardo Romero tiene los detalles.
11: Mujeres, campesinas, indígenas y representantes gremiales de la Central Obrera Boliviana no claudicaron en sus reclamos y dijeron presente otra vez en las calles. En este caso, los representantes del campo vistieron de negro, portaron velas y flores en recuerdo a las heroínas de la Coronilla, quienes lucharon en Cochabamba contra el ejército realista español en 1812 en el marco de la independencia del país. Asimismo, estuvieron también los trabajadores fabriles y mineros, quienes propusieron una marcha de cacerolas las vacías, un fiel reflejo de lo que está viviendo Bolivia desde hace 27 días, cuando comenzaron los bloqueos que a esta hora superan los 60 en casi todos los departamentos. Vamos a compartir algunos testimonios de los movilizados, quienes con dolor y bronca plantearon sus pedidos, más bien sus exigencias a la Jefatura de Estado.
12: Seguiremos luchando por la dignidad, que eso nos hace más fuertes, esa es una fortaleza y esa es una arma de lucha, la dignidad.
13: El clamor del pueblo es la renuncia. No tienen la capacidad de solucionar al país.
14: Estamos en mucha pobreza, Bolivia. Si Rodrigo Paz sigue en esta presidencia, la gente vamos a volver más pobres. Nunca vamos a ir adelante.
15: Me siento bien reprimida. A veces de rabia contra el presidente. Nuestro presidente, hemos dado el voto para que nos reprima, para que nos maten a nosotros. Eso nos duele a nosotros.
11: En el ámbito político, el presidente Rodrigo Paz Pereira promulgó la ley que abroga la normativa que regulaba el estado de excepción. A partir de este momento, el mandatario nacional cuenta con mayor libertad, con más herramientas para instaurar un hipotético proceso en el que podrían restringirse las libertades individuales con limitaciones a la circulación por las calles y presencia militar en el terreno para controlar el orden público. El jefe de Estado recalcó que seguirá adelante con el entendimiento a pesar de las diferencias y volvió a convocar a las organizaciones sociales. Sin embargo, lanzó una advertencia al poner en marcha el Consejo Económico y Social. Escuchemos.
16: Aquel que le hace daño a una ciudad como La Paz y El Alto no ama la patria. Para eso está el diálogo. Compañeros, para eso está el diálogo. Yo tengo instrumentos constitucionales. El tiempo se acaba. El tiempo se acaba. El tiempo se acaba. Hoy día aquí convocamos al diálogo. Los espero esta tarde. Compañeros Tupac, vengan con todas sus organizaciones. Estaremos para dialogar. Tenemos todo el pliego. Los hemos invitado muchas veces. Compañeros de la Central Obrera, vengan.
11: Además, Rodrigo Paz Pereira confirmó que el Fondo Monetario Internacional presentará un paquete de unos 5.000 millones de dólares para invertir en Bolivia y que no tiene en mente privatizar ninguna empresa pública ni tampoco entregar la tierra a los extranjeros. Al mismo tiempo, el vicepresidente Edman Lara, quien recordemos mantiene diferencias políticas con el mandatario nacional, invitó a dialogar con una orientación a preservar la paz y la estabilidad económica. La máxima autoridad fue invitada a participar de este encuentro, pero que concurrió en su lugar fue el ministro de la Presidencia, José Luis Lupo, en lo que muchos tomaron como un gesto positivo para tratar de resolver esta crisis. En la zona del obelisco, aquí en La Paz, también estuvieron los transportistas, quienes reclamaron soluciones a la provisión de combustible. Recordemos que la empresa pública Yacimientos Petrolíferos Fiscales Bolivianos confirmó el despacho de más de 1.100.000 litros de gasolina y unas 50.000 garrafas de gas licuado para el abastecimiento de La Paz y El Alto. Esto podría morigerar las largas filas en las estaciones de servicio, un problema que se repite todos los días desde hace 4 semanas.
0: En México, la gobernadora de Chihuahua, María Eugenia Campos, compareció ante la Fiscalía General de la República. La funcionaria fue citada para declarar sobre los operativos en territorio nacional con participación de presuntos agentes de la CIA, esto sin autorización federal. En paralelo, legisladores locales del partido Morena impulsan un pedido de juicio político contra la gobernadora al considerar que los hechos comprometen la soberanía y la seguridad nacional. Pamela Quivec nos trae todos los detalles.
17: Este día, la gobernadora de Chihuahua, Maru Campos, compareció ante la Fiscalía General de la República como parte de la investigación federal relacionada con el operativo realizado en su estado y donde murieron 2 estadounidenses señalados en medios como presuntos agentes de la CIA y 2 funcionarios mexicanos. Al finalizar, dio una improvisada conferencia de prensa en la que aseguró que hizo su trabajo y su gobierno ha colaborado con las autoridades. Dijo que fue citada bajo la simulación de ser testigo, pero con la burda finalidad de fabricarle un caso y convertirla en inculpada. Señaló también que mientras a ella se le persigue, a otros gobernadores, refiriéndose específicamente a Rocha Moya de Sinaloa, se les protegen incluso cuando tienen una acusación directa desde los Estados Unidos. Escuchemos algo de lo que dijo la gobernadora.
18: Y mi gobierno ha colaborado sin reservas con la Fiscalía General de la República. Sin embargo, hace unos días y de manera muy extraña me citaron, y hay que decirlo con toda claridad, se me cita bajo la simulación de ser un testigo, pero con la burda finalidad de fabricarme un caso y convertirme en inculpada. No guardaron las formas, no respetaron la ley, atropellaron la protección constitucional del cargo que los chihuahuenses me han conferido.
17: Hay que recordar que este asunto escaló políticamente después de que el gobierno federal cuestionara si existía autorización oficial para la presencia de personal estadounidense en este operativo, mientras la propia gobernadora negó haber autorizado o tenido conocimiento de dicha participación. Del tema fue cuestionado hoy la presidenta Claudia Sheinbaum y aunque se limitó a decir que el tema ya está tratándose directamente en la fiscalía, sí explicó que no habían sido 2 los estadounidenses involucrados, mismos que desafortunadamente fallecieron, sino en realidad habían sido 4. Escuchemos pues a la presidenta.
19: Si vienen a hacer labores de inteligencia, hay un procedimiento, un protocolo, para que a través de la Secretaría de Relaciones Exteriores y del Gabinete de Seguridad se apruebe su licencia o su estadía para hacer labores de inteligencia. Entonces ellos entran legalmente a México, pero no se registraron en caso de que llevaran a cabo labores de inteligencia. Entonces se les pidió pues que si iban a realizar labores de inteligencia, que se registraran o que abandonaran el país. Y la en un diálogo entre la Embajada de Estados Unidos y la Secretaría de Relaciones Exteriores, tomaron la decisión de mejor retirarse del país.
17: En este mismo contexto, hace un par de días, la Cámara de Diputados recibió además una solicitud de juicio político contra la gobernadora de Chihuahua, misma que fue presentada por 11 diputados locales de Morena allá en el estado. El recurso la acusa formalmente de presuntas violaciones graves a la Constitución y omisiones con impacto en la seguridad nacional y el orden federal, particularmente por la supuesta presencia, colaboración y tolerancia de agentes extranjeros en operativos dentro del estado. Esta denuncia deberá ser ratificada antes del próximo 29 de mayo para que pueda avanzar a la subcomisión de examen previo en San Lázaro y por supuesto estaremos pendiente de toda esta información.
0: El Ejército de Colombia activa el Plan Democracia 2026 y ordena el despliegue de tropas para reforzar la seguridad de cara a las elecciones presidenciales del domingo. Las autoridades aseguran que están creadas las garantías de transparencia y normalidad para los comicios. Sin embargo, la tensión persiste tras un ataque del ELN contra un batallón en La Guajira que dejó al menos 12 militares heridos. Alex Piñón nos acerca el panorama de cara al sufragio.
20: ¿Qué le preocupa hoy a los colombianos? La inseguridad y el orden público, incluso por encima de otros problemas como la economía y el desempleo y hasta la corrupción. El debate nacional se centra en este asunto por varias razones. El 2026 arrancó manchado de sangre. Durante el primer trimestre se registraron al menos 35 masacres. Una dinámica de crecimiento sostenida en la última década que se intensifica por periodos más allá de quién gobierne el país. Vamos con otros indicadores. El reclutamiento de niños por parte de grupos armados aumentó 4 veces en los últimos 5 años. Los criminales se aprovechan de la vulnerabilidad de estos menores, a quienes contactan repetidamente a través de las redes sociales. No podemos olvidarnos de la violencia contra líderes sociales. Aunque el promedio es más bajo que en el gobierno de Iván Duque, el problema persiste. Organizaciones no gubernamentales alertan de altos niveles de impunidad, critican también la actuación de la administración de Gustavo Petro en la protección de estas figuras. El deterioro de la seguridad en varias regiones de Colombia también se ve reflejado en la crisis de los desplazamientos forzosos por el conflicto armado, que solo en 2025 alcanzó un máximo histórico de víctimas.
21: Yes. Que debería adoptar el próximo gobierno debería ser enfocadas más en el componente de prevención antes que en el componente de reacción. Y esto implica también de alguna manera repensarse cómo está conformada la estructura del Estado para responder de forma eficaz ante violaciones a derechos humanos. Indistintamente del sector político que esté en el gobierno, pues vemos que hay una constante en las cifras de violencia.
20: El gobierno de Gustavo Petro ha dado golpes importantes al narcotráfico. Las autoridades decomisaron más de 3.000 toneladas de cocaína entre el 2022 y marzo del 2026. La policía ha destacado un avance importante, significativo en la eliminación de cultivos ilícitos durante los primeros meses del año. Petro había dicho que en su administración estos sembradíos habían aumentado un 18%, un porcentaje mucho menor que el de su antecesor. Además, los operativos policiales y militares contra los grupos criminales se incrementaron considerablemente, una decisión política que coincide con un contexto electoral. Se han confirmado detenciones importantes y destaca la operación en la frontera con Ecuador, en la que se destruyeron laboratorios ilegales. A pesar de ello, estas células siguen creciendo, fragmentándose y diversificándose financieramente, lo que revela una contradicción. Al inicio de año se contabilizaban más de 27.000 integrantes de los grupos ilegales, entre combatientes y redes de apoyo. Hay quienes hablan incluso del naufragio de la paz total prometida por Gustavo Petro. De ahí que haya una apuesta mucho mayor por algún tipo de presión efectiva sobre estas estructuras.
21: Vemos que después de 4 años de política de paz total, hay más vacíos y deudas frente a lo que se pretendía hace 4 años. Y sin lugar a duda, pues también la política de paz total pasa a ser una conversación de cara al próximo gobierno, de si se le da continuidad o si por el contrario se replantea y se opta por vías de otro tipo, más armadas y militares, para frenar la expansión de grupos armados en Colombia.
20: La falta de avances en las negociaciones con los grupos armados deja en la incertidumbre las promesas del mandatario para reducir la violencia en el país. Estas incluían, entre otras, la correcta implementación del Acuerdo de Paz del 2016, dialogar simultáneamente no solo con el Ejército de Liberación Nacional, sino con disidencias de las FARC y otras estructuras. Sin embargo, algunos procesos de diálogo se han debilitado. Actualmente se reportan solo 3 mesas activas con disidencias, mientras que con el ELN están suspendidas, al igual que con una de las mayores guerrillas del país, liderada por alias Calarcá, por dedicarse a matar soldados. Otro revés en su política de paz. El escenario de Colombia es complejo. En el aire está la deuda de hacer frente a la creciente criminalidad y, sobre todo, que la ciudadanía perciba que el Estado ha recuperado el control del territorio.
0: La Cámara de Diputados de Brasil aprueba con 472 votos la enmienda constitucional que pone fin a la semana laboral de 6 días de trabajo por uno de descanso. El proyecto obtuvo un amplio respaldo y pasará ahora al Senado. Solo 22 legisladores se opusieron al proyecto. Milena Portela nos acerca el panorama.
1: La Cámara de Diputados de Brasil aprobó el texto que pone fin a la llamada escala 6x1, 6 días de trabajo por apenas uno de descanso a la semana. La PEC, una propuesta de enmienda a la Constitución, reduce la jornada máxima de trabajo de las actuales 44 horas semanales a 40 horas sin reducción salarial. El texto ahora seguirá al Senado, donde también tendrá que ser votado antes de entrar en vigor. La medida establece 2 días de descanso remunerados por semana y uno de ellos deberá ser preferentemente el domingo. Pero la aplicación no será inmediata en su totalidad. Según el texto aprobado, el fin de la escala 6x1 entraría en vigor 60 días después de la promulgación de la enmienda constitucional. En ese primer momento, la jornada bajaría de 44 a 42 horas semanales. Después, habría un plazo de hasta 12 meses para una nueva reducción hasta llegar al límite definitivo de 40 horas por semana. Es decir, la transición completa podría durar hasta 14 meses. El texto también permite compensaciones de horario y ajustes por acuerdo o convención colectiva, siempre que se respeten los nuevos límites de jornada. La propuesta fue defendida por trabajadores y movimientos sociales como una forma de ampliar el tiempo de descanso, la convivencia familiar, estudios y cuidados de salud. Ya del otro lado, representantes del sector empresarial alertan sobre posibles impactos en los costos, la productividad y el funcionamiento de pequeñas empresas. La discusión empezó con propuestas que preveían una jornada de 36 horas semanales, pero el acuerdo aprobado fue más gradual. Ahora, después de avanzar en la Cámara de Diputados, la PEC pasa al Senado. Solo si también es aprobado allí, podrá cambiar la Constitución brasileña y las reglas de trabajo en el país.
0: Titulares. Rusia anunció un ataque ucraniano con drones contra una escuela en la República Popular de Lugansk. Mientras tanto, Zelensky pidió más armamento a Donald Trump. La crisis en Bolivia golpea el abastecimiento y aumenta la tensión social. En medio de los bloqueos, Rodrigo Paz lanzó un consejo económico para buscar acuerdos. En México crece la polémica por presuntos agentes de la CIA en un operativo antidroga. La gobernadora de Chihuahua declaró ante la fiscalía y enfrenta un pedido de juicio político. Jornada histórica en Brasil. La Cámara de Diputados aprueba la enmienda constitucional que elimina el esquema laboral semanal de 6x1.

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Bueno, muy buenas tardes. FM de Radio La Clave y en este 28 de mayo del 2026. Miren qué rápido el tiempo, qué rápido, y hay que aprovecharlo, ¿verdad? Porque dicen que el tiempo perdido hasta los santos lo lloran. Bueno, pero aquí nosotros estamos listos del deporte nacional, porque las notas del deporte cada día se van poniendo más interesantes. Ya estamos a 2 semanas de la Copa del Mundo, imagínense ustedes, de la Copa del Mundo que se estará realizando por primera vez en 3 países. Ya lo saben todos ustedes. Bueno, así están las cosas, pero vamos, en el campo nacional, la selección sub-20 ya está en los Estados Unidos para realizar campamento previo a lo que se

será precisamente las eliminatorias rumbo al premundial sub-20. Mientras tanto, la selección de El Salvador ya está con todos los jugadores nacionales, salvo los legionarios que están fuera del país. Esos todavía no se han incorporado a la selección nacional en este microciclo que está realizando el Bolillo Gómez previo a los juegos internacionales que vienen por delante. Y Alianza dio a conocer a su nuevo director técnico para el Apertura y Clausura. Yo creo que va a ser para mediano y largo plazo, porque así se tiene que pensar precisamente en el fútbol nacional. Además, en otras notas, el Inter con nuevo nombre para el próximo torneo, el Inter de Santa Tecla. Mientras Firpo anuncia sus primeras bajas para el Apertura. Además, Marcelo Arévalo avanza a la segunda ronda del Roland Garros. Y en el campo internacional, bueno, la fiebre del fútbol está que arde. Ya estamos a pocas horas de la gran final de la Champions League. Ay, ahí los técnicos de moda, Arteta y Luis Enrique, dando declaraciones muy importantes sobre lo que puede ocurrir el próximo sábado, óigase bien, en Budapest. Bien, estas y más informaciones, amigos, en detalle cuando regresemos a través de Vida Deportiva, cuando es la 1:00 p.m. pasados 9 minutos, 9 minutos en Vida Deportiva exacta en todo el territorio nacional. Vamos a una pausa y luego regresamos con más deporte.

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4: La una de la tarde, pasados 11 minutos en Vida Deportiva Exacta en todo el territorio nacional. Son la selección que dirige el Bolillo Gómez en pleno trabajo, ¿verdad? Con estos microciclos previo a los partidos que van a realizar, probablemente contra Qatar y Corea del Sur, partidos valederos por la fecha FIFA, sumamente interesantes, y esto servirá indudablemente para echar adelante el plan de trabajo que ha desarrollado o ha planteado prácticamente la Federación Salvadoreña de Fútbol en vista de la sugerencia de este cuerpo técnico encabezado por Hernán Bolillo Gómez. Hernán Bolillo Gómez ha estado insistiendo constantemente de que los fogueos de la selección nacional tienen que realizarse con selecciones de buen nivel, como en este caso Qatar y Corea del Sur, que son dos selecciones que están clasificadas para la Copa del Mundo. Y esto es sumamente interesante porque nosotros siempre hemos manifestado, hemos mantenido ese criterio de que la selección nacional, cuando se enfrenta a selecciones de mejor nivel, indudablemente dejan una enseñanza en la cual los cuerpos técnicos y hasta aún el mismo jugador integrante de nuestra selección nacional, pues indudablemente le deja un aprendizaje, ¿verdad? Porque eso es lógico, así tiene que ser. Y entonces eso es sumamente interesante para el futuro de cualquier institución deportiva, porque realmente lo desnudan, esa es la palabra, ¿verdad? Lo desnudan más claro para saber en qué se está fallando y qué vacío se tiene en ese conglomerado deportivo, y tratar en el futuro de irlo superando poco a poco, porque los resultados no se obtienen de la noche a la mañana, de tal manera que ya los jugadores que realmente ha convocado el Bolillo Gómez para esta selección nacional, que realmente se ha anunciado, ¿verdad?, por parte de la Federación Salvadoreña de Fútbol, que esta selección va a tener cambios, bueno, ¿por qué no decirlo? No se puede decir radicales, ¿verdad?, pero van a haber cambios significativos dentro de la selección nacional, pensando en cierto porcentaje en jugadores jóvenes, porque las eliminatorias, hay que recordar que para el 2030 es el próximo campeonato mundial, y luego el 2034, ¿verdad? O sea, que hay que pensar a mediano y largo plazo. Y en ese sentido, pues hay jugadores que andan por ahí por los 20 años, 21 años, entonces todas esas cosas se toman en cuenta por parte de un cuerpo técnico, que creo que es en casi todas las partes del mundo, y hay excepciones, indudablemente que estos van puntaleados también por algunos jugadores que tienen mayor rodaje, ¿verdad? Eso es lógico, tiene que haber también gente de experiencia y gente promocionada, ¿verdad?, para a nivel de futuro. Entonces es lo que se está haciendo ahorita en la selección nacional. Se ha manifestado de muchos jugadores legionarios, especialmente que están fuera del territorio nacional, que residen en otros países y que lo han andado en las visorías observándolos, y lo han descubierto y le han visto buenas condiciones para poder integrarse a nuestra selección nacional. Va a ser un trabajo duro, indudablemente no se van a ver los resultados de la noche a la mañana, pero bueno, hay que tener las esperanzas, son las últimas que se pierden, de tal manera que, como repito, se ha venido trabajando constantemente en los últimos días con la selección nacional, y vamos a escuchar a los integrantes de la selección nacional, que por cierto, estos jugadores ya han estado, vienen en el proceso con el Bolillo Gómez, el caso por ejemplo, de Mauricio Cerritos, integrante de la nueva generación, de las nuevas figuras que han salido en los últimos años defendiendo los colores en la primera división, de, en este caso, de Luis Ángel Firpo, y Rudy Clavel, que también es otro jugador que tiene bastante rodaje en el fútbol salvadoreño. Puntaleados, como decimos, ¿verdad?, por otros jugadores también de mucho rodaje, y también complementada la selección nacional por estos valores jóvenes que tendrán ese reto frente a Qatar y frente a Corea del Sur en esos partidos de fogueo, que vamos a ver qué enseñanza se obtienen. Escuchemos a estos protagonistas, Mauricio Cerritos y Rudy Clavel, qué dicen con relación a la preparación hasta estos momentos de la selección nacional. Escuchemos.
5: Emocionado por los partidos que se nos vienen. Y la verdad que trabajando muy bien con el grupo ya completo, sabiendo los partidos que tenemos en Estados Unidos y bueno, primeramente hacerlo de la mejor manera y tratar de hacer bien las cosas. Sí, la verdad que todas estas semanas que hemos estado en selección hemos trabajado bastante la intensidad, sabemos a lo que nos vamos a enfrentar, entonces tenemos que estar acorde a eso y bueno, para eso nos estamos preparando. Sí, lo bueno fue que no hemos parado después de que tenemos competencia con nuestro equipo, pues venimos a selección y bueno, eso es bueno también para nosotros y bueno, mantener ese ritmo y tratar de llegar de la mejor manera. Bueno, la verdad que sí se me ha dado la oportunidad de estar jugando los partidos y bueno, yo creo que para mí eso es bueno, seguir tomando ese recorrido en selección y bueno, yo siempre esforzándome por hacer bien las cosas en mi equipo, en la selección, para venir a aportar y bueno, primeramente yo que siga así o mucho que mejor y tratando de ayudarle a la selección. Sí, la verdad que hay bastantes jóvenes en selección, están haciendo bien las cosas y bueno, yo creo que ahora es ese cambio que se está dando con el profe Bolillo, nos está dando la oportunidad y bueno, nosotros nos toca que aprovechar eso y tratar de hacerlo de mejor manera. Bueno, como lo decía, va a ser muy importante porque nos preparamos también para la Liga de Naciones, que sabemos que vamos a enfrentar selecciones buenas, entonces yo creo que estos amistosos nos van a ayudar mucho para ver en el parámetro que estamos, en lo que hemos trabajado con el profe, y bueno, esperamos en Dios de que podamos hacer bien las cosas, que todos demos nuestro mayor nivel. Sabemos que para esto no hay motivación, porque qué de menos tener estas selecciones enfrente, entonces para nosotros va a ser bonito el poder asimilar todo eso de la mejor manera y tratar de hacer bien las cosas. Sí, los trabajos durante la semana de gimnasio, en la cancha, todo eso se va consiguiendo paso a paso, entonces yo creo que con el profe, también con el preparador físico, se ha trabajado todo eso, la intensidad, la velocidad en la que se tienen que jugar estos partidos, y bueno, yo creo que estamos preparados para eso. Bueno, nosotros vamos con la convicción de dejar una buena imagen, de hacer todo lo que hemos trabajado en la semana, en todo el proceso que hemos tenido, entonces yo creo que tenemos que dar una bonita imagen, el saber de que podemos hacer bien las cosas, el ser positivos, el nunca agacharnos ante esas selecciones, entonces yo creo que va a ser importante el sacar, como bien decimos, la garra salvadoreña y bueno, hacerlo mejor manera. Sí, en lo personal yo sé ese proceso, sabemos que también hay muchos jóvenes en ese proceso, entonces yo creo que ya comenzó y nosotros como jóvenes tenemos que tomar esa responsabilidad grande que tiene la selección y tratar de hacerlo de la mejor manera, también como han pasado otros jugadores que han dejado marca en selección, ahora nos toca esa responsabilidad nosotros, siendo jóvenes tenemos que tomar eso y bueno, también disfrutar estos momentos y saber de que estas oportunidades nos pueden llegar a facilitar poder salir del país para nosotros, que sería lo más ideal. El tratar de ir a hacer bien las cosas, lo que hemos asimilado con el profesor, lo que nos ha dicho que hagamos, va a ser una buena imagen, el tratar de dejar todo en la cancha, que bueno, para nosotros va a ser crucial hacerlo de la mejor manera, entonces yo creo que obviamente vamos con la ilusión de poder hacer bien las cosas, sabiendo que vamos a enfrentar a una selección difícil, pero para nosotros no es nada imposible tampoco, entonces yo creo que nosotros tenemos que tomar eso de la mejor manera y ir positivos de que podemos hacer bien las cosas. Sí, tenemos que contrarrestar eso, sabemos de que son una selección veloz, entonces nosotros nos estamos preparando para hacer lo mejor posible y tratar de que ellos no estén a gusto en el partido. Bueno, yo creo que contra estas selecciones se aprende mucho, el fogueo para nosotros internacional es muy importante, sabiendo de que nos vamos a enfrentar en las selecciones de acá a muy buenas selecciones, entonces yo creo que podemos aprender mucho sobre eso, la rapidez de ellos, el saber que nos estamos jugando nosotros, entonces yo creo que va a ser importante, más que todo el proceso que traemos con el profe Bolillo, interpretarlo en la cancha, entonces yo creo que eso va a ser importante para nosotros y el saber de que sí podemos lograr cosas importantes. Bueno, pues ahorita estamos entrenando solamente en la tarde, ya la semana pasada estábamos entrenando a doble turno y bueno, supongo yo que en pocos días viajamos a Estados Unidos y vamos con la ilusión de hacer bien las cosas, sin temor a nada. Vamos positivos de que podemos hacer bien las cosas y trataremos de hacerlo bien.
6: Muy bien. Hemos escuchado a Mauricio Cerritos, mediocampista de la selección nacional que prepara sus partidos frente a Qatar y Corea del Sur en los Estados Unidos. Hay mucho optimismo. Hoy escuchemos también a Rudy Clavel, que dice el defensor central de la selección nacional con relación a estos dos partidos de fecha FIFA de fogueo para nuestra selección nacional. Escuchemos.
7: Nosotros recién nos incorporamos y es importante el trabajo que están realizando, porque se trabaja como una mini pretemporada, específicamente en la preparación física que cada uno de nuestros jugadores requiere para enfrentar los partidos de mejor manera. Sí, podría ser. Yo creo que hay que adaptarse ahorita a lo que el profe quiere, que tenemos que estar los 11 jugadores que estemos dentro del campo corriendo, porque es lo que ahora exige el fútbol. Hay que exigirse al máximo en cada entrenamiento, y si uno puede trabajar un poquito extra también hay que poderlo hacer, porque en septiembre se viene una fase muy importante para la selección en la cual tenemos que salir ganador y con una mentalidad muy muy fuerte para lo que se viene. Muy bien, cada uno de nosotros se ha ido sintiendo muchísimo mejor y eso es importante, reconocer y querer y hacer las cosas para lo que el profe quiere. Es muy complicado, pero es muchísimo más complicado estar dentro de los 22 o 20 que son convocados. Entonces, estando acá, pues uno tiene la disposición de pelear un puesto dentro del 11 titular. La velocidad, la fuerza, creo que nosotros como salvadoreños a veces nos hace falta un poquito de cada cosa y para eso hay que trabajarlo. Mayormente, casi siempre es exigida la defensa y creo que eso va a ser un bonito partido en el cual de nosotros, pues, debemos demostrar que queremos estar acá, que queremos hacer las cosas bien y dejar en alto nuestro país. Sí, de mucho y son de alto nivel donde cada uno de ellos juegan. Entonces nosotros pues tenemos que ir bien concentrados y hacer lo que nosotros podemos. No, mira que tanto en el equipo acá se juega de igual manera, porque en equipo nosotros jugamos a veces línea de 5. Entonces yo me siento muy cómodo de los dos sistemas defensivamente. Si está acá, debe estar preparado para ese tipo de duelos y ese tipo de partidos, porque es lo bonito que tiene la selección, que a las personas que uno se enfrenta, jugadores que uno se puede enfrentar. Sí, si se da la oportunidad, pues creo que lo haré sacar, y si no, pues hay que defender lo mejor que se pueda.
4: Bueno, ahí están las palabras precisamente de Mauricio Cerritos y Rudy Clavel, integrantes de nuestra selección nacional, en donde me parece la armonía está tranquila dentro de este grupo, ¿verdad?, que maneja el Bolillo Gómez y su cuerpo técnico, y van a tratar de presentar, el Bolillo Gómez sostiene, de que poco a poco se van a ir logrando los objetivos, y así tiene que ser poco a poco, no es de la noche a la mañana, especialmente en nuestro fútbol, ¿verdad?, que ha venido con una serie de altibajos, y es necesario trabajar en forma concienzuda, tranquila, ¿verdad?, y consiguiendo los objetivos paso a paso. La 1:00 p.m. pasado, 25 minutos en Vida Deportiva Exacta en todo el país. Vamos a una pausa y luego regresamos con más deportes.
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4: La una de la tarde, pasado 27 minutos en Vida Deportiva. Bueno, y como las selecciones nacionales ahora están trabajando a todo vapor, tanto la mayor, como ustedes lo escucharon, a Mauricio Cerritos y a Rudy Clavel, también está trabajando la sub-20, que ya se encuentra en los Estados Unidos, que iba a realizar un campamento sumamente interesante a los Estados Unidos para, como preparación y como antesala del premundial. Y uno de los jugadores, óigase bien, que ha sido descubierto y ojalá que dé buenos resultados, y se trata precisamente de Ixel Calocho. Este jugador es de las fuerzas básicas del Español de Barcelona, de origen salvadoreño, y las visorías que está realizando la Federación Salvadoreña de Fútbol, pues indudablemente lo controló y lo han hecho llegar a El Salvador y ya ha sido incorporado a la selección nacional. Escuchemos pues a este jugador que proviene del fútbol español de origen salvadoreño, ¿qué dice con relación a su incorporación a esta selección sub-20? Escuchemos.
13: Sin la ayuda de Hugo Alvarado, que es el que nos ha ayudado en este proceso, que ha durado 4 años, sin Yamil tampoco, sin toda la gente que me ha ayudado a poder tener el pasaporte, y ha sido un placer enorme por fin tener el pasaporte y bueno, poder disfrutar de estas experiencias. Pues la verdad que me siento muy orgulloso de mí y de mi familia, de poder vestir la camiseta de Salvador. Y pues creo que es algo muy bonito y que tengo muchas ganas de estar ahí con mis compañeros, jugar al fútbol, competir y pues llegar lo más lejos. No, sí, la verdad que, bueno, vestir la camiseta de El Salvador es un orgullo para mí y para toda mi familia. Y poder viajar con el equipo y poder competir y poder llegar a algo bonito y algo importante con la selección, pues para mí y mi familia la verdad que es un orgullo y están muy contentos, y yo pues lo estoy más, claro. Bueno, sé que la afición de salvadoreña es exigente, pero es bastante cercana y pues no sé, me gustaría con mis compañeros trabajando día a día pues llegar a conseguir lo que se merece, ¿no? La afición del Salvador, que es llegar a puestos mundiales, ¿no? Bueno, poder conocer a jugadores nuevos, aprender de ellos, aprender de los técnicos también, vivir otro estilo de fútbol que no es el que se juega en Europa, y poder disfrutar de nuevas experiencias para, pues, yo también mejorar a nivel personal, y si yo mejoro, pues el equipo también mejorará. Si cada uno da el 100%, pues el equipo va a ir bien y podremos conseguir grandes cosas. Bueno, es un momento importante y bonito, ya que dejo el fútbol base, por así decirlo, porque es mi último año de juvenil y ya paso a fútbol amateur. Y pues poder jugar, que me llegue esta noticia ahora de la selección, pues me enorgullece y me hace seguir trabajando mucho más que hasta ahora, porque es lo que tengo que hacer y lo que me va a llegar, me va a llevar a grandes cosas. Bueno, es una oportunidad muy bonita y muy ilusionante. O sea, creo que el proyecto es bueno y bueno, tengo ganas de conocer al grupo, trabajar todos unidos, dando el 100% y poder llegar a tener esa plaza tan soñada.
12: Y Colocho lo sabe.
4: Bueno, ahí están precisamente las apreciaciones de Ixel Calocho. Calocho es un jugador de origen salvadoreño, nacido en España indudablemente, ¿verdad? Pero nacionalizado salvadoreño, tenemos entendido, por algo está en la selección nacional, y ojalá que dé buenos resultados, ¿verdad? Porque hasta la fecha han sido pocos
14: los que han destacado dentro de los legionarios, el caso de los Roldán, uno de ellos va en la selección de los Estados Unidos para la Copa del Mundo, que también es de origen salvadoreño, pero se inclinó por defender los colores de la selección de los Estados Unidos. Bueno, y hablando también de selecciones, porque oye, el topic son las diferentes selecciones, la selección femenina que el 5 de junio, óigase bien, se estará enfrentando a la selección de Costa Rica en partido de carácter amistoso. Esta selección es la que dirige Eric Acuña, ¿verdad? Que es una de las selecciones más destacadas que hemos tenido en los últimos tiempos y que está muy contenta la afición por el accionar de esta selección y que va a tener bueno, un duro rival como es los Estados Unidos en el premundial para asistir a esa Copa del Mundo del fútbol femenino. Así es que vamos a escuchar precisamente a una de, bueno, las integrantes de nuestra selección nacional, entre ellas Abigail López, lo mismo a Brenda Terén, ya muy conocida por toda nuestra afición. Estas dos señoritas actúan fuera del país, porque es de lo que ha tenido esta selección femenina mayor, que tiene muchas, muchas señoritas alternando en varias ligas profesionales de varios países, hasta en Europa. Todo esto es beneficioso, y eso es lo que se requiere precisamente en el fútbol masculino mayor, que el jugador salga, pero para esa llegar a esas metas, esos objetivos, se tiene que trabajar indiscutiblemente, así como ha hecho Eric Acuña, que poco a poco ya tiene 6 años, imagínense ustedes estar dirigiendo al fútbol femenino. Escuchemos a estas integrantes, Abigail y Brenda Serén, ¿qué dicen con respecto a este partido frente a Costa Rica?
15: Una de las selecciones más fuertes de Centroamérica. Ya completo, faltan algunas compañeras que vengan, pero creo que ayer empezamos y ya creo que todas venimos con la mentalidad de que tenemos que sacar ese resultado. Sí, creo que ahora ya nos lo merecemos. Creo que hemos trabajado para esto, para seguir ganándonos las cosas y pues agradecida con Dios porque pues ya se nos está dando la importancia que nos merecemos. Creo que de a poco va a ir metiendo como su idea a lo que se va a jugar ese partido, pero pues ahorita estamos pensando en los dos rivales de esta fecha y pues nada más hacer nuestro trabajo, seguir con nuestro sistema y nosotros siempre es como tenemos esa responsabilidad.

0: un poco de más, pero al final es nuestro trabajo y la tenemos que llevar siempre. Sí, ya tengo una oferta de un club y ya pues estamos viendo...
1: Negociando
0: y ya pues es, que eso es parte del club. Espero que pronto lo anuncien, así que para... Y yo también estar tranquila porque pues también es algo que nos... como esa incertidumbre que tenemos, pero ya.
1: Conocerte un...
0: Creo que todas estamos como muy mentalizadas lo que es Estados Unidos. No nos tenemos nada de sorprendida. Sabemos las jugadoras que tienen, la calidad que son, entonces no es nada nuevo para nosotras, pero pues más sin embargo tenemos esa presión como para poder ir un poco más fuerte.
1: Sacar ese extra.
0: Por ahí pues, nada, estamos mentalizadas para eso.
2: Gracias. Bueno, hemos escuchado a... Abigail Dombe, de la Selección Nacional de El Salvador, que milita en el extranjero. Y hoy vamos a escuchar también a Brenda Serén, también de la Selección Femenina Mayor de El Salvador, que tiene un serio compromiso frente a Costa Rica de carácter amistoso, antes de viajar al premundial, donde el reto fuerte va a ser contra los Estados Unidos. Escuchemos a otra integrante de nuestra Selección Nacional Femenina Mayor.
1: Gracias, Abigail. Escuchemos a...
3: Sí, creo que ya contenta de poder estar reunidas otra vez. Creo que el grupo siempre se motiva y es una alegría diferente a la hora de estar todas reunidas acá representando al país y bueno, ya listas para lo que viene. Sí, obviamente sabemos que es un rival complicado, un rival muy difícil que al final para nosotros es un parámetro de saber a qué fútbol estamos jugando. Creo que es un rival que siempre hemos querido jugarle al tú a tú y bueno, ahora que se nos viene esta oportunidad y estar en casa, creo que lo hace especial y bueno, disfrutar el partido. Sí, como te digo, creo que las concentraciones son muy bonitas, especiales, ya que todas pues estamos en una misma sintonía. Ahorita todavía faltan un par de jugadoras que se agreguen al plantel, pero bueno, al final las que ya estamos aquí estamos enfocadas en el mismo objetivo de seguir preparándonos, disfrutar de lo que estamos haciendo y sobre todo obedecer a las órdenes del profe. Todavía no es nada oficial, creo que hasta que los clubes pongan en sus páginas los nuevos fichajes, creo que hasta entonces se hacen oficial las cosas, pero ahorita estoy enfocada en la selección y a hacer las cosas bien. Pues todo muy bien, todas muy alegres de...
4: Bueno, ahí están las palabras de Brenda Serén, una de las abanderadas de nuestra selección nacional. ¿Quién no conoce la trayectoria de Brenda Serén? Una dinastía, indudablemente los Serén en el fútbol nacional, y que está precisamente este año anterior militó en el Atlas de México, y precisamente tenemos entendido va a aparecer en otro equipo del fútbol mexicano de gran prestigio, porque Brenda Serén tiene sus palmarés en suelo tapatillo. Bueno, además, en otras notas siempre de carácter nacional, la finalísima de la segunda división, o sea que el próximo domingo vamos a conocer al nuevo inquilino de la primera división que estará sustituyendo al equipo de Zacatecoluca en la Liga Mayor. Este partido está en veremos a dónde podría realizarse. Decían el Mágico González, no se puede por los deterioros que sufrió. El Cuscatlán tampoco. Las Delicias, tengo entendido, no sé qué razones, pero a última hora se ha conocido en una nota que ha enviado la segunda división profesional, que es la encargada de organizar este partido, será el próximo domingo en el Estadio Héroes y Mártires de la Universidad del Salvador. Ha sido cedido ese precioso estadio de la Universidad del Salvador para realizar esta finalísima de la segunda división a partir de las 2 de la tarde va a ser este partido, ¿verdad? O sea, muy interesante. Y los equipos que estarán disputando este centro son el Atlético Balboa del Puerto de la Unión, que fue el campeón del torneo Apertura, y el Inca Aruba, que obtuvo los máximos honores en el torneo Clausura. El partido está programado para las 2 de la tarde tempranito, miren, y los precios que estarán cobrando serán de $8, Sol General dice, Preferente 12 y Tribuna $15 son los precios en la segunda división profesional. El Atlético Balboa llega a este partido como el campeón de la Apertura 2025 y no pudo indudablemente conquistar el torneo Clausura para alcanzar el ascenso automáticamente. Eso lo veníamos nosotros enfocando.

0: trabajando durante todos los programas nuestros, y luego este equipo Inca Aruba, imagínense, de un cantón, el cantón Entre Ríos, ¿verdad? Terminó ganando el torneo Clausura, ¿verdad? Y entonces derrotando al Sensunte Cabañas en una gran final de el torneo Clausura, ¿verdad? Una gran final del torneo Clausura para llevar los máximos honores y tener el derecho pues a disputar el ascenso con el Atlético Balboa. Ahora la pregunta del millón es si estos equipos al ascender a la primera división tendrán la capacidad, así como vienen los cambios dentro del fútbol salvadoreño, los diferentes compromisos que hay que adquirir, por lo menos comenzando por el sostenimiento del equipo de primera división, que no es fácil. Luego, ver las diferentes divisiones a que tiene obligación un equipo de mantener, ¿verdad?, en su institución deportiva, como es la Liga de Reservas, la categoría sub-17, lo mismo la Liga Femenina, ¿verdad? O sea, una serie de factores muy, pero muy importantes, y luego la licencia de clubes. Esto hay que verlo con mucha antelación, porque creo que se tiene que borrar ese vicio de que el equipo que asciende a la primera división luego pone en venta su categoría, ¿verdad? Que eso no está acorde con el juego limpio del fútbol nacional. O sea, pues que el equipo que aspire, óigase bien, ascender a una categoría superior debe ya estar sabedor de los compromisos a los cuales se va a enfrentar, porque es cosa seria, no es fácil. Así es que vamos a ver qué tal esa gran finalísima de la segunda división profesional, donde lo importante es que estaremos conociendo al nuevo equipo en la primera división. Son 12, óigase bien, son 12 los que se van a mantener siempre, pero ya para el 2027 solamente van a ser 11, y en el 2028 solo van a quedar 10. Eso es muy importante. Así es que vamos a ver qué tal. La una de la tarde, pasados 40 minutos, en Vida Deportiva Exacta en todo el país. Vamos a una pausa y luego regresamos con más deporte.
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0: La una de la tarde, pasados 42 minutos en Vida Deportiva. Bueno, y como ya se acerca el campeonato nacional, que será inaugurado, ojalá no se cambie la fecha, ahí por el 24 y 25 de julio se ha programado la inauguración del campeonato nacional de apertura en la primera división. Y uno de los equipos que siempre ha sido una institución bastante fuerte en El Salvador, que es de los grandes protagonistas, es Alianza. Alianza, después de algunos contratiempos que ha tenido, especialmente en este último campeonato nacional, ya piensa, bueno, en el futuro, y piensa en forma ordenada, en forma organizada, y eso es debido a los recursos con los que cuenta este equipo. Ya sabemos que don Rodolfo Salún es el dueño de Alianza, con un potencial económico que nadie lo ignora, ¿verdad? Y tengo entendido pues que ha de estar asociado con otros personajes importantes de nuestro país, y además con el arrastre que tiene la Alianza, pues indudablemente es respaldado por patrocinadores, y en ese sentido quieren efectivamente ya en el futuro, tratando de introducir los cambios en el fútbol nacional. Y para ello, Alianza, oígase bien, ha contratado un nuevo técnico, un técnico que viene precedido de un palmarés tremendo. Se trata de Roberto Tito Pompí, argentino, que ha trabajado en el Boca Juniors de Argentina, ¿verdad? Es muy interesante. Y además de eso, pues indudablemente piensan trabajar con bastantes jóvenes, complementado indudablemente por otros jugadores que han quedado en Alianza, que continúan en el equipo con mucho rodaje. Vamos a escuchar al director director deportivo de Los Albos de Alianza, oígase bien, que explica, ¿verdad?, cuáles fueron las estrategias que se emplearon para poder contratar este técnico que viene precedido de un gran palmarés allá en la Argentina. Se trata de este jugador, de este técnico que ya lo mencionamos, y Juan Alfonsín, que es el técnico, el director deportivo de nacionalidad argentina, que está al servicio de Alianza, pues da a conocer precisamente, ¿verdad?, los pormenores de esta contratación y lo que espera hacer Alianza en el futuro, porque viene la Copa Centroamericana, en donde Alianza de El Salvador tendrá como rivales al Herediano de Costa Rica, a la Antigua de Guatemala, el Maratón de Honduras y el Real Estelí de Nicaragua, ¿verdad? Que es un torneo que ya va a comenzar en el mes de julio, a fines de julio. Así es que vamos a escuchar precisamente al director deportivo de Alianza, Juan Alfonsín, que dice con relación a esta contratación del nuevo técnico de Los Albos de Alianza y qué análisis se hizo para poder contratar esta figura. Escuchemos.
5: Y se debe jugar y es importante que eso suceda en lo que es el fútbol salvadoreño, pero nosotros junto a Gonzalo Cibrián, que maneja la parte de su directiva, mi persona, que me toca estar en la función de director deportivo y a su vez pertenezco a la parte corporativa de World Time Group, y con Junior Salume, debemos ser muy criteriosos, debemos ser muy responsables cuando damos información. Entonces, yo creo que a partir de hoy, a las 7:20, 7:30, hemos dado inicio, a mi criterio, a una refundación futbolística de lo que es Alianza. Empezando por su entrenador, las contrataciones que habíamos hecho antes, son contrataciones que a mi criterio se le habíamos manifestado no solo al entrenador que hemos elegido, sino a las 6 carpetas que evaluamos. Obviamente que no le voy a dar los nombres, pero...
0: Bueno, continuamos. Efectivamente.
6: Hay técnicos que hasta dirigieron la selección nacional y tienen Argentina y tienen títulos internacionales con la selección argentina, pero... cuando empezás a desglosar muchas cuestiones, también a mí me motiva mucho cuando me toca elegir qué respuesta obtengo de y qué conocimiento hay y qué me puede ofrecer esa persona. No me quedo con el nombre, sino con el hombre. Y bueno, elegimos en conjunto con Gonzalo, con lo que es la familia Salume, de que nos orientamos por un técnico que, a criterio nuestro, es un técnico que mezcla la responsabilidad, la gestión de grupo, que para mí es fundamental, y después voy a fundamentar por qué, y sobre todo porque es un docente. Sobre todo el fútbol salvadoreño, a mi criterio, debe tener técnicos docentes. Aparte de ser ganadores, que se expongan a la crítica de ustedes, que para eso están, porque la crítica constructiva para mí lleva a mejorar el fútbol salvadoreño, se necesita de una esportiva.
5: Que se eduque ciertas cuestiones y hábitos para que El Salvador vuelva a ser competitivo a nivel selección. Cuando tengamos mejor liga, mejores escenarios, mejores jugadores, y tengamos toma de decisiones a lo que es son los estándares deportivos a nivel internacional, podemos encontrar con jugadores que dan la talla para ser competitivos en el mundo y salen de acá, porque no tenemos muchos jugadores afuera. Entonces nosotros lo que tenemos que potenciar, cuando quedan mejorados en muchas cuestiones, yo creo que el periodismo mejora día a día, en todo su refectorio. Antes había un periodista o tres periodistas, cuatro periodistas para todos los clubes. Hoy hay 50 periodistas o hay 60 periodistas. Entonces nos exponemos a un montón de visualización de Boca que hablan. Entonces hay que estar preparado y tenemos que achicar el margen de error de todas las maneras. A ver, Juan, bienvenido. Nosotros cuando teníamos 6 carpetas, de los cuales hablamos con 4 entrenadores, y hablé principalmente de mi persona primero, y después involucro al que hago un diagnóstico y se lo comento a Gonzalo, que es el líder de la comisión directiva, el cual él maneja a todos sus pares, y lo comento en la parte corporativa y doy mis razones de por qué. Después hay un conjunto de sinfín que va, viene, y hemos decidido en Pompey porque también no se puede hacer los cambios bruscos de la noche a la mañana. Pero el cambio brusco en Alianza es un cambio brusco. No, traer al Checho Batista, que ha estado en los mejores estadios del mundo, que ha entrenado a Messi, dije por decir, y tal vez al mes me quiere ir. Entonces tengo que traer un técnico que tenga ganas, que hagamos el esfuerzo, porque no le sacamos un técnico a Boca, le sacamos un técnico a Riquelme en un título, y muy lindo, porque él dio el aval. Ayer se firmó la rescisión, 16 días, 18 horas hasta que se anunció de la primera charla que tuvimos. Un trabajo día a día de por qué logramos eso. Entonces, vuelvo de vuelta. Una persona que encontramos que, cuando le pregunté si ciertas circunstancias del fútbol del Salvador, tuvo respuesta.
7: Okay.
5: No llegué ni por un empresario ni por nada, sino por una persona en común que tengo la suerte de que he hecho 2 intervenciones con esta persona, y esta es la tercera, y siempre me ha direccionado en una dirección correcta. Y no es amigo mío, sino simplemente son gente que están en algunos lugares, y llamarlo lobista o lo que sea, que se tiran el concepto justo. Acá no se pagó ni una comisión, ni un dólar a nadie. Entonces a mí me gusta hacer que no nos vendieron un producto, lo elegimos nosotros.
7: Okay.
5: Entonces de esa manera empezamos en el ida y vuelta y encontramos en él una predisposición absoluta. Entonces después avanzamos con su asistente. Y a mí me gusta más el asistente que compra. ¿Lo tiene el asistente? Martín. Fíjense en dónde jugó. No jugó, está en Boca Juniors también, y es una persona con sumamente muy didáctico, muy práctico, muy preciso, muy claro y muy simple, porque tampoco podemos traer a alguien que venga al fútbol salvadoreño y un ejemplo sea un técnico que lo vuelva loco a los jugadores, porque me parece que lo simple tiene, y lo práctico va a dar resultados.
7: Claro.
5: Entonces eso analizamos nosotros. Entonces es una persona que el jugador salvadoreño se va a sentir a gusto, no como...
0: Bueno, es parte de lo que dice Juan Alfonsín, el director deportivo de los Albos de Alianza, donde hay mucho optimismo al interior del equipo Albo por esta nueva contratación de Pompey, el nuevo técnico de Alianza, que estará llegando a principios del mes de junio, porque ya estamos en vísperas del torneo Apertura, lo mismo la Copa Centroamericana. Entonces vamos a ver, ojalá que dé resultados de este nuevo técnico, que según el currículum que ha explicado el director deportivo de Alianza, pues es de gran prestigio, ¿verdad? Y que le den los recursos necesarios. Yo creo que Alianza los tiene. Alianza tiene, comenzando, una base económica sólida, que eso es primordial en un equipo en la actualidad, en el mundo, ¿verdad? Porque si no hay recursos económicos, si no hay un espaldarazo de parte de la dirigencia, una buena organización, ¿verdad? Alianza, bueno, puede hacer cambios sustanciales a su interior, especialmente con los socios de Alianza, que son a nivel nacional sus partidarios, y en fin, otra serie de en el sentido de su organización a nivel interno, para irse convirtiendo en un verdadero club del fútbol de la primera división. La una de la tarde pasado 52 minutos en Vida Deportiva. Vamos a pausa y luego regresamos con más deporte.
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0: a poco, será el próximo sábado. Óigase bien, el próximo sábado 30 de mayo a las 10 de la mañana será este partido, miren, tempranito, entre París Saint-Germain, el actual campeón de la Champions League, contra el aspirante Arsenal de Inglaterra. Qué tremendo partido va a ser, no hay que perdérselo. Vamos a escuchar a Luis Enrique, ¿qué dice al respecto el técnico del actual campeón de Francia de la Champions League, el PSG? Escuchemos al español Luis Enrique, ¿qué dice al respecto?
1: Ni cojones, hemos tenido un equipo, pues tenemos un equipo, no somos ni 11, ni 2, somos 13, 15, no dependemos de un puto jugador, hemos sabido jugar en equipo y estamos de las mil hostias, hemos defendido como los demonios, como los ángeles, y estamos muy contentos por todo lo que hemos acontecido.
2: Además, han defendido todo, todos los días sus jugadores terminaron defendiendo un resultado que histórico.
1: Bueno, hemos defendido como los ángeles, tenemos un equipazo, y eso es lo que hemos logrado conseguir con el tiempo. Soy el mejor entrenador de la FAS de la Tierra, me lo creo, y sé que vamos a llegar a la final, como hemos llegado el año pasado, lo hemos ganado, hemos llegado a la final y la vamos a ganar, porque soy el mejor, no hay duda. Si los demás dicen, luego vas a coger, van a venir las críticas, no hay problema, no hay drama, pero me la creo. Y yo creo que si los jugadores, yo los convenzo de esa idea, ellos saben que pueden ganar y salir a la cancha a demostrar lo mejor que son. Y hacer un poco de ejercicio a cada 30 minutos que tenéis que mover, si no, el cuerpo empieza a fallar los huesos. Si es que no te molesta, sigo entrenando y tienes que hacerlo vosotros también, todos los periodistas. Gracias.
2: ¿Algo negativo para decir sobre este partido? Porque hemos hablado solo cosas buenas.
1: Eso es muy español, recalcar lo negativo. Yo no te voy a permitir eso. Tú preguntas tonterías y yo te contesto tonterías. Y mi tontería es que no te voy a contestar más y yo me voy. Porque tú no sabes nada. ¿Sabes cuántos equipos tiene la Champions? No sabes. Eso también es fracaso.
2: El año pasado no tenía el control de todas las situaciones. ¿Tiene el control de todas las situaciones?
1: Eso se ha hecho viral en internet. Yo he visto muchos vídeos en donde yo digo, es difícil cuando uno ya se ha visto imitarte a ti mismo. Pero lo he visto y claramente yo he llegado acá y he dicho, sin ningún problema, cuando tenía el control de las cosas, de algunas, ganamos algo, pero cuando tenga el control de todo, lo voy a ganar todo. Y ahí ponen unos ojitos como si yo estuviese como con rayos. Y eso se ha hecho viral, ha tenido reacciones y con unos likes maravillosos. Mi hijo me ha demostrado eso y yo estoy feliz. Me gustan las cosas nuevas, pruebo, luego si pierdo, bueno, perderé. Y lloraré, si es así, yo no lloro, porque esto no es debido a muerte, esto es un juego, y el juego nosotros practicamos, hacemos lo mejor posible todas las cosas, y voy a hacer un poco de ejercicios, cada 20 minutos tenéis que hacer ejercicio. Yo tengo una frase muy bonita que es, si no te movéis, no coméis.
2: ¿No era así de dime?
1: Nosotros estamos dirigiendo a un imitador, yo cuando me han llamado al equipo, claro, han hecho personajes locales, pero yo creo que el próximo año, cuando invitemos internacionales, vamos a ganarlo todo. Haciendo a Trump, haciendo a Pedro Sánchez, a la presidenta de México, vamos a ser Bukele y vamos a llegar a España, vamos a llegar a Latinoamérica. Y si antes tenía el control de cosas, el próximo año lo voy a controlar todo. Pepino, Pepino, yo lo conozco de vez. Éramos chavales, de que éramos chavales y Pepino. Pepino es un edificio, es realmente incontrolable. Siempre estaba con la cancha, ¡ey, vas a atacar! ¡El equipo, verdad! Es un saco de plomo, pero es un gran amigo y lo respeto muchísimo.
2: ¿A los jugadores les permite, antes de dormir, un Vladimir?
1: Y a dormir, una pajita y a dormir. Estoy por cojones, haciendo todo, me siento un tipo más suelto. Me gusta moverme, sé que estamos aquí en la final de la Champions, pero si vas, abrís un poco el plano, te das cuenta que estamos en un estudio. Da igual, no pasa nada, no hay problema.
0: Bueno, vamos a ver si Luis Enrique mantiene el cetro con el PSG o el gran aspirante, está calladito, Michael Arteta, le arrebata el título de la Champions League, un título anhelado por todos los equipos de gran prestigio en el mundo. Bien, amigos, ya no hay tiempo para más. Mil gracias por su atención. Feliz tarde para todos y Dios mediante estaremos con ustedes hasta la próxima. Pasen todos muy, pero muy buenas tardes.
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9: Muy buenos días a los pueblos de América Latina y el Caribe. Les doy la bienvenida al Contacto Sur Matutino, el espacio informativo de la Asociación Latinoamericana de Comunicación y Educación Popular, ALER. Hoy es martes 26 de mayo y comenzamos una nueva jornada informativa recorriendo las voces, resistencias y las realidades que atraviesan nuestros territorios. Yo soy Génesis R. Cruz, transmitiendo desde San José, Costa Rica. Comenzamos con los titulares de esta mañana. Bolivia fracasa operativo policial y militar para desbloquear carreteras hacia La Paz en medio de masivas protestas contra el gobierno. En México, Colectivo Cultural impulsa el arte comunitario y las identidades locales en Veracruz. En Perú, arroceros inician paro nacional agrario contra importaciones y exigen protección a su sector. Y en Paraguay convocan a la marcha Ya no más silencio contra la violencia sexual a niños y adolescentes.
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9: En Bolivia, fracasó el operativo policial y militar ejecutado para despejar una de las principales rutas del país hacia la ciudad de La Paz. La capital boliviana permanece parcialmente sitiada desde hace más de 3 semanas por sectores movilizados que exigen la renuncia del presidente Rodrigo Paz. Desde el departamento de Santa Cruz nos informa Wilson Cruz de la red Herbol.
10: Movilizaciones y bloqueo de caminos a nivel nacional comenzaron el 1 de mayo de la gestión 2026, paralizando importantes rutas interdepartamentales, radicalizándose en Oruro a partir del 11.

0: horario con paros de magisterio y sectores del transporte. Las principales exigencias de los movilizados incluyen demanda de renuncia del presidente Rodrigo Paz, mejoras salariales, mayor presupuesto para el sector educativo urbano y rural. Las medidas de presión han generado desabastecimiento de alimentos e insumos en el país, provocando operativos gubernamentales para abrir corredores humanitarios en el eje Oruro-La Paz.
1: Un operativo humanitario conjunto entre la Policía Boliviana y las Fuerzas Armadas siento este sábado pasado 23 de mayo pasado a replegarse a la altura de Caracol debido a la resistencia de grupos de manifestantes que bloqueaban las vías. Las acciones operativas comenzaron en horas de la mañana de Oruro. Durante el trayecto, fuerzas de seguridad utilizaron agentes químicos para dispersar los focos de resistencia y maquinaria pesada para remover escombros y barricadas que obstaculizaban plataforma vial. Esta intervención gubernamental buscó facilitar el avance de la caravana de banderas blancas.
2: Nos decían los representantes que básicamente las bases ya les habían rebasado y en esa emergencia no se pudo precisamente concretar algún diálogo o alguna circunstancia que pueda posibilitar el paso de este transporte. Pues llamamos a La Paz, a la sede ya, tanto a los sectores que están siendo movilizados como también al...
1: A pesar de los esfuerzos, la apertura del paso humanitario fue rechazada violentamente por los movilizados en dos puntos del trayecto, luego de varias horas de que los efectivos policiales y militares fueron acechados por los bloqueadores, quienes tenían en su poder piedras, explosivos e incluso hacían detonar dinamitas. Los efectivos policiales tuvieron que retroceder juntamente con los efectivos militares.
3: Sin embargo, se han negado a cualquier tipo de diálogo. Han visto ustedes, han sido testigos del momento en que hemos ingresado con banderas blancas, hemos ingresado con personal de derechos humanos, con personal de la iglesia. Sin embargo, esta gente se ha cesado totalmente a todo tipo de negociación. Estas personas han utilizado ondas, piedras, han utilizado explosivos dentro de esta carretera tan principal, llegando a ser destrozos de la misma vía. Han colocado piedras, promotores de tierra que también con maquinaria pesada hemos procedido a desbloquear.
1: El repliegue del Comando Departamental de la Policía junto con el Ejército tuvieron que resistir a poder despejar las vías, ya que la tensión en el eje troncal del país permanece elevada, mientras los sectores del transporte y pasajeros afectados esperan las decisiones oficiales que aseguren la libre transitabilidad de diferentes carreteras del país.
0: Para Contacto Sur, informó Wilson Cruz, de Pío 12, Oruro, Herbol, Bolivia.
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6: En México, el colectivo Sembrando Raíces impulsa un espacio cultural itinerante que busca acercar distintas expresiones artísticas y comunitarias a la población de Coatepec en Veracruz. El colectivo también busca generar espacios accesibles para niñas, niños, jóvenes y personas adultas para fortalecer el tejido comunitario desde la participación colectiva. Desde Puebla, México, nos informa Maribel Vázquez desde Radio Tzinaca.
7: ¿Qué tal, amigas y amigos que se acompañan del informativo de Aler? Les saludamos desde la Sierra Norte de Puebla para compartirles que el ejido Pancho Viejo, en Coatepec, Veracruz, México, enfrenta situaciones de discriminación, estigmatización y criminalización hacia las juventudes, y es que la comunidad suele ser relacionada directamente con uno de los cerezos más grandes del estado, lo que ha provocado que se desdibuje su identidad comunitaria. En este contexto, nace el colectivo Sembrando Raíces, espacio itinerante el cual busca promover el acceso a diversas expresiones culturales que permitan reconocer, fortalecer y reflejar sus identidades. En voz de Ruth Lady, conoceremos cómo nace este colectivo, cuáles son las actividades que llevan a cabo y la importancia de la organización comunitaria para que las voces e identidades sean escuchadas.
8: Tenemos una problemática que albergamos uno de los cerezos más grandes del estado de Veracruz en el centro de la comunidad y pues la propia comunidad se ha visto en proceso de estigmatización y criminalización de las propias juventudes. A partir de ello se ha creado una narrativa a través de los medios digitales que no nos ven como una comunidad, sino

0: solamente como la cárcel de Pacho Viejo. Todos en la comunidad tenemos las ganas de que se nos vea, contar nuestras historias de otras formas y vernos como una comunidad, porque estos procesos nos han afectado al punto de que no hay parques a los cuales podamos acercarnos, no hay una casa de cultura, no hay talleres de acceso para los jóvenes que no tenga de por medio a lo mejor un costo muy elevado. El colectivo es nacido y crecido en el ejido Pacho Viejo. Trabajamos únicamente con la comunidad porque creemos que no podemos defender lo que no conocemos. Entonces, qué mejor que empezar con nuestro propio territorio a crear estos espacios de derechos culturales y accesos dignos para nosotros. Nos estamos enfocando en la realización de murales comunitarios. También nos hemos enfocado un poquito en la muestra de cine como una herramienta no tan invasiva y que nos puede permitir también acercarnos a nuestras propias narrativas desde el audiovisual y sentirnos identificados a partir de eso. Creo que es importante cuando las comunidades nos organizamos y tenemos pues estas iniciativas de crear nuestros propios accesos dignos. Cuando no hay una respuesta del Estado, creo que la comunidad crea sus propias estrategias para poder darnos estas vidas y futuros dignos que merecen las infancias, juventudes y pues todos quienes formamos parte de la comunidad.
1: Con información de nuestra compañera Ana Salgado, les reportó Maribel Vázquez desde Radio Tzinaca.
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3: En Perú, cientos de productores arroceros se mantienen en protesta en Arequipa para denunciar lo que consideran una competencia desleal provocada por la importación de arroz libre de aranceles. Las y los productores exigen al gobierno declarar estado de emergencia para el sector agrario y adoptar medidas que protejan la producción nacional frente al ingreso del arroz importado. Desde Arequipa, Perú, nos informa Andrés Javier Mamani.
4: Saludos amigos de Aler. Cientos de agricultores se han declarado en huelga indefinida en Piura, Lambayeque, La Libertad, Ica, Arequipa, Tacna y los pueblos de la selva. Desde las 8 de la mañana del día 25 de mayo cerraron las carreteras en puntos estratégicos, bloquearon las carreteras con sacos de arroz, rocearon el arroz en la carretera. Sus dirigentes piden que se deje de importar el arroz, piden el cierre temporal de las fronteras. Tenemos una competencia desleal del arroz. Los productores de arroz de la región Arequipa, en los valles de Ocoña, Camaná, Tambo, iniciaron también su huelga indefinida. Piden al Ejecutivo que declare en estado de emergencia a todos los arroceros. En diálogo con Radio Yarabí, la Asociación de Productores del Arroz de Majes han pedido la declaratoria de emergencia para todos los agricultores del arroz.
5: Está desplazando a la producción nacional para que vean que el arroz está ya prácticamente en el suelo, no vale nada. Ese, por eso tomamos esta decisión, que el gobierno dé una solución inmediata.
6: Nosotros en este momento estamos acatando un paro nacional agrario. En estos momentos los arroceros a nivel nacional nos estamos levantando en protesta contra el gobierno, contra las importaciones. En estos momentos lo que estamos pidiendo todos los arroceros a nivel nacional es que dé una medida inmediata, o sea, declare en emergencia al sector arrocero nacional. Bueno, en este momento estamos alrededor de 500 agricultores que hemos venido de Majes. Unos están interviniendo ahí en la puente Punto Colorado en Majes y el resto estamos acá en la concentración con los hermanos de Camará.
7: ¿Los del Valle de Tambo también se sumarían a esta?
6: También están en camino, ya que cualquier otro debe estar también ya para encontrarnos acá. Igual Tambo también está en camino. Va a depender de la opinión de la concurrencia. Si la concurrencia dice que lo tomamos indefinidamente, lo tomaremos indefinidamente.
4: No sabemos por dónde ingresa tanto arroz. Los mercados están saturados del arroz importado. Nuestra producción permanece almacenada en los molinos porque las ventas están paralizadas. Tal vez está ingresando el producto de contrabando, expresó uno de sus dirigentes. Indicó también que los costos de producción se han incrementado considerablemente. Los obreros también han aumentado el costo de la faena laboral en 40%. Advirtió que continuar con esta situación, los pequeños y medianos productores podrían desaparecer. El precio del saco de arroz de 50 kilos estaba a 75 soles, ahora lo están vendiendo en 54 soles, han dicho. Hasta horas de la tarde todavía no eran atendidos por el Estado peruano. Desde Arequipa, Radio Yarabí informó a Andrés Javier Mamani.
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3: En Paraguay, organizaciones sociales y colectivos ciudadanos impulsan la 17ª marcha por el Día Nacional de Prevención de la Violencia Sexual contra Niñas, Niños y Adolescentes. Joel Román, desde Asunción, Paraguay, tiene más información.
9: Muy buenos días a los compañeros de Contacto Sur. Desde Radio Cáritas, Universidad Católica, Asunción, Paraguay, compartimos un tema más que preocupante: el aumento de los registros en casos de abuso y explotación sexual infantil en el país. Cifras que ponen en movimiento a varias organizaciones por la defensa de la vida y contra la violencia de niños, niñas y adolescentes. La directora ejecutiva de la organización Base Educativa y Comunitaria de Apoyo, Margarita Renfel, comparte sobre la 27ª marcha del 30 de mayo, en el marco del Día Nacional de Lucha contra el Abuso Infantil, buscando visibilizar y cuestionar la omisión o desidia ante estos casos.
10: Y estamos organizando este año la marcha número 17, lo hemos hecho de forma ininterrumpida, siempre en el marco del 31 de mayo, donde se hace una marcha en memoria de Felicita Cigarribia, la niña de Yaguarón, que fue abusada y asesinada posteriormente. Entonces, el 31 de mayo, el gobierno ha fijado ese día como Día Nacional de Lucha, ¿verdad? Este año, con el logan "Ya no más silencio", porque el silencio protege a los abusadores.
9: Renfel agregó que la iniciativa apunta a sumar adherentes y afianzar la problemática en la agenda pública. En ese marco, la organización llama a neutralizar el silencio y, por sobre todo, reforzar la credibilidad hacia las víctimas que se animan a contar, escuchar y evitar la doble estigmatización.
10: Sensibilizar, poner en la agenda pública el tema del abuso. El abuso es algo de lo que tenemos que hablar. Hay un elemento que hace que el abuso sexual permanezca en años y que las víctimas sean víctimas por años y años, es justamente el silencio que imponen los abusadores a través de muchas formas, a través de engaños, a través de amenazas, de coerción, de seducción, inclusive, que los chicos se callan, ¿verdad? Muchísimo tiempo se callan las víctimas por miedo. Hoy queremos hablar de eso.
9: Así escuchábamos a Margarita Renfel, titular de la organización Base Educativa y Comunitaria de Apoyo. Desde Asunción, Paraguay, informó Joel Román para Contacto Sur. Hasta un próximo encuentro.
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3: Este fue el Contacto Sur matutino, el informativo regional de la Asociación Latinoamericana de Comunicación y Educación Popular, ALER. Yo soy Génesis R. Cruz, transmitiendo desde San José, Costa Rica. Hasta la próxima.
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11: Hoy en la ONU en minutos comenzaremos hablando del deterioro del orden internacional. El secretario general de las Naciones Unidas, Antonio Guterres, advierte que los principios de la Carta de las Naciones Unidas están siendo ignorados y reitera su llamamiento a reformar el Consejo de Seguridad. A continuación hablaremos de Ucrania. El Programa Mundial de Alimentos denuncia la destrucción de un almacén con alimentos destinados a unas 130.000 personas cerca de la línea del frente. Por último, hablaremos del ébola. La Organización de Aviación Civil Internacional asegura que los servicios aéreos siguen siendo seguros en medio del actual brote de ébola en África Central. El secretario general de la ONU advirtió este martes ante el Consejo de Seguridad que el sistema internacional atraviesa una crisis profunda marcada por guerras, divisiones geopolíticas y el debilitamiento del derecho internacional. Antonio Guterres afirmó que la Carta de las Naciones Unidas Es una guía de supervivencia para la humanidad, pero alertó de que sus principios están siendo ignorados. Señaló 7 amenazas principales: el aumento de los conflictos, la impunidad, la carrera armamentística, los ataques contra los derechos humanos, la crisis climática y el creciente impacto de tecnologías como la inteligencia artificial y las armas autónomas. Guterres pidió reformar instituciones como el Consejo de Seguridad para reflejar las realidades del mundo actual. Calificó como una injusticia histórica la ausencia de representación permanente africana en el Consejo. También insistió en la importancia de respetar el derecho internacional.
12: No reform.
11: Ninguna reforma, ya sea institucional o estructural, puede sustituir a la voluntad política. La carta es clara. Los Estados miembros deben abstenerse de recurrir a la amenaza o al uso de la fuerza contra la integridad territorial o la independencia política de cualquier Estado o de cualquier otra forma incompatible con los propósitos de las Naciones Unidas. Deben actuar de conformidad con el derecho internacional. El responsable de la ONU también reiteró su llamamiento a la reforma de la arquitectura financiera internacional. El Programa Mundial de Alimentos denunció que un misil balístico ruso impactó un almacén utilizado para operaciones humanitarias en la ciudad ucraniana de Dnipro. El ataque destruyó alimentos destinados a unas 130.000 personas cerca de la línea del frente. Según el organismo, en la instalación había ayuda valorada en casi $1.5 millones. Ningún trabajador resultó herido, pero el PME advirtió que el ataque compromete la entrega de asistencia vital a la población afectada por la guerra. El representante del PMA en Ucrania, Richard Ragan, calificó el ataque de crimen y recordó que es la segunda vez que el almacén resulta alcanzado, tras un ataque con drones en noviembre de 2025. En los últimos 18 meses, el PMA ha registrado más de 84 incidentes contra sus instalaciones y operaciones en Ucrania. Por su parte, la UNESCO expresó alarma por los bombardeos del fin de semana en la capital ucraniana, Kiev, que dañaron instituciones culturales, educativas y medios de comunicación, incluidos edificios situados junto al sitio Patrimonio Mundial de Santa Sofía y el monasterio de Kiev-Pesherk. La Organización de Aviación Civil Internacional aseguró que los servicios aéreos internacionales siguen siendo seguros en medio del actual brote de ébola en África Central. El organismo pidió a gobiernos, aerolíneas y aeropuertos respetar las recomendaciones de la Organización Mundial de la Salud. La OMS declaró el 17 de mayo una emergencia de salud pública de importancia internacional por el brote del virus mundibullo en la República Democrática del Congo y Uganda. Sin embargo, la agencia sanitaria subraya que el riesgo de transmisión global es bajo y que el virus no se propaga por el aire ni por contacto casual. Hasta el momento, se han notificado más de 900 casos sospechosos y 220 muertes en la República Democrática del Congo. Aviación Civil Internacional recordó que tras la pandemia de COVID-19 se reforzaron los protocolos sanitarios en el sector, incluyendo sistemas digitales de declaración de salud y controles coordinados en aeropuertos. La OMS recomienda no cerrar fronteras ni imponer restricciones a los viajes y el comercio. También considera innecesarios los controles de entrada fuera de las zonas afectadas. Hasta aquí las noticias del martes. Un saludo de Victoria Fernández.
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13: Ah.
12: este es el pronóstico del tiempo para este jueves 28 de mayo. Para este día vamos a tener la influencia de una onda tropical que estará generando las condiciones de lluvias y tormentas para este día. Durante la mañana vamos a continuar con cielos parcialmente nublados. A primeras horas todavía algunas lluvias puntuales en el centro y el occidente del país. Posteriormente, a finales de la mañana, ya tendríamos el desarrollo más organizado de nubosidad y lluvias sobre la cordillera volcánica, alrededor del área metropolitana de San Salvador y hacia el sector occidental del territorio. Posteriormente, en horas de la tarde, el desarrollo de algunas tormentas en la franja norte del país, la zona oriental, y continuaríamos con algunas lluvias en la zona occidental. Ya para horas de la noche tendríamos el desarrollo de tormentas en la zona oriental del país. Estas se desplazarían hacia el resto del territorio, zona paracentral, zona central, llegando hasta el sector costero. Eso sería en el transcurso de la noche. Y ya para la madrugada únicamente tendríamos los remanentes de estas tormentas, algunas lluvias en la zona central y la zona oriental del territorio, algo en la zona occidental. Y recuerde que cuando hablamos de tormentas, estas pueden venir acompañadas de vientos fuertes, arriba de 40 kilómetros por hora, así que mucha atención ante esas condiciones, además de la actividad eléctrica asociada a estas tormentas. En cuanto a las temperaturas, máximas de 30 a 38 para este día, los valores más altos siempre hacia la zona oriental del país, la zona paracentral y lugares como Nueva Concepción. En cuanto a las temperaturas mínimas, estas entre 20 a 25 grados. Y en cuanto a las condiciones marinas, estas son totalmente apropiadas para el transporte, la pesca o el turismo. Sin embargo, tenga en cuenta la presencia permanente de las corrientes de retorno en todas nuestras playas. Eso es todo en cuanto al tiempo. Feliz día.
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0: Shakira, vamos a leerla.
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1: Este es el pronóstico del tiempo para este jueves 28 de mayo. Para este día vamos a tener la influencia de una onda tropical que estará generando las condiciones de lluvias y tormentas para este día. Durante la mañana vamos a continuar con cielos parcialmente nublados. A primeras horas todavía algunas lluvias puntuales en el centro y el occidente del país. Posteriormente, a finales de la mañana, ya tendríamos el desarrollo más organizado de nubosidad y lluvias sobre la cordillera volcánica alrededor del área metropolitana de San Salvador y hacia el sector occidental del territorio. Posteriormente, en horas de la tarde, el desarrollo de algunas tormentas en la franja norte del país, la zona oriental, y continuaríamos con algunas lluvias en la zona occidental. Ya para horas de la noche tendríamos el desarrollo de tormentas en la zona oriental del país. Estas se desplazarían hacia el resto del territorio, zona paracentral, zona central, llegando hasta el sector costero. Eso sería en el transcurso de la noche. Y ya para la madrugada únicamente tendríamos los remanentes de estas tormentas, algunas lluvias en la zona central y la zona oriental del territorio, algo en la zona occidental. Y recuerde que cuando hablamos de tormentas, estas pueden venir acompañadas de vientos fuertes, arriba de 40 kilómetros por hora, así que mucha atención ante esas condiciones, además de la actividad eléctrica asociada a estas tormentas. En cuanto a las temperaturas, máximas de 30 a 38 para este día, los valores más altos siempre hacia la zona oriental del país, la zona paracentral y lugares como Nueva Concepción. En cuanto a las temperaturas mínimas, estas entre 20 a 25 grados. Y en cuanto a las condiciones marinas, estas son totalmente apropiadas para el transporte, la pesca o el turismo. Sin embargo, tenga en cuenta la presencia permanente de las corrientes de retorno en todas nuestras playas. Eso es todo en cuanto al tiempo. Feliz día.
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2: Muy buenas tardes, le damos la bienvenida en este jueves 28 de mayo. Gracias por sintonizar su radio revista informativa Voces en Contacto. Recuerden que también pueden acompañarnos en nuestras redes sociales, en X, Instagram y TikTok. Nos encuentra como @ArpasSB, Facebook como Arpas, donde cada día compartimos información, análisis de lo que ocurre en nuestro país. A continuación, los titulares. Abogado penalista advierte que audiencias masivas en El Salvador vulneran el debido proceso. Sindicatos de salud denuncian desabastecimiento de medicamentos y persecución contra personal médico. Movir presenta cuarto recurso de inconstitucionalidad contra el régimen de excepción. Y estudiantes de la Universidad de El Salvador analizan impacto del régimen de excepción en movimientos sociales. Así estará la información en Voces en Contacto. Acompáñenme.

0: gente dice que las unidades de salud no tienen medicamentos.
1: Incendios forestales y de viviendas son las emergencias atendidas.
2: El caserío Hacienda Vieja del Cantón San Francisco El Dorado en San Isidro.
3: Con el objetivo de mejorar la respuesta ante

Mando un saludo cordial a nuestros colegas, amigos y asociados de Radio Guazapa por estar este día cumpliendo 25 años de estar al aire, 25 historias, 25 años de lucha por mantener el medio comunitario al aire. Muchas felicidades de parte de su radio revista informativa Voces en Contacto.

0: Iniciamos la información. Alexander Escolán cuestionó que las audiencias grupales implementadas bajo el régimen de excepción debilitan garantías constitucionales y podrían derivar en nulidades judiciales que favorezcan la impunidad. Beatriz Díaz con la información.
1: El abogado penalista Alexander Escolán criticó las audiencias masivas que se han implementado en El Salvador desde la instauración del régimen de excepción. Según explicó, este mecanismo consiste en agrupar a cientos de personas detenidas para ser procesadas en una sola audiencia, aunque muchas veces no exista relación directa entre ellas más allá de la supuesta pertenencia a estructuras criminales. El gobierno ha justificado estas audiencias bajo criterios de celeridad y eficacia operativa, debido a la cantidad de personas capturadas durante el régimen de excepción, que ya supera las 90.000. Sin embargo, Escolán advirtió que este tipo de prácticas debilitan garantías constitucionales fundamentales y podrían provocar, a futuro, la anulación de procesos tanto a nivel nacional como internacional. El abogado también señaló que la detención provisional se ha convertido en una regla general y no en una medida excepcional, lo que ha llevado a que miles de personas permanezcan años en prisión sin recibir una sentencia definitiva. A su juicio, esta situación refleja un grave deterioro del debido proceso.
2: Los contra de esto es que hay un debilitamiento del debido proceso. Y eso, aunque a muchos les llegue el concepto de manera muy difusa o digan para qué sirve eso o cómo se utiliza, el tema es que el debido proceso es una herramienta una estructura que tiene la configuración del Estado, que evita que el Estado vaya a abusar de su poder contra la ciudadanía. Ahí, aquí no vale aquello de que es que el que nada debe, nada teme, por ejemplo. O sea, las reglas ahí están y permiten que el Estado no vaya a abusar. Entonces, en la medida en que se debilite el debido proceso, estamos viviendo en una sociedad en la que pueden haber abusos del Estado.
1: Otro aspecto cuestionado por Escolán es la figura de los llamados jueces sin rostro o jueces con identidad reservada, utilizados en procesos vinculados al crimen organizado. Explicó que esta modalidad limita el conocimiento público sobre quién juzga un caso y reduce las posibilidades de recusación o control ciudadano sobre la imparcialidad judicial. Asimismo, criticó la reserva de información aplicada en numerosos procesos, lo que, según él, evidencia una tendencia estatal hacia la opacidad institucional.
2: Volvemos a una situación. La información del Estado y de los casos en particular es pública. O sea, la regla general es que deben de ser públicos. La excepción es que algunas cuestiones tienen reserva. Ejemplo, reservas, delito o procesos que donde hayan menores de edad, para evitar una revictimización, para evitar una condición de que les afecte más a ellos. Sobre eso hay una condición. En el caso de los delitos, de todos los procesos del régimen de excepción, hasta este momento yo no considero que haya un fundamento que admita la reserva. Es que este gobierno en particular es un gobierno que es bastante opaco en todos los ejercicios.
1: Finalmente, Escolán consideró que el sistema judicial salvadoreño atraviesa una transformación acelerada desde la implementación del régimen de excepción, pero alertó que esta evolución se ha desarrollado sin suficiente análisis jurídico y podría tener consecuencias graves para el respeto de los derechos fundamentales. Informó para la radio revista informativa Voces en Contacto, Beatriz Díaz.
0: Continuamos con la información. El secretario general de Simetriz, Rafael Aguirre, acusó al Instituto Salvadoreño del Seguro Social de perseguir a voces críticas que denuncian la falta de medicamentos e irregularidades administrativas en el sistema sanitario. Beatriz Díaz nos cuenta.
1: Trabajadores y sindicatos del sector salud denunciaron la falta de medicamentos, presuntas irregularidades en procesos de despido y la supuesta persecución contra personal médico que expone deficiencias en el sistema público. El doctor Rafael Aguirre, secretario general de Simetriz, aseguró que enfrenta una persecución política por señalar públicamente el desabastecimiento de fármacos y las deficiencias administrativas dentro del Instituto Salvadoreño del Seguro Social. Según explicó, las denuncias del sindicato se basan en reportes de pacientes y personal médico sobre la escasez de insumos básicos. El problema no es el doctor Aguirre, el problema es que los pacientes pasan meses esperando medicamentos como enalapril, metformina o insulina, mientras tienen que comprarlos de su bolsillo, afirmó. El dirigente sindical sostuvo que esta situación representa un golpe a la economía familiar y un riesgo para la salud de la población, y cuestionó que las autoridades intenten silenciar voces críticas en lugar de resolver el problema del abastecimiento.
3: El problema es que hay una situación de abandono prácticamente del paciente a su suerte que le impide tener su medicamento a tiempo. ¿Por qué? Pues esas son las preguntas que nosotros nos hemos estado haciendo hasta este momento. ¿Qué es lo que ha sucedido? ¿Por qué hay falta de medicamentos dentro de la institución? ¿Por qué nuestros pacientes adultos mayores, dependientes de un enalapril, dependientes de un irbesartán, de una metformina, de una insulina, tienen que estar esperando meses para que les llamen o para que el medicamento les llegue o peor aún, para que ellos lo vayan a buscar? Y mientras tanto, sacando de su bolsillo, recuerda que este es un golpe directo a la economía familiar, que en este momento en el país no estamos tan bien que digamos.
1: Aguirre también criticó el modelo de telemedicina Doctor SB, implementado en el sistema público, asegurando que no puede sustituir la atención presencial en pacientes con enfermedades complejas o emergencias médicas. Señaló que algunos diagnósticos erróneos derivados de consultas virtuales han complicado la salud de pacientes. No podemos nosotros arriesgar la salud de la población por una moda, expresó.
3: Parte de todos los problemas que tiene telemedicina, el talón de Aquiles ha sido los dolores abdominales. Si mire usted los casos que hemos tenido de dolores abdominales que han terminado diagnosticándoles gastritis aguda y terminan siendo apendicitis complicada. Terminan diagnosticándole colitis y terminan siendo cáncer de colon que se están complicando con sangrados activos. Entonces no podemos confiarle todo a la telemedicina, por Dios. Entonces no podemos nosotros arriesgar la salud de la población por una moda, y sobre todo una moda que nosotros queremos instaurar como país. Esto no existe en ninguna parte del mundo.
1: Por otra parte, Juan Carlos Hernández, representante de los despedidos del Hospital Rosales en diciembre de 2025, denunció que alrededor de 3.500 trabajadores fueron separados de sus cargos y que, 5 meses después, no han recibido indemnización ni respuesta de las autoridades. A nadie se le ha pagado la indemnización. Estamos esperando esa famosa llamada que nos prometieron desde diciembre, dijo, tras señalar que han acudido al Ministerio de Trabajo y otras instancias sin obtener resolución.
4: No hemos tenido ninguna respuesta, ¿verdad? Entonces, tanto como hemos acudido a las entidades correspondientes ante esta violación, no, al momento pues no hemos tenido ninguna respuesta, ¿verdad? Cosa que todavía estamos esperando la famosa llamada que en diciembre nos dijeron para el otro año 2026 van a recibir una llamada y ahí se les va a dar las indicaciones. Al momento ni siquiera el Ministerio de Trabajo pues a nosotros nos ha llamado para decir, vaya, vamos, hablemos sobre este caso. Nada que ver.
1: Finalmente, Aguirre hizo un llamado a la unidad sindical salvadoreña para que defienda los intereses de la clase trabajadora ante la posible salida de El Salvador de la lista corta de la Organización Internacional del Trabajo. Si ustedes van para Ginebra, van defendiendo a la clase trabajadora. Ustedes no son ricos, ustedes no son empresarios, son clase trabajadora, enfatizó. Informó para la radio revista informativa Voces en Contacto, Beatriz Díaz.
0: El movimiento de víctimas del régimen Movir acudió a la Corte Suprema de Justicia para interponer un nuevo recurso de inconstitucionalidad al considerar que el régimen de excepción viola lo establecido en la Constitución salvadoreña. Beatriz Díaz nos informa.
1: El Movimiento de Víctimas del Régimen, MOVIR, presentó este cuarto recurso de inconstitucionalidad ante la Corte Suprema de Justicia, argumentando que el régimen de excepción vigente en El Salvador contraviene lo estipulado en la Carta Magna. Samuel Ramírez, representante del movimiento, explicó que el artículo 29 de la Constitución no contempla causas actuales que justifiquen la implementación de esta medida extraordinaria.
5: Las causas para aprobar un régimen de excepción son casos de guerra, invasión del territorio, rebelión, sedición, catástrofe, epidemia y otra calamidad general. No dice que es para garantizar la seguridad. Entonces creemos que desde ahí ya hay incoherencias, porque el uso del régimen es algo para algo grave, no es para una cuestión de rutina. La seguridad tiene que ser permanente, hombre. En un país, ningún país está libre de delincuentes. Ahí está, por eso está la policía, por eso está la ley para que se aplique.
1: Ramírez señaló que les preocupa la falta de pronunciamiento de la Corte respecto a los tres recursos anteriores, lo que genera incertidumbre sobre la procedencia de las demandas. Aclaró que MOVIR no se opone a las capturas de pandilleros ni a que quienes han cometido delitos sean condenados, pero insistió en que también existen personas inocentes detenidas bajo el régimen de excepción que deben ser liberadas si no se les ha comprobado ningún ilícito, especialmente aquellas que llevan más de 4 años privadas de libertad sin sentencia.
5: ¿Qué dice el grupo de expertos que vino a hacer ese informe? De que pide que se restablezca el Estado de Derecho, que se elimine el régimen de excepción, que se aplique el debido proceso a las capturas. Yo creo que hay cosas tan básicas y que Bukele, en lugar de reconocer esos errores, lo que ha hecho es atacar, descalificar y calumniar a estas personas que vinieron a hacer un buen trabajo. Entonces eso es lo que venimos a pedir ahora, que ya basta de régimen de excepción.
1: El pasado 13 de mayo, el movimiento acudió a la Procuraduría General de la República para solicitar mejoras en la defensa pública y en la comunicación con los familiares de los detenidos. Según Ramírez, aún esperan una respuesta del procurador sobre esta petición. El dirigente también denunció que una madre integrante de MOVIR ha sido atacada en redes sociales, donde se le acusa de defender pandilleros. En ese caso, aseguró que se realizará una inspección para verificar la situación del familiar detenido, entrevistando a vecinos y evitando basarse únicamente en la declaración de un testigo criteriado. Para Ramírez, este procedimiento representa un avance en la lucha del movimiento por garantizar procesos más justos. Informó para la radiorrevista informativa Voces en Contacto, Beatriz Díaz.
0: En más información, el Bloque de Resistencia y Rebeldía Popular, BRP, y la Coordinadora Nacional para la Defensa de la Salud del Pueblo Salvadoreño, CONADESA, presentaron un balance crítico de los 7 años de gobierno del actual presidente de la República, señalando retrocesos en democracia, economía y salud. Esteban Gavira nos informa.
6: El Bloque de Resistencia y Rebeldía Popular presentó un balance sobre los 7 años de gestión de Nayib Bukele al frente del Ejecutivo, en el que calificó este periodo como marcado por un deterioro democrático, económico y social. La organización sostuvo que los 5 años de su primer mandato y los 2 años posteriores a lo que consideran una elección inconstitucional han estado caracterizados por un creciente autoritarismo. Francisco Parada, representante del BRP, afirmó que en El Salvador se ha consolidado un poder impulsado por un clan empresarial y familiar aliado con sectores de la oligarquía. Según dijo, mientras el partido oficialista se mantiene en el poder, las condiciones de vida de la población continúan deteriorándose.
7: En el país se ha consolidado un régimen que persigue, reprime y encarcela a la oposición política, concentrando el control de las principales instituciones del Estado, la Fiscalía General de la República, la Sala de lo Constitucional y otras entidades fueron utilizadas para garantizar la continuidad del proyecto oficialista y avalar la reelección presidencial que está prohibida en nuestra Constitución. Miles de personas permanecen encarceladas injustamente bajo un régimen de excepción convertido en política permanente desde hace ya 4 años, con graves violaciones a los derechos humanos. Al mismo tiempo, investigaciones periodísticas y documentos fiscales han señalado que la política de seguridad del gobierno se sostiene mediante acuerdos de grupos criminales para reducir los homicidios. Entre el 2019 y 2026, el costo de la vida aumentó un 30% y más de 138 mil personas cayeron en pobreza extrema. La población enfrenta desempleo, bajos salarios y el constante incremento de los precios de alimentos, energía, vivienda y servicios básicos. La educación pública retrocede, se redujo el número de escuelas, disminuyó la matrícula estudiantil, fueron despedidos más de 1,000 docentes y se eliminó el programa de alfabetización. En salud pública, el cierre de unidades de salud, la escasez de medicamentos, el despido de personal especializado y los avances de privatización afectan directamente a las mayorías populares.
6: Junto al BRP, la Coordinadora Nacional para la Defensa de la Salud del Pueblo Salvadoreño, CONADESA, también presentó un balance en el que denunció que las decisiones gubernamentales han provocado un deterioro físico, mental y familiar en el sector salud. Erika de León, integrante de la organización, señaló que los despidos en el Hospital Rosales han afectado las oportunidades laborales de los trabajadores, quienes enfrentan restricciones para reincorporarse a instituciones públicas y discriminación en empresas privadas, donde únicamente se les ofrece el salario mínimo, pese a contar con doctorados y especialidades. Las organizaciones coincidieron en que el régimen actual favorece a los sectores más ricos del país y llamaron a la población a movilizarse para construir un modelo de nación orientado al bienestar colectivo. Para la radiorrevista informativa Voces en Contacto, les informó Esteban Gavira.
0: Un foro organizado por estudiantes de trabajo social reunió a defensoras de derechos humanos y representantes de organizaciones sociales para discutir las afectaciones que el régimen de excepción ha generado en comunidades y personas defensoras en nuestro país. Más información con la compañera Beatriz Díaz.
1: Estudiantes de cuarto año de la Cátedra de Movimientos Sociales de la Licenciatura en Trabajo Social de la Universidad de El Salvador, UES, realizaron un foro académico en el que se abordaron las consecuencias del régimen de excepción sobre los movimientos sociales y las organizaciones defensoras de derechos humanos. En la actividad participaron Roxana Rodríguez, de la Asamblea Feminista, Sonia Viñerta, del Movimiento de Trabajadores Despedidos, MTD, y Eneida Abarca, de Alerta Carlos. Las ponentes coincidieron en que el contexto actual ha incrementado los riesgos de criminalización, precarización laboral, desapariciones y violencia contra mujeres defensoras. Rodríguez destacó que las personas defensoras cumplen un papel clave en la protección de derechos individuales y colectivos, especialmente en comunidades que enfrentan vulneraciones relacionadas con el territorio, los derechos de las mujeres y poblaciones diversas. Sin embargo, advirtió que el régimen de excepción ha intensificado las agresiones hacia quienes realizan esta labor.
8: En el contexto de régimen de excepción, el papel de las mujeres se ve debilitado porque ellas, como defensoras de mujeres, enfrentan, además de los riesgos que evidentes, pues la persecución, la criminalización, la estigmatización que se hace sistemáticamente de la Defensoría de Derechos Humanos, enfrentan además todo lo que es la violencia estructural contra las mujeres por el simple hecho de ser mujeres, y son de los riesgos que tenemos que enfrentar, agudizados por el régimen de excepción, que es una forma de naturalizar todas esas expresiones de violencia.
1: Por su parte, Sonia Viñerta, del MTD, expuso las condiciones de precarización laboral que enfrenta la población salvadoreña. Señaló que la incertidumbre económica se refleja en empleos temporales, contratación por servicios profesionales, bajos salarios y ausencia de garantías laborales, lo que limita el acceso a una vida digna. Además, subrayó que el aumento del costo de la vida y el estancamiento salarial profundizan las desigualdades sociales y económicas, afectando principalmente a los sectores más vulnerables.
9: La precarización laboral es una manifestación, pero la precarización de la vida es más amplia, porque impacta todas las dimensiones de la vida humana. Entonces, esta precarización laboral se manifiesta precisamente por la inseguridad en la que estamos viviendo respecto al acceso al trabajo, a no poder tener la certeza de participar plenamente del derecho de acceso al trabajo, un trabajo permanente. O sea, no solo se refiere al hecho de en una incertidumbre permanente, si hoy me quitan, hoy me dejan, cuánto voy a durar, sino también a todas aquellas oportunidades temporales de trabajo que no permiten precisamente una vida estable laboralmente hablando.
1: El foro buscó fomentar la reflexión crítica entre el estudiantado sobre el papel de los movimientos sociales y las organizaciones defensoras de derechos humanos en el contexto actual del país. Asimismo, promovió el análisis de las afectaciones sociales derivadas del régimen de excepción y la importancia de fortalecer la participación ciudadana frente a los desafíos que enfrenta El Salvador. Informó para la radiorrevista informativa Voces en Contacto, Beatriz Díaz.
0: Permítanos una breve pausa, no nos cambie.
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11: ¿Recordás lo que negó la procuradora Caballero?
12: Así como lo informé al Comité contra la Tortura, en este periodo no he recibido ni un solo caso de tortura haya sido denunciado en la institución que presido.
11: Pues los datos dicen otra cosa. Un registro oficial de la misma Procuraduría de Derechos Humanos revela que, mientras ha estado vigente el régimen de excepción, hubo al menos 2.094 denuncias de violaciones a derechos que señalan agentes del Estado, que fueron presentadas ante la institución que dirige Raquel Caballero. Las denuncias incluyen 201 hechos de muerte bajo custodia del Estado y ejecuciones extrajudiciales. 22 hechos de tortura, las que la procuradora dijo que no existían. 61 tratos crueles e inhumanos. 1.672 capturas fuera de la ley. 48 desapariciones forzadas. 67 desplazamientos obligados. ¿Quiénes son los más señalados? La Policía Nacional Civil en primer lugar, con responsabilidad en el 72% de los abusos denunciados. Le siguen centros penales y la Fuerza Armada. ¿Y la investigación de estos casos? Por ahora no se sabe. Hasta el 31 de diciembre de 2025, la PDDH mantenía bajo reserva total al menos 379 expedientes de investigación vinculados con el régimen.
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0: Continuamos en Voces en Contacto. Vamos a conocer cómo está el clima en las próximas 24 horas a través de El Observatorio Informa del Ministerio de Medio Ambiente y Recursos Naturales.
14: Para este jueves 28 de mayo, para este día, vamos a tener la influencia de una onda tropical que estará generando las condiciones de lluvias y tormentas para este día. Ya para horas de la noche tendríamos el desarrollo de tormentas en la zona oriental del país. Estas se desplazarían hacia el resto del territorio, zona paracentral, zona central, llegando hasta el sector costero. Eso sería en el transcurso de la noche. Y ya para la madrugada únicamente tendríamos los remanentes de estas tormentas, algunas lluvias en la zona central y la zona oriental del territorio, algo en la zona occidental. Y recuerde que cuando hablamos de tormentas, estas pueden venir acompañadas de vientos fuertes, arriba de 40 kilómetros por hora, así que mucha atención ante esas condiciones, además de la actividad eléctrica asociada a estas tormentas. En cuanto a las temperaturas, máximas de 30 a 38 para este día, los valores más altos siempre hacia la zona oriental del país, la zona paracentral y lugares como Nueva Concepción. En cuanto a las temperaturas mínimas, estas entre 20 a 25 grados. Y en cuanto a las condiciones marinas, estas son totalmente apropiadas para el transporte, la pesca o el turismo. Sin embargo, tenga en cuenta la presencia permanente de las corrientes de retorno en todas nuestras playas. Eso es todo en cuanto al tiempo. Feliz día.
0: Gracias por seguir sintonizando Voces en Contacto. Continuamos con la información en el ámbito ambiental. La doctora Alba Damaris Ortiz Campos alertó que las altas temperaturas registradas en El Salvador incrementan el riesgo de enfermedades renales y subrayó la importancia de mantener una adecuada hidratación. Escuchemos la información con Esteban Cavira.
15: Las altas temperaturas que se han registrado en los últimos días en El Salvador podrían tener consecuencias directas en la salud de la población, especialmente en el aumento de infecciones urinarias y cálculos renales, advirtió la doctora Alba Damaris Ortiz Campos en una entrevista en el programa Frente a Frente. Generalmente, en la época de calor, lo que aumentan son los cuadros de infección de vías urinarias y los casos también de cálculos en los riñones, porque tiene mucho que ver el medio ambiente, explicó la especialista.
16: Doctora, ¿cuántos vasos de agua debo tomar al día?
17: Es una pregunta muy importante, ¿sabes?
16: Es la que siempre todo el mundo hace.
17: Pero es muy importante, porque una persona de 70 kilogramos, se dice de que tiene que tomar aproximadamente 2 litros y medio a 3 litros. Entonces, hay una fórmula que se puede sacar de ahí, que son 35 ml por kilo de peso.
16: Okay.
17: Entonces, podemos convertir las libras, porque normalmente nosotros lo tomamos en libra. Un kilo de peso es 2.2 libras. Entonces, si hacemos la conversión, en una persona de 70 kilogramos, si anda, que usted puede consumir líquidos,